Gracias. Necesitamos un poco de su ayuda para esta canción. No apaguen esas luces de ahí, esas no. Necesitamos sus luces. ¿Tienen algo de luz ustedes? Acompáñennos, por favor. Ese es el cielo que tenemos que ver. Eso está bueno.

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0: Buenos días. El auto de 88 páginas del juez Peinado no tiene otra calificación que disparate jurídico. De un Sherlock Holmes incapaz de entender la palabra profesional en un ser obsesivo, con intenciones premeditadas y que no pondera que sus acciones rayan con la prevaricación. Es asombroso que un juez de esta naturaleza, que ha sido corregido en numerosas ocasiones por la Audiencia Provincial de Madrid, haya llegado a crear una ficción que sienta en el banquillo de los acusados a la mujer del presidente del gobierno, Begoña Gómez, cuyo único pecado grave en sus actuaciones ha sido justamente ser la esposa de la persona más odiada en este país por parte de una derecha desesperada por alcanzar el poder. El caso de Begoña Gómez no es el de Ávalo, Coldo y Santos Cerdán y sus querencias por el tráfico de dinero público. Tampoco es el caso de Rodríguez Zapatero o el de las cloacas socialistas. En todos esos asuntos la corrupción apesta. La sensación de ladrocinio organizado prepondera. La posible complicidad del presidente es algo que se presiente. No tenemos dudas al respecto. Sánchez no es alguien limpio, trabaja con verdaderos delincuentes, defiende regímenes que atentan contra la libertad de los ciudadanos, como ocurre en Venezuela. Se ha rodeado de gentuza, de la peor especie, y esa es una responsabilidad únicamente suya. Pero el caso de su esposa es igual que el caso de su hermano. Se les persigue por la cualidad que les vincula al presidente del gobierno. No hay otra razón. Son supuestos evidentes de lawfare. Persecución judicial a políticos por asuntos políticos. No negarlo me parece una temeridad por parte de aquellos que representan la justicia en este país. El deseo claramente identificado de echar a Sánchez del poder por parte de una mayoría jurídica conservadora es inocultable desde que el presidente se inventase una amnistía contra los independentistas catalanes encabezados por Puigdemont. Esta decisión dejaba en la nada la condena a esos independentistas por haberse montado una nación con dinero de España y esa decisión era, además, del Tribunal Supremo, palabras mayores. Es el Supremo quien ha alentado la subversión. Es el Supremo el que condenó sin pruebas al fiscal general del Estado, Álvaro García Ortiz. Y es el Supremo, con sus elocuentes silencios, el que aprueba los obscenos comportamientos jurídicos de jueces enloquecidos como Peinado. ¿Ustedes consideran normal que un juez serio le quite el pasaporte a la mujer del presidente del gobierno? ¿Cabe en una cabeza normal que Begoña Gómez pretenda marcharse de España y dejar a su marido solo ante el peligro? ¿Y cabe en una cabeza normal que el juez que firma el auto diga que la señora Gómez podría ponerse de acuerdo con los policías que le custodian para fugarse? Esto ya es lo que nos faltaba, acusar a los policías de un hipotético delito futuro. Es tan grave la falta de consideración a los policías que ayer domingo tuvo que reunirse el Consejo General del Poder Judicial para aplicar el artículo 418 de la Ley Orgánica del Poder Judicial y así frenar lo que es un auténtico escándalo. Aún así, no hubo acuerdo. Hoy volverá a reunirse el Consejo con el objetivo de abrirle un expediente a Peinado por presunto abuso de autoridad. Poco nos parece para un señor que se extralimita todo el tiempo. Hablamos de un ser que delira, que presume de antemano todo tipo de culpabilidades. Alguien que utiliza la suma importancia de su cargo para efectuar una venganza política, subvirtiendo la verdad, inventándose hechos, manipulando las pruebas, colocando las piezas para una condena y una cárcel segura. El único delito de la señora Gómez es ser una pija e intentar trepar por la cuerda social. El país está lleno de Begoña Gómez, mujeres y hombres que hacen lo mismo todos los días. La política es un charco de inmundicia, pero la justicia corre el peligro de terminar en la misma basura. Usar asuntos personales para difamar, debilitar, estrangular a tu adversario, eso no es justicia. Cebarse en los inocentes para justificar un derrocamiento, aparte de no ser democrático, pone en peligro la credibilidad del sistema. Es obvio que el juez Peinado esto no le importa. El Consejo General del Poder Judicial ha tenido que intervenir. Preguntamos, ¿es suficiente? Entendemos que no, Lo justo es quitarle el caso y que sea un juez neutral y lúcido quien inicie de nuevo las investigaciones.
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26: Son las 8 y 14 minutos de la mañana. Estamos en El Espejo. Estaremos con ustedes hasta las 11 y media, hablando en clave regional. Hoy es lunes 22 de junio del 2026. Comenzamos. Cuento que el Consejo General del Poder Judicial acusará en el día de hoy al juez Peinado de falta grave y abuso de autoridad en el caso de Begoña Gómez. El juez ordenó el inicio del juicio oral y le quitó el pasaporte a la esposa del presidente por riesgo de fuga. Según él, el juez Peinado escribió que podía escaparse de España poniéndose de acuerdo con los policías de su escolta. El barco turco en el puerto de Las Palmas de Gran Canaria a ninguna de las partes le gusta, pero no hay otra opción porque el Cabildo de Gran Canaria lo ha impedido. Canarias pierde casi 250 millones de euros de los fondos Next Generation. La patronal acusa al gobierno central de no haber ejercitado suficiente presión para poder aplazar el pago. Yaisa Sotorrío, la asesora de José Juan Herrera en el Ayuntamiento de Puerto del Rosario, gana en el Supremo la causa contra quien la acosó sexualmente y laboralmente. Cuatro las noticias económicas, más de 1 millón de trabajadores no acuden a su puesto de trabajo cada día por contar con un permiso médico, una situación que incrementa los costes de las empresas. El sector de las mutuas estima que la Seguridad Social tendrá que desembolsar 20 millones de euros para hacer frente al pago de estas prestaciones en 2026.

0: de pensiones en el periodo 2018-2025 elaborado por el Instituto Santa Lucía.
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2: La Fundación Endesa ha entregado a alumnos de España y Portugal un total de 28 premios a los mejores proyectos tecnológicos con motivo de la undécima edición de RetroTech. Este certamen ha reunido este curso a más de 11.000 alumnos y profesores en torno a iniciativas como salud emocional, sostenibilidad marina, inclusión y prevención de incendios. Los festivales autonómicos celebrados en las últimas semanas en España y Portugal escogieron las iniciativas más innovadoras desarrolladas en las aulas, que combinaban tecnología, creatividad y soluciones pensadas para dar respuesta a retos sociales y medioambientales. En esta edición participaron más de 11.000 alumnos y profesores de educación primaria y secundaria de 285 centros de Madrid, Aragón, Andalucía, Extremadura, Cataluña, Baleares y Canarias, además de Lisboa. Desde su lanzamiento en 2016, el programa ha involucrado ya a más de 70.000 estudiantes y 1.763 centros educativos.
0: Son las 8 y 18 minutos en Canarias. Es el tiempo de los oyentes. Faina Fraile, buenos días.
3: Buenos días, WhatsApp, hola equipo. Con la llegada del verano, panorama tan ameno, solo deseo que con la subida de temperaturas tengan sus señorías políticos templanza y calma en tan delicada chanza. Tema y toma de la loma. WhatsApp, las noticias de corrupción del gobierno de España, las de ayer tapan las de hoy. WhatsApp, al socialismo se le cayó el mito inventado de Zapatero y ahora lo tiene muy feo frente a la justicia. WhatsApp, Zapatero, la sombra de Sánchez, ha conseguido lo que no consiguió como presidente, ponerse millonario. Por fin las Fuerzas Armadas y la justicia están llevando a los corruptos donde tenían que estar, en la cárcel, que devuelva hasta el último céntimo de lo robado. WhatsApp, ya está bien, los políticos del gobierno nos roban y les pegamos los mejores abogados y los más caros. WhatsApp, Chabanel, algunos jugadores de la selección española de fútbol anuncian que si se quedan campeones del mundo, se tatuarán en el pecho la imagen de Luis de la Fuente. ¿Haría lo mismo? ¿Cuántos tatuajes tiene su cuerpo? Si tuviera que elegir un ser humano, ¿a quién se grabaría? ¿Qué piensa al respecto?
0: Creo que no tiene ninguno. WhatsApp. Por lo menos, si lo tiene, lo tiene tapado,
3: ¿Qué conoce de Daniel Reyes? Siuca debería tener más protagonismo en el ámbito político. A nivel insular se puede trabajar de político y abogado. Manuel Domínguez asegura que traicionó al Partido Popular tras firmar por los canaristas de Teodoro Sosa, aunque en este programa dijo no tener nada con ellos. ¿Sabe cuál es su relación actual con Peña? Dice que están enfrentados de cara a las próximas elecciones. ¿Qué papel juega Reyes y su partido? ¿Cuáles son sus aspiraciones? WhatsApp, la ciudadana Begoña Gómez y el criticado gobierno y la prensa de izquierda acusan al juez Peinado. El juez sigue haciendo su trabajo, un poco lento por tratarse de la mujer de Sánchez. No se puede equivocar en una coma. Lo están esperando en la esquina. WhatsApp.
0: ¿Usted cree que es normal que diga que en colaboración con los policías nacionales se va a fugar de España? ¿Eso lo ve usted normal? Entonces que baje Dios y lo vea.
3: Señor Chabanelo, yo estoy muy equivocado. O primero, Canarias tiene la misma prioridad nacional que tanto le ha criticado a Vox. ¿Qué le parece? Y un WhatsApp, buenos días, Rubén de la Barrera, nuevo entrenador de la Unión Deportiva. Empieza mal la temporada este equipo, un entrenador que acaba de mandar a Primera Ref, antigua Segunda B, a la Cultural Leonesa. Fichan un vendedor de humo, mucho chau chau y poco o nada de fútbol. Y de momento es todo, Lito.
0: Ahora hablaremos de eso, de la Unión Deportiva. Vamos con la pregunta del día.
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0: Puerto de Las Palmas de Gran Canaria ha hecho un tremendo esfuerzo para albergar un barco turco, cuyo único cometido es dar electricidad a la isla cuando esto surja un apagón. O sea, es decir, que esto pasa porque no existe ninguna otra instalación que pueda realizar este cometido. Y esto, a su vez, sucede porque el Cabildo de Gran Canaria, en los últimos 11 años, ha boicoteado cualquier instalación que dependiera del petróleo. Es la única isla donde sucede tal temeridad. Es obvio que nadie en el puerto está contento con esta solución. ¿Usted qué piensa?
5: Y
0: algo que en cualquier momento puede darnos un susto? ¿Entiende usted la actitud del Cabildo de Gran Canaria?

0: área en este asunto? Denos su opinión, por favor. 8 y 21 minutos, les presento a los falsos autónomos y a los bolcheviques.
1: Arriba los pobres del mundo.
0: Faina Farile, buenos días de nuevo.
2: Buenos días.
0: Enrique Reipiti, buenos días.
3: Buenos días.
0: Te gustó ayer el partido, ¿no?
3: Hombre, por fin se vio la España auténtica.
0: Valentino Llané, buenos días.
4: Hola, buenos días.
0: ¿Contento, no, con el resultado o faltó poco? Faltó más goles.
4: Hombre, por lo menos ya hemos visto que el equipo reacciona. Cuando
0: España se reencontró, ¿no?
4: Sí.
0: Iván García, buenos días.
5: Buenos días.
0: ¿Te gustó el partido?
5: Sí.
0: ¿Lo viste?
5: Sí.
0: ¿Seguro?
5: Segurísimo.
0: Va. Estamos en el estadio, 8 y 22 minutos de la mañana. Bueno, España golea por 4-0 a Arabia Saudí, borrando su mal debut en el Mundial. Ya era hora, porque teníamos todos ahí una duda, pero desde que arrancó el partido, bueno, Yamil Yamal, que estaba, se salía, ¿no? Es decir, desde el minuto uno estaba ese chico que, vamos, una maravilla, ¿eh? Nos iluminó a todos prácticamente y dejó a Arabia Saudí pues en mal lugar, porque al final
4: y además tomó la decisión acertada, ¿no? El entrenador, porque planteaba, sí, oye, pues lo saco porque como todavía no está a tope para jugar los 90 minutos, pues lo saco a lo mejor en la segunda parte, pero claro, aquí había que demostrar al principio que el equipo en general cambiaba un poco el chip y iba a dejarse de tanto adorar la pelota y más,
0: la pelota,
4: y
0: sí,
4: más ir al ataque, sí. Y con Lamin en la primera parte se consiguió eso, ¿no?
0: No, porque aparte de eso, pues había pases más directos y se tiró a puerta un montón de veces. O sea que al final, lo que no hicimos en el primer partido, se hizo en esta ocasión. Al final dio resultado, cosa que nos alegramos porque está prácticamente clasificada ya. Depende de muy poco. O sea que ganar el próximo partido y ya está. Y no se olviden que Cabo Verde ha empatado con Uruguay. O sea, le ha marcado 2 goles a Uruguay. Mm-hmm. O sea, que al final estamos viendo una revelación en el Mundial, ¿no? Tremendo esto.
3: Hombre, el fútbol africano está cada vez más fuerte.
4: Y lo bueno es que con un empate ya nos ponemos un empate con el próximo partido de Uruguay, que creo que es el sábado, el domingo, sí, que viene, el sábado, me parece.
3: Sí, pero a las 2 de la mañana.
4: Sí, a la 1, ¿qué? A la 1 en Canarias.
0: A la 1 de la mañana, casi nada, tío.
4: Sí, no, que ya nos ponemos primero de grupo y eso influye muchísimo porque por, claro, ese lado de tal tenemos bastante fácil, ¿no? Y, sí, o sea, no nos enfrentaríamos a selecciones gordas pues hasta semifinales, a lo mejor,
0: sí,
4: algo así.
0: Exacto,
4: ¿no?
0: Sí. Eso es bueno, así que ya lo saben. 8 y 25 minutos. Bueno, vamos con la Unión Deportiva Las Palmas porque Luis García nos renueva. Alegría salvaje en la acción de en la afición del club, que quiere renovarle, pero él ya está despidiéndose de los amigos que tiene en la isla. En principio no tiene otro proyecto, se ha dado cuenta del amplio rechazo que tiene en el aficionado y no quiere sufrirlo, o sea que se va porque no es aceptado por la afición. Y hoy hay rueda de prensa de la Unión Deportiva Las Palmas, se diría esto, el nombre del nuevo entrenador, Rubén de la Barrera, que procede de la Cultural Leonesa. Que José ya ha fichado que regresa Sergio Ruiz para el medio campo. Y que sigue Enzo Lindice, que sigue Miyashiro y también Pedrola y Barcia. Habrá equipo para ascender, parece, ¿no? Por cierto, sube a primera división el Málaga, el equipo que eliminó a la Unión Deportiva de Las Palmas, formado por 14 canteranos, que viene del pozo de la primera ref. O sea, que ya está en primera.
3: Un buen ejemplo a seguir, igual que el Depor.
0: Claro, fíjense en los canteranos. 14. 14 canteranos. Eso es importante.
3: Sí, no hay que volverse loco fichando nombrecitos que cuestan un dinero cuando a lo mejor tienes en casa suficiente calidad como para no estar comprando.
0: Chicos, corren y se vuelven locos para despuntar en el fútbol. Hay que darle la oportunidad y además si son de la tierra, mejor. Ahí está la prueba en el Málaga. 14 canteranos y ya está en primera división. 8 y 26 minutos, vamos con el premio Gusano. Es un caso que ayer fue editorial en el periódico del País. Hablamos de un señor llamado Ahmed Tonomushi, migrante que llega a España en 1991 con 40 años y la vida por delante. Casi nada más llegar fue condenado por un tribunal por 10 violaciones que no cometió. Pasó 15 años preso y otros 3 en libertad vigilada. Salió a la calle con 55 años. Sobrevivió en Cataluña con la ayuda de su familia, sin papeles, sin trabajo, sin compensación económica. El año pasado, en una decisión de la Audiencia Nacional para la Historia, le negó la indemnización y le condenó a pagar las costas para reclamarla, o sea, por reclamarla. Es una sentencia indecente. Finalmente el Tribunal Supremo la corrigió. El pasado jueves, Chonomusi recibirá 2,5 millones de euros, El tiempo perdido no vuelve, pero al menos se asume la responsabilidad patrimonial. Es uno de los grandes errores de la democracia española. Es tremendo este caso.
4: Es que 15 años y resulta que después te deniegan la indemnización. O sea, es un error de la justicia. Sí, de la y justicia. Eso no te lo, inicialmente no te lo querían compensar. O sea, salga usted, nada, nos hemos equivocado, perdone por estos 15 años, ¿no? Es ya. Que es lamentable, la verdad. Menos mal que el Supremo ahí le puso cordura a la situación, porque aunque el dinero no te compense, bueno, ya. Por lo menos una cantidad respetable como para decir, oye, nos equivocamos y ahí está...
0: Pero pasar 15 años preso y 3 en vigilancia, oye, en libertad vigilada, eso es duro, ¿eh? O sea, eso no es una bromita de nada, es complicado eso. Llegar a estar encerrado tanto tiempo, pues no sé, tienes que tener mucha fuerza mental para poder mantenerte porque se te puede ir la olla. Y después esa indefensión que tiene... Dice, coño, pues nadie me ayuda, nadie me hace caso, mi familia está conmigo, pero nada más. Y tienes que luchar con la justicia para llegar hasta el Supremo y que te reconozcan lo que no te reconocieron antes, los que te vejaron antes.
4: ¿Y qué instrucción tuvo que hacer el juzgado inicialmente para cometer tamaño error? Porque no es solo una violación, quiero decir, estamos hablando de 10, se le acusó de 10 violaciones, es decir,
0: de 10 violaciones.
4: No hubo pruebas, no sé. Es que
3: pero bueno, era marroquí y fueron las pruebas genéticas las que después de años de insistir demostraron de que no había sido él, pero era lo fácil, era un inmigrante marroquí, violador, por tanto, delincuente, ya a la cárcel.
0: Eso ya es tremendo, ¿no? Tener esa cargarse la presunción de inocencia tan fácil, porque estamos viendo cómo la justicia condena a personas sin pruebas. Recuerdo el caso de Tami, por poner el ejemplo.
2: Sí.
0: Eso es un caso donde las pruebas todavía no están, no hay pruebas ninguna, y estuvo en la cárcel y ahora está en libertad.
3: Por conjeturas, por deducciones, por juicios de valor, pero no por una prueba. Hasta ahora estábamos acostumbrados que para condenar a alguien que había que tener la carga de la prueba, pero ya no, parece que ya no está de moda.
0: El fiscal general del Estado fue condenado sin pruebas también, o sea que... Y Begoña Gómez ya veremos, ¿no? Porque si sigue el juez Peinado, ya veremos por dónde camina todo esto. Pero repito, es un error de la justicia. Nadie paga por este error. Pagamos los españoles. Esos 2,5 millones de euros salen de las arcas públicas. Pero nadie de la justicia, de la judicatura, paga su culpa en este tema, su mala acción en este tema. Esto es tremendo, ¿eh? Porque, la verdad, si seguimos así, nos cargamos la justicia, nos cargamos la democracia y nos cargamos este país. Hay que tener en cuenta que todos tenemos parte en esta cuestión y hay que exigir responsabilidades a quien la tiene. Y evidentemente aquí nadie asume su responsabilidad, ni la parte política, ni la parte de la justicia.
2: Es que a mí me parece súper duro que te hagan pasar eso y encima después de entrar se nieguen a indemnizarte, ni nada, o sea, es que encima... Y ya está, y te jodiste, o sea, yo te arruiné la vida Y ahora apáñatelas tú. Eso me parece...
0: Es muy duro porque eso, muy duro.
3: No se admitía el error judicial.
2: Me parece terrible. Es que como lo de...
3: Se protegen una...
2: Como lo de Dolores, como lo de Dolores Vázquez, ¿no? También que no le... La metieron en la cárcel y después aquí no ha pasado nada. Sí, te hacemos un homenajito, pero no te damos un duro. O sea, es alucinante, la verdad.
0: La verdad que sí. Bueno, pues son las 8:32. Esto da asco y vergüenza, de verdad.

0: Pero nada ha sido más vergonzoso este fin de semana que la actuación del juez Peinado. Abriendo juicio oral a Begoña Gómez, esposa del presidente Sánchez, sin que en el mundo judicial alguien mínimamente decente, sea de izquierda o de derecha, le compre el apeinado su actitud obsesiva con la mujer del presidente. Es que nadie está lo ve bien, esta obsesión que tiene por empurar a la mujer del presidente hablando mal y pronto. El señor juez aprecia tráfico de influencia, corrupción en los negocios, apropiación indebida y malversación de caudales.
1: A ella y a la asistente.
0: Y a la secretaria, sí. El auto tiene 84 folios, para que parezca serio, con decisión incluida de juicio conjurado. Pero lo más asombroso, se le quita el pasaporte por temor a que se fugue del país poniéndose de acuerdo, por ejemplo, con los policías que la escoltan. Pero vamos a ver.
1: Sí. Eso es delirante.
0: Pero es tremendo esto. Es decir, ¿cómo puedes insultar de tal manera a los policías nacionales y acusarles de un delito futuro? O sea, es decir, es que van a ayudarla a fugarse, por eso le quito el pasaporte. Pero de verdad, no está bien de la cabeza. Tiene un problema.
2: Su problema se llama obsesión.
0: Sí, o sea, un problema grave.
2: A mí me parece, ya está cruzando límites que absolutamente nadie debería aplaudir. Ni un ciudadano de pie, ni nadie, porque deja la justicia a la altura del betún. Porque es a la altura del betún, es que tú ves esto y cómo confías en la justicia con un señor así, con tanto poder. Es que el viernes le imputa dos delitos, que se montó un guirigay con los medios de comunicación a mediodía en todas las portadas. Begoña ha sido imputada con dos nuevos delitos, no sé qué. Cinco horas después, cuando ya ha hecho bastante ruido mediático, horas después es cuando rectifica y dice con un par, que es que había utilizado una plantilla que ya tenía el nombre de ella, pero que esos delitos no eran de ella, hombre. Y después el domingo, ¿quién hace eso un domingo? Le pides el pasaporte, pones a los funcionarios a la altura del betún, como que son unos vendidos y, vamos, cualquiera los puede manipular y te quedas tan pancho. Es que no se puede consentir.
0: No, ha sido vergonzoso, la verdad que yo no sé si los ciudadanos tienen la misma percepción que nosotros, que creo que sí, porque es que al final se está cargando la justicia, se está cargando esta forma que teníamos nosotros de seriedad judicial con algunos errores, pero que ya no existe esto, ¿no? Después de ver la actitud del juez Peinado, pues te quedas un poco diciendo, pero ¿qué país es este? ¿Qué país hemos creado? ¿Qué hace este señor aquí?
1: Ese canto por la justicia independiente, por la justicia soberana y tal, se la cargan magistrados como este, que lo que hacen es demostrar que efectivamente la UFER existe y que cuando se persigue a alguien se va hasta el final. Y por cierto, hoy se reúne el Consejo General del Poder Judicial.
0: Sí, eso iba a decir
1: Para analizar la situación. Pero claro, la presidenta.
0: Pero ayer se reunió también, Enrique, ayer se reunió también.
2: Y no se pusieron de acuerdo. Eso es lo que me parece a mí acojonante. Que no se pongan de acuerdo. O sea, tú te puedes querer cargar a Sánchez por lo que ha pasado con la amnistía, por lo que sea. Pero que tú estés tolerando lo que están haciendo con esta señora, es que es indecente. Y que no se hayan podido poner de acuerdo ni siquiera para apercibir por lo menos la parte de los policías. Hombre, por favor.
1: No. Los conservadores quieren, la presidenta del Consejo quiere que sea considerado falta grave. Pero cuidado, es una multita, no es que lo vayan a apartar de
2: sí,
1: casa.
2: Sí, eso es una multita carrera, y a correr, y aquí no ha pasado nada.
1: Y aquí no ha pasado nada.
2: Exacto.
1: Pero los conservadores dicen que no, que en todo caso habría un expediente informativo, tranquilo. Hombre, a ver,
0: qué vergüenza, qué vergüenza.
1: Pero que tampoco es para tanto.
0: Tenemos el Consejo General del Poder Judicial, como ustedes saben, politizado. Porque ¿quién nombra a esos jueces que están ahí en el Consejo? ¿Quién los nombra?
1: Por los políticos. Por el Parlamento, básicamente.
0: Claro. Entonces, cada uno tira para su lado. Esto resulta que tú lo ves desde tu normalidad de ciudadano, y te trillé un montón. Dice, oye, como me cojan y me pase algo, pues la verdad que no tengo solución, porque estos por lo menos pueden defenderse, pero nosotros estamos indefensos ante una justicia que va como una prisionadora, ¿no? Es tremendo esto, es tremendo. Yo la verdad, hombre,
3: que el hecho de que el Partido Popular haya dicho ya públicamente también que, bueno, que le parece una salida de tono evidente lo de que Peinado hable de un supuesto conchavamiento entre la Policía Nacional y la escolta de Begoña Gómez para que estaba en un momento determinado pueda huir, que imagínate tú, se va Begoña Gómez, huye Begoña Gómez y deja a su marido aquí al frente del gobierno.
0: Es una, además, con la complicidad de los policías nacionales, ¿no?
3: Yo creo que eso hará que hoy efectivamente se le abra algún tipo de expediente, que yo espero que sea un expediente que de alguna forma, por lo menos le aparte del caso, que se nombre
0: a...
2: van a apartar.
0: Olvídate.
1: Lo que contempla el reglamento es una multita.
2: Olvídate. Y él se jubila en el mes de septiembre.
1: El 30 de septiembre
2: se quiere ir por todo él se quiere ir por todo lo alto. Yo creo que él está buscando... Exactamente. Claro. Y se quiere ir por todo lo alto y ya, como dice esa frase, para lo que me queda en el convento me cago dentro, pues es lo que está haciendo ese señor.
0: ¿Ustedes se acuerdan de aquel alcalde que dijo que la justicia era un cachondeo? Pues ha vuelto, ¿eh?
1: Sí, el alcalde Jerez,
0: ¿te acuerdas?
3: Esto pasa lo de Peinado porque es la mujer del presidente, pero también esto nos permite ver cómo un juez puede, secuestrar, lo que es un auténtico proceso judicial con garantía. Es decir, hemos visto perfectamente, y ya se critica de un lado y de otro prácticamente, cómo ha seguido una instrucción absolutamente con una inquina personal. Y esto porque es un caso público, pero habrá muchos otros jueces que también pueden actuar de esa manera, porque la administración de justicia también tiene nombres y apellidos, ¿sabes?
0: Claro. Pero esto al final tiene muy mala pinta. Esto al final tenemos que nombrar la palabra lawfare, porque sí es verdad que existe. Estamos viendo un caso que es muy evidente de este comportamiento. Bueno, cuando pasan estas cosas, no podemos evitar pensar qué se puede hacer. Pues lo único, cabe recurso a la Audiencia de Madrid, ¿no?
1: Provincial,
0: de modo que
1: provincial,
0: sí, a lo mejor, pero que este engendro tiene toda la pinta de salir, o sea que al final se va a salir con la suya. Y esto llama mucho la atención. ¿El Consejo General del Poder Judicial para qué está? ¿Para qué sirve?
1: Para protegerse unos a otros.
0: Ya, ¿no? Y para cobrar, ¿no? Cobran bien.
1: Hombre, claro, evidentemente que cobran unos sueldazos.
2: Es que da miedo, ¿eh?
0: Da miedo,
2: porque...
0: O sea, ¿podemos llamar al Poder Judicial una secta?
1: Hombre, yo no sé si llamarlo secta, pero desde luego que son un planteamiento de absolutamente, de protección de uno a otro, que no me sale la palabra ahora, pues desde luego que sí.
3: Corporativismo.
0: Cuando he dicho secta, he movido los dedos así, para que sepan que...
1: Sí, para que no te toque.
0: Lo he dicho entre comillas.
1: Por eso te digo, para que no te toque.
2: Sí, pero sí que es verdad que es corporativismo a su máximo esplendor, ¿no? Que es que es terrible. A mí esto me parece tan terrible.
3: ¿Cuánto tiempo estuvo el Consejo General del Poder Judicial sin poder renovar?
1: 5 años.
0: Claro,
3: ¿y por qué?
0: Porque no se ponían de acuerdo los políticos.
3: Estaban todos intentando ganar el partido. Aquí, es que yo quiero poner a los míos.
0: Esto, Valentina ha dicho una verdad ahora como un templo. Esto al final es el reflejo de la política que tenemos. O sea, la política se refleja en la justicia. Es decir, tenemos un Consejo General del Poder que deja hacer y deshacer a los jueces a su antojo. Pero también tenemos un Parlamento, que un Congreso de los Diputados que no vea, que parece un circo todos los miércoles. Entonces, esto es el reflejo de lo que ocurre en la política, ocurre en la justicia. Así que, asco y vergüenza, toda
4: gente. Asco y vergüenza. Y cae la tarde del día siguiente.
0: Bueno, son las 8:42. ¿Tenemos oyentes, Faina?
2: Sí. Están usando la IA en el fútbol. En el partido de España ponían imágenes con IA del público. Lo que más lo que más me molesta es que no lo digan ni lo figuren a un lado de la pantalla, no tienen vergüenza. WhatsApp,
0: imágenes de la inteligencia artificial con el público, utilizaron la inteligencia, ¿en qué?
2: Señor...
0: Yo no vi nada así parecido, ¿no?
2: Señor Litomesa, hoy me ha sorprendido. Pensé que estaba conectada al hacer. El juez Peinado se estuvo obligado a retirar el pasaporte y la fiscalía se lo pidió a la ciudadana Begoña Gómez. En un país democrático no es nada. La prensa le da rango de presidenta a una ciudadana que nunca se presentó a unas elecciones. Que me hace recordar a las dictaduras comunistas. Nombran a cualquiera presidente. Cuando conecté con el espejo, miré el calendario a ver si era el 28 de diciembre, el Día de los Inocentes. Ya.
0: Pero mire, se olvidó
1: usted una cosa. La fiscalía no le ha pedido la retirada del PDF.
0: No le ha pedido eso.
1: Es más, la fiscalía ha pedido el archivo de toda la causa.
2: Exacto. Claro. Lo pide, pero una mire, acusación.
0: Exacto. Pero no se olvide de una cosa muy importante. Le quita el pasaporte porque dice que se puede poner de acuerdo con los policías nacionales que forman parte de su escolta. Esa es la razón por la que le quita el pasaporte. No porque sea un juez que está haciendo, que está mirando un caso serio y que puede tener algún tipo de penalidad. No, lo hace porque odia a Pedro Sánchez.
2: Este es el ejemplo de, si me permite, de ciudadanos que deberían también de asustarse con que existieran, claro, jueces como Peinado.
0: Están felices.
2: Porque
0: están
2: lo felices. Que les está cegando, el odio que puedan tener a Pedro Sánchez, que yo no entro ahí. Pero les parece bien, con el odio que le tienen a Pedro Sánchez, que un juez se salte las propias leyes como quiera y haga y deshaga como quiera. O sea,
1: es que el juez de instrucción es la persona más poderosa en España, es el que te pueden meter en la cárcel porque le dé la gana.
2: Exactamente.
0: Y no se equivoque, este es el programa de Francisco Javier Chabanel, ¿eh? No tiene nada que ver con la SER ni con otra cadena. Aquí hablamos de independencia, decimos lo que queremos, ¿eh? Nos guste o no nos guste. Sigamos.
2: Un WhatsApp, buenos días. Esta señora es de otro planeta y los aforados también. ¿Para qué sirve el artículo 14 de la Constitución? Es pura hipocresía constitucional. A otros ciudadanos los meten en los calabozos y hasta que no demuestren lo contrario se tienen que comer el marrón. Y está bien de tanta hipocresía en todos los ámbitos civiles. Y un WhatsApp, buenos días, a la respuesta de su pregunta. Creo que cuando hay un problema busca una solución rápida para evitar que ese problema se convierta en una situación de emergencia. Un saludo cordial y de momento estamos listos.
0: Vale, 8 y 45 minutos, voy a dar un beso.
5: Yo quiero que me dé un besito nada más. Yo quiero que me des un beso.
0: Este beso va para la alcaldesa Carolina Daria de Las Palmas de Gran Canaria, que ha hablado del asunto de la dulcería La Parrilla, para recordarle a los ciudadanos que no puede haber actividad comercial en quien no tiene habilitación profesional para hacerlo. Los técnicos no tienen otra solución, ni los políticos tampoco. Es decir, no se puede pedir el apoyo popular de la gente cuando tú no cumples las normas. Y agitar un poco así a los ciudadanos para que estén contigo, ¿no? Y dice, ay, qué pobrecito, pero es que al final hay que mirar si tú tienes todos tus papeles en regla, ¿no? Es decir, si la edificación está bien o puede sufrir algún accidente. Repito, hay una inspección técnica que tienen que pasar la mayoría de los edificios y ahí es donde se detectan todos los errores que puede haber y por lo tanto eso salva vida. O sea que la inspección es importantísima. Lo que pasa es que esta gente me parece que son muy cara dura, ¿no?
5: Cara dura, cara dura, porque vas prometiendo la luna. Si después de...
0: Bueno, y en otros aspectos, el ayuntamiento de Las Palmas no va tan bien. Esta semana ha tenido que asumir la sentencia del Supremo sobre el jefe de la policía, Carlos Saavedra, que vuelve a ocupar su puesto. O sea, ¿les guste o no les guste al PSOE? Y por otra parte, nueva condena judicial a la Sociedad de Promoción por no pagar los derechos de autor a la Sociedad General de Autores. Unos 500.000 euros. Es una buena torta. Y no se entiende cómo puede pasar esto cuando organizan un montón de actividades musicales. Es decir, oye, un ayuntamiento tiene que dar ejemplo y tiene que pagar a los autores. Es que no entiendo por qué no pagan. ¿Qué ocurre aquí? ¿Quién es el que ha evitado que se pagaran los derechos de autor? Es tremendo, ¿no?
2: Sí, la verdad es que es un poco... es que no sé, yo tampoco lo puedo explicar, ¿no?
0: Claro.
2: No se puede explicar.
0: O sea, tú tienes un error, ¿vale? Pues muy bien, pero es que la sociedad de promoción precisamente está eso, está para eso, para fomentar la música, la cultura y pagar a los autores, coño, si al final es que esto se cae maduro, no sé, de verdad. Bueno, vamos con el premio Tonta Gilipollas.

0: esto también te llama la atención, ¿no? Tú dices, coño, por un lado, qué rápido va el juez Peinado, pero por otro lado dices, qué lento va el caso González Amador, novio de Isabel Ayuso.
1: Otra gente... Se ha puesto en contraste en estas causas, claro, de que ya caso le caiga encima lo de Zapatero, lo del aire, lo del hermano, lo de la mujer. Todo de golpe, y por el otro lado, plazo y todo demora.
0: Bueno, pero te voy a decir una cosa, la gente lo comenta, ¿no? La gente se da cuenta de que eso está ocurriendo. Hay mucho público que está pensando, dice, oye, qué rápido va esto y qué lento va lo otro, ¿no? ¿Por qué será? Pues ya lo saben. Aquí está el poder político metido. Como saben, el pasado viernes se supo que este señor ingresó en sus cuentas la bonita cantidad de 4 millones de euros. Cuatro, ¿eh? Estaba empezando a salir con Isabel Díaz Ayuso en sus primeros comienzos de su noviazgo. Sí. Y procedente de trabajo realizado a la clínica Quirón, que no pasaron el tutelaje de Hacienda, como es habitual. La señora Ayuso ha actuado de forma iracunda, mandando por delante a su perro de presa, Miguel Ángel Rodríguez. Como saben, es el que ha armado el follón. Es el que se mete totalmente, es el que agita prácticamente todo y beneficia a la señora Ayuso. La verdad que lo tienen bien montado, ¿no? Porque al final, estos son votos para Ayuso. Sigo diciendo que los votantes de derecha tienen otra visión de la corrupción, tienen otra visión de las formas de gobernar, es decir, no les afecta tanto la corrupción como a otros partidos.
1: No tienen ese componente ético que se le reclama y se le exige a la izquierda.
0: Aquí quien pille primero, bien está. Pero atención, que la actuación del PP, que no le ha reído las gracias a Ayuso, el PP ha dicho que es el caso de un particular. Claro. De un particular y punto. Pero coño, ¿cómo que un particular?
1: ¿La señora Begoña Gómez no es un particular?
0: No. Pero ¿cómo que un particular? Es el novio de la señora. O sea, es decir, ¿alguien me puede explicar a mí cómo se ingresa tal cantidad de dinero de una clínica así por la cara? O sea, es decir, ¿quién te pone en contacto con esa clínica? ¿Quién hace posible que eso suceda? Probablemente la señora Ayuso, porque es que es la que manda en Madrid, así que no, y
1: desde que es pareja de la señora Ayuso se ha enriquecido, no solo con los millones, claro, con todos los millones y los contratos que la Comunidad de Madrid tiene con Quirón, que son de miles de millones, no estamos hablando de tonterías.
2: Claro, es que esa es la clave, es decir, no es que el hecho de ser pareja de la presidenta de la comunidad autónoma le haya permitido acceder a determinado tal, sino que es que además la comunidad autónoma tiene a la clínica Quirón como cliente. ¿Sí? Y eso ya cambia los escenarios. Te mando a mi novio que quiere hacer unos trabajitos, ¿no?
0: Y págale bien, por favor, págale bien.
3: 4,4 millones de euros. Sí, y nada, aquí no pasa nada.
0: ¿No? Y esperando todavía, ¿eh? Pero aquí Feijóo se ha apartado. Se ha apartado de un asunto que puede ser pura corrupción. Y no sé si hace bien, pero bueno, él sabrá. Porque es que la actitud de Feijóo solamente se le ve la fuerza cuando acusa al PSOE. Cuando acusa a Pedro Sánchez, porque al final no es al PSOE, es a Pedro Sánchez. También es una obsesión por parte de Feijóo quitar a Pedro Sánchez de su puesto, cueste lo que cueste. Ganó las últimas elecciones, pero una cosa es ganar y otra cosa es gobernar. Porque si no tienes los apoyos para gobernar, no puedes.
1: Y eso él no va, se lo perdona.
0: Claro, él va seguro ya de que puede pactar con Vox el próximo gobierno de España. Partido Popular no tiene, con la corrupción del PSOE ahora mismo, con la corrupción del presidente del gobierno, con las sospechas que hay sobre el presidente del gobierno, el Partido Popular no tiene mayoría absoluta.
1: No, es que no pasa eso.
0: ¿Alguien me lo puede explicar? ¿Alguien me lo puede explicar? ¿Qué pasa con el Partido Popular?
1: Tiene un mal líder, porque tiene un mal líder y tiene una, y ha hecho una oposición errática, solamente obsesionada con el convoque usted las elecciones, convoque usted las elecciones.
0: Pero tampoco la marca tira. Es decir, ¿qué ha pasado con la marca del PP? Que no tira. No, ¿qué ha pasado? Porque hablamos de marca, hablamos de Vox, y claro que es una marca que tira. Pues mira, ahí está. Pero están ya cansados y ya se han dado por vencidos. Van a gobernar con Vox.
1: Ya lo dijo la semana pasada en el hormiguero Feijóo.
0: Claro.
1: De que ya
0: ahí
1: no,
0: se dio gusto.
1: Ya
0: no hace... Ahí se dio gusto, sí. En el hormiguero se dio gusto.
1: Es decir,
0: sí.
1: que vamos a gobernar un gobierno de coalición con Vox, que es lo que piden los españoles, sí. Si lo piden. Cuando lleguen las elecciones. Sí. Es decir, él había hecho los números y él no pasa de 130 a 140, pero con Vox podía llegar a 200, dice él. Y lo que la obsesión de por llegar a la Moncloa le hace pactar con el diablo, si es preciso.
0: Será una legislatura muy larga, una muy larga para los ciudadanos, con muchos recortes, con muchos recortes de cosas que hemos conseguido durante mucho tiempo. Libertades que hemos conseguido a base de luchar, y las vamos a perder con el próximo gobierno. Eso no lo dice Feijóo. Lo que quiere es gobernar, nada más. Recortes y más recortes. Bueno, son las 8:54 minutos de la mañana. Con esto Ayuso tiene muy pocas opciones para hacerse con el control del Partido Popular, como pretenden los suyos. Mientras esté el novio por ahí, la verdad que lo tiene un poco complicado, ¿no? Eso parece ser que esto es así. Bueno, 8:54 minutos, vamos con las noticias más impactantes del día. Ya saben cómo va esto, es un buchito de agua de Firgas y noticias importantísimas.
4: Aguas de Firgas, el agua de Canarias. 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
0: En este país no se habla de otra cosa.
5: No he participado.
0: Nunca jamás.
5: Nunca. No he adoptado jamás. Nunca. No me he reunido jamás. Nunca. Yo no me he reunido jamás. Nunca. Jamás. Nunca. Jamás. Nunca. Nunca. Ese contacto nunca fue presencial. Jamás volví a verla. Y en los que nunca, repito, nunca. No he participado jamás. Jamás.
6: Julio Martínez Martínez, su amigo, usted en la declaración que hace en el Senado, sí que dice usted expresamente que alguna vez Julio Martínez le había hablado de Plusultra. Entonces, ¿cuándo le habló Julio Martínez de Plusultra?
7: ¿Por primera vez?
6: Sí.
7: No recuerdo, sería difícil recordar, ¿no? He intentado, ¿no? Lógicamente. Bueno. Pero quizá la primera vez fue cuando me pidieron una gestión para que fueran atendidos por el Santander, como aparece ahí, ¿no? Quizá esa sería la primera vez.
6: ¿Quién se lo pidió?
7: Julio Martínez, sí. Su amigo. Creo recordar, ¿eh?
6: Julio Martínez Martínez.
7: Sí, creo recordar.
6: ¿Y cómo, o sea, qué es lo que le dice?
7: No, que si se puede, que si el, se puede hacer un intento para que el Santander atienda a los señores de Plusultra.
6: Pero usted, que como todo, más siendo usted lo que ha sido y lo que es presidente del gobierno, supongo que le diría a Julio Martínez, oye, cuéntame un poco, a ver, ¿quién está detrás de la propiedad y de la gestión de esta sociedad?
7: No, era una empresa de aviación, y le puedo asegurar que a mí me piden gestiones parecidas muchísima gente. No, se lo pedí, yo tenía confianza con el señor Zendoya, simplemente era para que les atendiera, y fíjese, eso lo hago con personas que tienen problemas, con empresas que tienen problemas. No.
6: Bueno, por eso...
0: Eso es como ser intermediario.
2: Sí. Mm. Cada vez que escucho,
1: facilitador.
2: Cada vez que escucho este audio me convence menos, señor Zapatero. Le pregunta, ¿y cuándo fue la primera vez que Julio Martínez le habló de Prosulta? Y dice Zapatero, ¿la primera vez? Sí. O sea, la primera vez. O sea, que estuvieron hablando de Prusurta muchas veces, no recuerdo ahora la primera, la cuarta, la quinta o la decimocuarta. No sé, no me convence nada lo de
0: Zapatero. La verdad es que las respuestas son un poco complicadas. Pero fíjense ustedes la seriedad del juez Calama ante la frivolidad que tiene el juez Peinado. Esto no tiene comparación. Esto es un juicio duro, donde está Zapatero hay posibilidades de corrupción, posibilidades de que se hayan llevado mucho dinero. Y mire con la seriedad que está actuando el juez Calama.
2: Pero fíjate en una cosa, el hecho de que, porque hoy estuvo Ángel Víctor Torres el fin hace un par de días, el viernes aquí en Lanzarote, y le preguntaron por la declaración de Zapatero, y dijo el argumentario del gobierno y del PSOE, ¿no? Que siguen manteniendo la presunción de inocencia y que después de la declaración de Zapatero, pues confían que pueda demostrar su inocencia, y de hecho ponen, digamos, dentro del argumento de que efectivamente lo va a poder demostrar, el hecho de que el juez Calama no le haya puesto en medidas cautelares. Es decir, utilizan el hecho de que no tenga medidas cautelares para decir esto significa que es muy probable que pueda defender su inocencia, cuando después el auto que hizo Calama decía que prácticamente no había cambios en los indicios de criminalidad que se le imputaban inicialmente. O sea, que no le convenció para nada al juez Calama. Pero la declaración de Zapatero.
0: Han decidido el Partido Socialista y el gobierno proteger a Zapatero, o sea, es decir, no quieren perder esa pieza, no quieren perder el faro ético que tenía el PSOE y lo quieren recuperar, cosa que va a ser imposible, o sea, es decir, Zapatero está ya hundido, tocado y hundido, o sea, es decir, no queda sino un poquito ahí que asoma la parte del barco, pero que va, esto no, sí. No tiene...
1: No, la
0: tiene
1: imagen ya es irrecuperable.
0: Ya está hundida.
1: Puede que haya nulidad las actuaciones, no le pase nada penalmente, pero ya ese icono de la izquierda se acabó, se derrumbó.
0: Ese faro ético que era Zapatero, porque al final todos pensábamos que, bueno, aunque yo decía que el tema de Venezuela había que investigarlo, pero mira, no solamente por Venezuela, sino por Plus Ultra, por joyas, no sabemos de dónde salen esas joyas.
1: Metiera las hijas en este lío.
0: Metiera las hijas, que ahora está... Dice que está hundido porque metió a las hijas en pero este...
1: Él no sabía como padre de que el peligro que corría metiendo en este tinglado las hijas.
0: Sí, seguramente, ¿no? O es que entonces, se creía impune.
1: ¿Sí, impune o un irresponsable?
0: No. Se creía impune, que no lo iban a tocar nunca, que era un intocable, y al final eso es lo que te lleva a cometer este tipo de errores. Bueno, pues son las 9:01. ¿Dónde están los ladrones?
8: ¿Dónde están los ladrones? ¿Dónde está el asesino?
0: Bueno, siguiendo con el juez Calama, apareció el nombre del hijo de Manuel Fajardo, Valentín. Otra vez, Aarón Fajardo.
2: Sí, bueno, en la declaración ante el juez Calama, el magistrado le preguntó a José Luis Rodríguez Zapatero si conocía a Aarón Fajardo, que como saben todos es el hijo del senador Manuel Fajardo de Lanzarote, y es uno de las personas que el juez Calama en su auto inicial lo sitúa como el lugarteniente de Zapatero, su hombre en Venezuela, el número 3 de lo que considera que es una organización criminal, y la persona que bueno participaba de lo que se denominaba como era la boutique financiera, es decir, quien de alguna forma manejaba, digamos, todo el tema financiero de Zapatero. Y cuando le preguntan si lo conoce, dicen inicialmente dicen no sé quién. Dice, bueno, sí,
0: es hijo de un senador del PSOE,
2: sí,
0: ¿no?
2: Es un senador de tal, pero bueno, que nada más, como que no tenía ningún tipo de relación ni comercial ni nada de nada con él, ¿no? Cuando el juez, según el informe de la UCO, ya digo, lo sitúa como su lugarteniente en Venezuela, ¿no?
0: No sé si tenemos el audio por ahí, no sé si lo hemos recuperado, de la relación comercial con él. ¿Está el audio,
3: sí,
0: compañeros?
3: Sí,
0: no?
3: Sí, sí.
0: Vale, no, pues vamos a escucharlo.
6: Sí, por cierto, a Manuel Fajardo.
7: No tengo ni idea, no sé por qué. Hablan de Manuel Fajardo ahí. El señor Fajardo es hijo de un compañero, amigo, senador, que conviene un poco, ¿no? Que decide que Venezuela es un sitio donde, pues, tiene muchas posibilidades. Nunca he tenido ninguna relación comercial con él, de nada, absolutamente de nada.
6: Acaba de hacerse el puente con ZP, y dice Julio Martínez Sola, aunque sea pagando un poquín. Manuel Fajardo es su hombre en Venezuela, y Julio Martínez Martínez su hombre en España, y lo vinculan con la boutique financiera. Y Reyes dice, Manuel la pieza, entiendo que Fajardo, es la pieza de ZP en Venezuela.
7: Mire, sí, pero permítame que me explique. El señor Fajardo es hijo de un compañero, senador. Amigo, senador, que conviene un poco, ¿no? Que decide, es, bueno, en fin, lo tengo que decir así porque es la fama que le acompaña, que es un hombre muy brillante en el tema económico, decide en 2018 con un, trabajaba para un fondo americano, un fondo muy importante, que Venezuela es un sitio donde, pues, tiene muchas posibilidades. Y por eso le conozco, porque se va a Venezuela y su padre me lo dice. Tengo una relación de amistad con él, sobre todo con su padre.
0: Tremendo, ¿no? Este audio también tiene lo suyo, ¿no? Porque al final el juez lo que le pregunta es que la pieza suya en Venezuela es el señor Fajardo y que la pieza suya en España es ¿cómo se llama este hombre?
2: Julio Martínez.
0: Julio Martínez. Martínez. Exacto. Eso es lo que le está preguntando el juez y lo que dice prácticamente. Entonces, al final tú te quedas ahí, Lanzarote, Venezuela, y España, Julio Martínez. Bueno, la semana pasada el PSOE logró que no se votara una iniciativa de Junts para saber lo que pensaba la Cámara sobre la posibilidad de adelantar las elecciones. La nueva situación es que el Partido Popular ha logrado que se vote esta semana una iniciativa suya para saber si puede votarse en el Parlamento el que exista una moción de confianza a la que tendría que someterse Sánchez. Esto no lo he entendido yo muy bien, porque al final, no sé si es una movida del Partido Popular, pero la moción de confianza se puede celebrar, si lo decide la Cámara.
1: No, claro que no. Eso es una, constitucionalmente es una facultad exclusiva del presidente del gobierno.
0: El presidente. O sea que no sé por qué el Partido Popular mete esta cuestión ahora.
1: Para poner en exposición de que Sánchez no cuenta con la mayoría de la Cámara. Vale. Era una forma de, la semana pasada intentó exigirle que convocara elecciones, como la mesa se lo rechazó.
0: No hace falta meter una.
1: ¿Podría considerar usted la posibilidad de convocar una cuestión de confianza? Y vale, estupendo, pasa, habrá cuatro gritos, cuatro broncas como siempre y se acabó la historia.
0: ¿No hace falta meter una moción de confianza para saber que no cuenta con la mayoría? Ya lo vemos prácticamente todo el tiempo.
3: ¿Pero qué? ¿Por qué Junts no hace y dice, venga, hagamos una moción de censura? Porque son tan cobardes.
1: Porque está Vox.
3: Es que son unos cobardes, porque al final...
0: Porque está Vox.
3: Claro, pero, oye, que pacten, que se retraten, o sea, estás diciendo, acabó la legislatura, señor Sánchez, convoque elecciones. Oye, tenga usted lo que la herramienta democrática que tiene y firme la moción de censura con Feijóo y con Santiago Abascal. Es que...
0: Yo no sé si ustedes lo recuerdan, pero hemos pasado de eso de no pactaremos con Vox. Vox no es un partido democrático, Vox no vela por los derechos, bueno, si lo decide el pueblo, haremos un gobierno con Vox. Hemos pasado de eso, ¿eh? Nadie se acuerda de eso.
1: La cruda realidad es decir, no, la cruda realidad, Feijóo ha llegado a la conclusión, porque él es un poco retardado, de decir, pues yo no llegaré nunca a gobernar si no es con Vox, pues entonces vamos a aceptarlo.
0: Está
1: y
0: bueno.
1: Como tengo ya el antecedente de algunas autonomías y no ha habido sublevación popular, pues no pasa nada, eso es bulla y yo gobierno con vos y a carajo, y que pase lo que pase, se lo tendrá que tragar.
0: Eso es verdad, pase lo que pase. Bueno, 9:07, ya está aquí. ¿Cómo nos íbamos a olvidar de él? Javier Moreno. Señor Moreno, buenos días.
9: Don Lido, buenos días.
0: No sé si llamarlo señor de la isleta ya, porque usted no ha hablado de otra cosa sino de la isleta.
9: Soy como el oyente, gran lord de la isleta. Soy el gran lord de la isleta. Mi castillo está metido aquí. A veces Cuéntame. Salgo de mi castillo. A veces salgo de mi castillo y como sé que hoy vas tú a estar en el programa, me dije el sábado, voy a hacer una excursión con la moto.
0: ¿Y a dónde fuiste?
9: A San Bartolomé de Tirajana me fui. Mío. A un acto del PP.
0: ¿A un acto del PP?
9: De mi partido, Partido del Pueblo. Me fui a un acto del PP porque yo soy así, dado a eso.
0: El Partido del Pueblo, has dicho.
9: Y yo no me quería perder la gran presentación de la joven promesa Marco Aurelio Pérez. Que lo presento.
1: Un valor de futuro.
9: Un valor de futuro. Lo presentaban el sábado.
0: La joven promesa es.
9: Lo presentaban el sábado como candidato del PP, sorpresa en la gauna, si nadie esperaba que Marco Aurelio Pérez pueda ser candidato del PP. Pues sí, esa fue la gran presentación.
0: Bueno, ya estuvo ahí, ¿no?
9: Marco Aurelio Pérez ha estado toda la vida en el PP, pero ahora son las cosas, son así. Lleva 60 años metido en el PP, pero ahora se presenta bombo y platillo, ¿no? ¿Qué le vamos a hacer? Y dije, me voy al sábado a traerle un y te conseguí el documento, Lito. Tengo lo que es la banda sonora del PP para las elecciones. Ahí te la pincho. Pincha.

0: ¿Seguro que esta es la canción del PP para la elección?
1: Eso se pinchó en la presentación de Marco Aurelio, te lo juro por mi madre.
0: ¿En serio?
1: Eso se pinchó, que estaba allí yo con mis propias orejas y dije, Dios, la madre que nos parió. La madre que nos parió. Han dado en el blanco, colega, han dado en el blanco. Por lo que viene... Ahí está, ahí está. Ese es el leitmotiv de las elecciones. Para allá, por favor, de pinchar. Coño.
0: Por Dios.
1: Déjame hablar, déjame escuchar. Ese va a ser el leitmotiv. Cuidado.
0: Me he quedado yo en 33.
1: Y yo en 34, listo, porque lo estoy procesando todavía. A ver qué dice. ¿Qué dice la letra, por favor? Porque ahí es donde está.
0: Se echa flit. Se echa flit en borracha.
1: Sí, ahí por lo visto hay una cucaracha, lo que tenemos que echar flip, emborracharla y la emborrachamos. Ese va a ser lo que va. Ahí están las claves de lo que es el tema del PP para las elecciones. Hay que descubrir quién es la cucaracha, Alito. Hay que descubrir cuál es el flip. Y hay que descubrir para qué coño los queremos borrachos.
0: Además, un flip que emborracha, no que mata.
1: Es un flip que emborracha, no que mata. A mí me alegra, Lito, porque como tú eres ahí de Tenerife, de la isla de Tenerife, te puedes pillar tú a Manolo Domínguez y decirle, Manolo, mira, esto de la cucaracha.
0: Explícame lo de la cucaracha.
1: Exacto, está como bajo.
0: ¿Qué es eso?
1: Pues, sí. Ahora son las cosas así. Aquí está lo que es el núcleo de la campaña del PP para la próxima elección. Eso lo han pinchado ante toda la militancia. A ver, con los ojos le damos vuelta, ya te lo adelanto.
0: No me extraña. Pero mire, pues que yo no le creo todo, pero esto me cuesta creerlo, ¿eh? Pues que no, hayan pinchado esa canción.
1: Eso es un documento que yo capturé, eso se pinchó. Llama tú, si quieres, a Marco Aurelio y pregúntale, oye, Marco Aurelio, esto se pinchó para que Marco Aurelio...
0: ¿Quién es la cucaracha? No, si llamo a Marco Aurelio y le pregunto quién es la cucaracha.
1: Exacto, hombre, claro. Pero se pinchó, eso se pinchó. Puede que la cucaracha sea propio Marco Aurelio, cuidado, ¿eh? No sé. Yo en un momento dado del acto me perdí. Porque es que eran muy remisos a dar de comer. Qué que por lo que yo fui, yo pensé que iban a dar de comer. Digo, coño, siendo el PP seguro que eran de comer, pero qué coño. No dieron nada de comer, sino que pusieron ahí lo de la cucaracha. Digo, menuda música esta, casi prefiero que vea, colega.
0: Muy bien, compañero. Bueno.
1: Pues vale.
0: Váyase ya. Venga. Corre. Adiós.

0: 8:43 minutos de la mañana. Tenemos oyentes, ¿no, Feina?
1: Sí.
0: El beso era para ti.
1: WhatsApp, señores del espejo. Han entrado en el juego defendiendo la corrupción. Son los mismos jueces que condenaron al PP, que toda la prensa de izquierda aplaudía la valentía de los jueces por aplicar la ley. Ahora, cuando se aplica la ley al Partido Socialista, son muy malos. Viva la justicia. En España hacen su trabajo. WhatsApp, buenos días. Y no pasó el caso con Puigdemont. Estaba en busca y captura. Vino a España y salió como si no pasara nada. Lo digo por lo de Peinado, que no se fía ni un pelo. Buenos días, equipo. Jubilación anticipada y con urgencia para el abogado Peinado, que está utilizando la justicia para sus fines ideológicos.
0: Juez Peinado.
1: Sí, es verdad, he leído abogado porque pone abogado, pero es verdad, juez. Sí, juez. WhatsApp, buenas, estoy con ustedes. El señor Peinado es una vergüenza. Este linchamiento de una persona mujer, quitarle el pasaporte a una madre, esposa, hija, esposa del presidente de España por temor a que huya del país. El PP aplaudiendo con las orejas porque cree que esto le dará voto. Sinceramente, me da vergüenza ajena. Gracias. Bueno, a ver, WhatsApp.
0: La cucaracha me ha dejado
1: WhatsApp, no, que no más mentiras. No, manos limpias. Fue la fiscalía, le pidieron la retirada del pasaporte. Mire, no.
0: ¿Otra vez?
1: Mire, no.
0: ¿Otra vez, señor? ¿O señora? Infórmese bien.
2: La fiscalía pide el archivo de toda la causa.
0: De la causa.
2: Toda la
0: causa. El archivo de la causa. La fiscalía pide el archivo de la causa. Para
1: la
0: que
1: fiscalía
0: lo
1: le pidió la retirada del pasaporte al juez Peinado, que tardó 4 días en retirarle el pasaporte pedido. Ay, y lo que nos dice es que estamos defendiendo lo indefendible y que ya los oyentes están cansados de escuchar nuestras mentiras. Básicamente es lo que dice.
0: Vale. ¿Y usted qué hace escuchándonos a nosotros? ¿Usted qué hace escuchándonos a nosotros si contamos mentiras?
2: Se confunde la fiscalía cuenta con este oír.
0: Claro, el que cuenta mentiras de usted, perdone.
1: A WhatsApp, por favor, no lean mensajes de fan de Iker Jiménez, os haréis un favor. WhatsApp, hombre, teniendo en cuenta que fueron las fuerzas de orden público, los mozos de escuadra, los que ayudaron y facilitaron la huida de Puigdemont a Waterloo, no es descabellado pensar que la Guardia Personal de Begoña pudiera hacer lo mismo. Ya fuera por
0: orden... Que son policías nacionales, por favor. No insultemos a los profesionales. Coño, ¿usted tiene prueba de que fueron los mozos quienes ayudaron a escapar a Puigdemont? ¿Hay alguna prueba de eso? Por favor.
1: WhatsApp, buenos días. Solo soy yo, el PP y algunos jueces el PP y algunos jueces da la imagen de que en España los funcionarios son unos peleles que se dejan corromper por tácticas políticas, como si ellos no gobernaran en la mayoría de comunidades. ¿Se puede ser más tonta, gilipó? Buenos días, señores del espejo. Excelente programa para estas islas dejadas de la mano de Dios y a veces hasta de la mano del diablo. Todos los días escucho 2 cadenas de radio española, los titulares más importantes, 1 hora aproximadamente, las 2 horas. Y son 2 emisoras que tienen muchos millones de oyentes. Y para mí la emisora de referencia es el Espejo Canario. Y si lo quieren leer, lo leen. Y si no, me da igual. Porque lo que no pueden hacer ustedes es que yo no les escuche. Yo les voy a seguir escuchando igual. Pero lo que ustedes están haciendo con el tema de esta señora, de este presidente que tenemos, siento vergüenza ajena. Escucharles con ese radical.

0: han cometido todavía. ¿Usted solo ve normal o es que no quiere oír lo que estamos contando?
1: Un WhatsApp, simple. Yo ya lo he dicho varias veces desde que tenía uso de razón, el sistema que me gustaba socioliberal, porque siempre, desde muy jovencito, me gustaba ayudar a los demás. Y usted no, porque usted es muy joven, pero le recuerdo que los años 50, 60 y hasta los 70, los techos de muchas casas de pobres de Canarias se echaban con la ayuda de mucha gente, amigos y vecinos. Asco y vergüenza cuando usted dice, alguien me lo puede explicar, que el Partido Popular no puede gobernar solo, sino con Vox. Y digo lo de asco y vergüenza, porque ¿cómo puede el PSOE gobernar con alguien como ha habido, que ha matado más de 900 ciudadanos españoles, nuestros y golpistas que están fuera de España, y ese Más Madrid, que es la rebaja de verano, unos auténticos vividores? No sé si he logrado explicarle algo, porque estoy convencido de que a un radical como usted es difícil convencerle. Un saludo.
0: No, mire, yo no soy radical. Yo solamente tengo una opinión y la cuento aquí en este programa. Estoy de acuerdo con usted que la autoconstrucción ayudó a mucha gente en Canarias a tener su casa. Eso lo vivimos prácticamente todos. Pero también tiene que usted estar de acuerdo conmigo en que no hay ninguna opción política ahora mismo que se distancie del Partido Socialista. Si el Partido Socialista tiene la corrupción metida dentro, tiene a Zapatero, que era el faro moral, lo tiene imputado, tiene a la mujer, al hermano del presidente, ¿cómo es posible que el Partido Popular no tenga ahora mismo mayoría absoluta?
2: Ábalos, Acoldo, al aire.
0: Claro, ¿cómo es posible que eso ocurra en este país? Cuando el partido que sería la alternativa sería el Partido Popular y tendría en las encuestas mayoría absoluta. Mire, solamente le separan 5 diputados, según las encuestas. Entonces, el Partido Popular no tiene la firmeza ni tiene la tirada que se le suponía en su momento. Y tiene que ir con la rémora de Vox para poder gobernar este país. Eso es lo que he intentado explicar. No sé si es que yo me explico mal o que ustedes entienden mal. La verdad que no lo sé, pero creo que soy muy claro en esta cuestión. Y no soy radical, solamente digo lo que pienso. Sigamos.
1: Ya estamos al día, Lito.
0: Vale. Bueno, pues 9:19, vamos a comer porque tenemos que hacer una pausa publicitaria. Venga.
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10: ¡Qué vida tan dura!
11: Son las 9 y 25 minutos de la mañana en Canarias. Eso, qué vida tan dura. Bueno, ¿saben ustedes las declaraciones que dijo el señor Ortega, el presidente de la patronal de Las Palmas, la COE de Las Palmas, sobre el asentismo? Vamos a escucharlo porque después voy a poner... voy a saludar a Vanessa Fraija, que es de Comisiones Obreras en Canarias, y le vamos a preguntar también por este tema. Vamos a escuchar a Pedro Ortega.
12: En Canarias estamos en el 9,1, somos los líderes de nacionales. Eso significa que casi uno de cada 10 trabajadores falta al día al trabajo.
13: A ver, pero es que, mira, hay una ¿qué cosa, pasa? ¿Que somos los más vagos, los más cansos o los más enfermos?
12: No, yo creo que aquí se suman muchos factores, y se suman muchos... Y yo creo que habría que actuar sobre todo y habría que ayudar a que además el absentismo involuntario mejore, y eso es mejorando el sistema sanitario para que las listas de espera se mejoren, para que se busquen. Yo creo que ahí hay una forma de hacerlo, que es pedir la colaboración, dejar que las mutuas colaboren en el sistema, y eso no se está haciendo. Habría otra cosa, hay que actuar sobre ese absentismo que sabemos que existe, que no tiene justificación, que lo hay, y en el cual eso es la inspección, en la que debería
13: habría que hacer averiguaciones.
12: Sí, claro, porque partamos de la base de que la
13: son muchos.
12: Partamos de la base de que la mayoría es justificada. Pero hay una parte que es injustificada y hay una parte que es justificada, pero es culpa del sistema pero que esto, no funciona.
11: Bueno, Vanessa Freija Betancourt, secretaria general de Comisiones Obreras en Canarias. Buenos días.
14: Muy buenos días.
11: ¿Qué le ha parecido este comentario del señor Ortega?
14: La verdad que desde Comisiones Obreras estamos cansados de repetir que esto es una campaña perfectamente orquestada, no solamente... solamente a nivel territorial, sino por parte de la patronal a nivel estatal, el atacar pues continuamente a la clase trabajadora de no querer trabajar sin querer ahondar el problema. Primero, la patronal lo ha dicho bien claro, habla del absentismo voluntario e involuntario, pero no da datos. En Canarias apenas llega el 1% del absentismo, como ellos lo catalogan, que desde luego no es así la forma correcta.
11: Ya no somos los primeros. No somos los primeros en...
14: El absentismo como definición correcta y no maliciosa es la ausencia del puesto de trabajo de forma injustificada y apenas llega al 1%. Efectivamente, para nosotros eso no es un comportamiento adecuado, pero es no llega al 1%. Cuando él habla del resto de las ausencias, son derechos de los trabajadores y no solamente las bajas médicas, sino cuando un trabajador coge vacaciones, licencia, por fallecimiento o enfermedad de un familiar, toda ausencia lo catalogan y lo meten en el mismo saco. Pero vamos a hablar de las bajas médicas. No veo la preocupación de la patronal en hablar de la sobrecarga laboral, las condiciones de trabajo, y cuando dice que somos el número uno, también se olvidan de decir que somos el número uno en peores condiciones de trabajo, en peores salarios a nivel estatal, en peores organización del trabajo en cuanto que más se trabaja los sábados, los domingos, turnos partidos, cumplimos el récord estatal.
11: Somos sector servicio, claro.
14: De trabajo. Efectivamente, por lo tanto, y cuando hablan de las mutuas, también habría que preguntarle las mutuas contratadas por las empresas cuál es el motivo que de forma sistemática aquellos trabajadores que acuden a la mutua son derivados al Servicio Canario de Salud para seguir colapsando el sistema, porque eso no veo
11: preocupación. ¿Por qué?
14: Es una forma de ahorrar costes empresariales en no cubrir ni reconocer ante la inspección de trabajo las continuos accidentes, y no solamente accidentes, enfermedades profesionales, que me gustaría que le preguntaran a la patronal cuál es el dato de los reconocimientos de enfermedades profesionales en Canarias. Una absolutamente vergüenza. Parece que el trabajador en Canarias no enferma en su puesto de trabajo, cuando si se le pregunta a todos los oyentes sabemos que las condiciones de trabajo, la sobrecarga laboral, el ser un sector productivo de exclusivamente servicios, claro que perjudica no solamente por el envejecimiento de la clase trabajadora en Canarias, sino que las formas de poca inversión en materia preventiva aún ahonda más en la salud de los trabajadores y trabajadoras.
11: Ya. ¿Pero por qué cree usted que se ataca siempre a la clase trabajadora? Si al contrario, deberían cuidar a los buenos trabajadores, habría que cuidarlos, ¿no? Porque son los que sacan adelante la mayoría de las empresas.
14: Efectivamente, es que parece ser que las empresas solo existen porque son maravillosas y no es la clase trabajadora quien se levanta cada mañana, quien llega última noche a su casa y parece que es que no trabajan en su puesto de trabajo y ayudan a obtener los grandes beneficios que tienen las empresas en Canarias, que estamos por encima de la media nacional en crecimiento económico, por lo tanto, en beneficio empresarial. Y un dato más importante, se olvidan de decir que en Canarias hay una ausencia de recaudación del 28%, ni más ni menos, por la economía sumergida, potenciada y fomentada, claro, no por todas las empresas, porque nosotros no somos injustos ni generalizamos, por algunas empresas que justamente desprotegen a esos trabajadores y trabajadoras y hacen competencia desleal a sus colegas empresarios. Y también
11: claro, para eso habría que tener
14: 30.000 horas semanales sin cotizar y sin abonar. Eso sí es un fraude que hacen las empresas en Canarias.
11: ¿Cuánto, Vanessa? Perdona.
14: Más de 30.000 horas semanales sin pagar ni cotizar a la seguridad social, perjudicando a los trabajadores, al sistema público y además, eso sí es un fraude que hacen muchas empresas en Canarias.
11: Pero eso se solucionaría con inspecciones, ¿no? Con inspectores. Pero parece
14: y ahí
11: que no,
14: donde están las organizaciones sindicales y donde también los trabajadores de forma individual las realizan, las inspecciones gratuitas y anónimas por parte de los trabajadores y por parte de comisiones. Todo conocimiento e información que tengamos se están procediendo desde siempre, no es nada novedoso, inspecciones de trabajo con denuncia de las organizaciones sindicales para justamente erradicar esto. Pero es un mal endémico que tenemos en Canarias y que pocos se atreven a decir, a denunciar y a poner una solución encima de la mesa.
11: A ver si me ayudas a explicar esto un poquito, porque el otro día teníamos una discusión aquí sobre la productividad. Vamos a escuchar a la patronal Pedro Ortega diciendo, hablando sobre la productividad. ¿Vamos? ¿La productividad, compañeros, lo tenemos o no?
15: Buscándolo están.
11: Vale, estamos buscando.
12: Es verdad, pues, que llevamos años creciendo mucho.
11: Ahí está.
12: tenemos los récords de afiliados, tenemos récord de recaudación, tenemos crecemos más que Europa, crecemos más que España, pero ojo,
13: pero la brecha salarial cada vez mayor.
12: Estamos siendo menos productivos que España, menos productivo que Europa, conforme Europa pues ha perdido productividad contra Estados Unidos o contra China, y esa es una realidad. Y nosotros España ha perdido productividad frente, y entonces si nos comparáramos ya con los chinos o con los americanos estaríamos mal. Pero es que
13: España está por debajo, y que nosotros también estamos por debajo de España.
12: Sí, pero hay una diferencia, que es que en estos últimos 20 años lo que es la media nacional ha crecido, o sea, ha reducido la brecha de productividad con respecto a Europa, ha aumentado. Sin embargo, la productividad en Canarias se ha reducido, y ha reducido, por tanto, nos hemos distanciado en la nacional.
11: Bueno, hemos invitado a Vanessa Freija, secretaria general de Comisiones Obreras en Canarias, para que nos explique esto de la productividad. Es decir, en un sector de servicio, ¿cómo ser más productivo?
14: Como dice Pedro Ortega, nos hemos distanciado tanto porque solamente se tienen en cuenta la productividad, pero no las condiciones de trabajo, que créanme, no es algo subjetivo. Son datos objetivos en cuanto a esa diferenciación a otros territorios, a otras comunidades autónomas, donde las jornadas son tan eternas en Canarias, las condiciones de trabajo, la falta de movilidad y todas las consecuencias derivadas. Y además teniendo en cuenta que se vuelven a olvidar a mencionar que somos un tejido productivo exclusivamente de servicios, no de forma industrial como puede ocurrir en otras comunidades autónomas. Nosotros no solamente nos centramos en eso, estamos trabajando con el gobierno de Canarias, y eso la patronal lo sabe perfectamente, a través de la concertación social en 6 mesas, y una de las cuales se llama la productividad. Justamente desde que se constituyó la misma en septiembre del año pasado, ¿sabéis cuántas reuniones se ha realizado? Una. Seguimos esperando la convocatoria de las reuniones donde está el gobierno de Canarias, la patronal y las organizaciones sindicales más representativas. Solo se ha hecho una reunión y solo Comisiones ha presentado propuestas de mejora. Estamos esperando que tanta denuncia pública se sienten en la mesa a negociar. A la misma vez estamos negociando con la Consejería de Economía del gobierno de Canarias, a través de su vicepresidente del gobierno de Canarias, una mesa que se ha denominado pues el acuerdo interprofesional, y hablando de productividad. Bueno, en breve tendremos una reunión y nosotros seguimos trabajando. Claro que a nosotros nos importa la clase trabajadora, las condiciones laborales, la productividad, en cuanto sea vinculada al derecho de los compañeros y compañeras que cada día están en el puesto de trabajo, pero el denunciar continuamente, públicamente, criminalizando a la clase trabajadora y a los facultativos médicos, desde luego, para nosotros no es la mejor herramienta para buscar soluciones. Y lo que nosotros pedimos y exigimos es que se pongan a negociar en las mesas de negociación del diálogo social, de la concertación social, y busquemos soluciones, pero soluciones viables, y no solamente que la balanza siempre sea perjudicado en la clase trabajadora.
11: O sea, usted lo que pide es que se hable, ¿no? Que se pongan de acuerdo y empiecen a hablar. Pero explíqueme usted cómo se puede ser más productivo en el sector servicio. ¿Qué quiere decir esto? ¿Que el camarero trabaje más, que venda más cerveza, que venda más, que la camarera, las señoras de los pisos, las Kelly de los pisos, hagan más camas? O sea, ¿cómo se puede ser más productivo?
14: Esa pregunta estaría muy bien que la pudiera responder justamente la patronal. Para nosotros, el optimizar, que es lo que parece pretender la patronal en un sector exclusivamente de servicios, desconocemos cuál es la metodología de trabajo. Efectivamente, ya la sobrecarga laboral en Canarias es insufrible, y no lo digo yo. Preguntarle a la clase trabajadora en Canarias, insufrible, con unos horarios interminables, donde más se trabaja sábados, donde más se trabaja domingos, donde más se trabaja turnos partidos, donde hay más jornada irregular. Por lo tanto, el estar, no sé, es que pretenderán que la clase trabajadora viva 24 horas en los centros de trabajo. El optimizar para ellos significa contratar menos y tener más, justamente, más beneficios. Teniendo en cuenta los turistas que no paran de llegar a Canarias, que la misma patronal reconoce el crecimiento económico y los beneficios empresariales que están teniendo, pero que siempre es a costa del sacrificio y la pérdida de salud de la clase trabajadora. Es que no se trata de solamente de ser productivo y ganar más dinero, se trata de ganar productividad, pero también balanceando
11: condiciones de trabajo,
14: la balanza y las condiciones de trabajo, que justamente si cuidas a tu trabajador, pues seguramente será más productivo, tendrá menos pérdida de salud, tendrá mejores condiciones de trabajo y formará parte de una plantilla a la que se le cuida.
11: Pero Vanessa, me da la impresión de que Canarias repite nuevamente como segunda comunidad autónoma con mayor pobreza salarial, o sea que me da la impresión de que eso no va a ser así.
14: Efectivamente, miremos las medias, que mira, como decía Unai Sordo, nuestro secretario general, que estuvo apenas hasta el 21 de mayo, no siempre uno más uno es dos. Teniendo en cuenta la media que dice que ha incrementado el coste salarial de un 4,3 a nivel estatal y un 3,1 creo que fue a nivel Canarias, que miren las condiciones de trabajo, casi el 39% de la clase trabajadora en Canarias está sujeto al salario mínimo interprofesional, una verdadera vergüenza. Y además las condiciones de la negociación colectiva, que están bloqueadas en muchísimos aspectos de forma sistemática por parte de la patronal, y nosotros a veces nos preguntamos cuál es el motivo de este bloqueo continuo, y lo sabemos perfectamente. Están esperando que llegue pues cambios ideológicos de forma mayoritaria en este país, que justamente les vaya a beneficiar en todas las medidas que ellos quieren llevar a cabo, y que siempre va a salir perjudicada la clase trabajadora, pero no solamente la clase trabajadora, sino la ciudadanía en general.
11: ¿Usted tiene buenas condiciones de trabajo?
14: Pues justamente, pues no las tengo. Yo no soy trabajadora de Comisiones Obreras Canarias, que eso es importante decirlo. Soy trabajadora de una empresa de alimentación en Canarias, las cuales están sujetas al salario mínimo interprofesional. Con eso yo creo que lo digo todo. Pero lo importante no soy yo. Lo importante son los miles y miles de trabajadores y trabajadoras que están en los centros de trabajo justamente pues sacando su trabajo adelante en las mejores condiciones posibles, y pues que las grandes empresas en Canarias tengan los máximos beneficios a costa, lamentablemente, muchas veces de su salud.
11: Y después hay otra cosa que no se habla mucho, no se denuncia constantemente, pero es que es la falta de vivienda. O sea, es decir, los trabajadores del archipiélago dejan de acudir a muchos trabajos, o no pueden, sino tienen que dormir en un coche, o tienen que dormir en una carpa, porque no hay casas, no hay vivienda, ni siquiera pueden alquilarla.
14: Cuando decíamos de que la precarización, no solamente hablamos del coste de los salarios, que es lo más importante que el trabajador tiene para poder subsistir y atender a su familia y sus responsabilidades, también hablamos de la movilidad, también hablamos de la vivienda. Hay más de 200.000 casas, en este caso cerradas, pisos cerrados en Canarias, que no están a disposición del libre mercado. Sabemos perfectamente cómo están las condiciones de los alquileres y de las hipotecas, no nos olvidemos, para los canarios, para la gente que reside, y las dificultades que tienen. Y el último y el único mensaje que se lanza por parte de la patronal es que el trabajador no quiere trabajar. Bueno, que se lo digan en un territorio fragmentado como es nuestras Islas Canarias, a ver cómo lo hacemos. Y si nos vamos a las islas no capitalinas o a la zona sur de Gran Canaria y de Tenerife, pues justamente allí todavía más se acrecenta más las dificultades que tienen los trabajadores y trabajadoras. Al final, de forma global, tenemos un mapa bastante complicado, no en crecimiento, pero sí en las condiciones, que justamente volvemos, junto con Extremadura, a liderar los peores salarios y peores condiciones en Canarias.
11: Vanessa Freija Betancur, secretaria general de Comisiones Obreras. Le doy las gracias, sobre todo por su sinceridad y por lo que nos ha contado aquí. Muchas gracias por estar con nosotros. Buenos días.
14: Buenos días a ustedes.
11: 9:41 de la mañana. Tremendo, ¿no?, lo que ha contado. Porque ella no tiene buenas condiciones de trabajo. Estamos hablando de las condiciones de trabajo y la verdad que no está a gusto porque no tiene buenas condiciones de trabajo, lo ha confesado, ¿no? Así que yo creo que eso influye también para ser más productivo, ¿no?
15: Y se vuelve a mezclar competitividad con absentismo y no tiene nada que ver.
16: No. Es que cuando se habla de absentismo, los datos que se dan son de bajas médicas, porque si el absentismo, si un trabajador no va al trabajo y no justifica su ausencia, puede ser el motivo de despido, además, también. Entonces, de lo que estamos hablando son de bajas médicas. Las bajas médicas, ya hemos visto que hay un problema añadido del funcionamiento de la sanidad, el tiempo que puedes estar esperando por una prueba médica de un
11: especialista. Pero ha dicho una cosa Valentín, que no se utilizan las mutuas y que las mutuas derivan al Servicio Canario de Salud y lo colapsan nuevamente. O sea, es decir, ¿por qué? Cuando le pregunté por qué, por ahorro empresarial, porque yo de verdad sigo sin entender esa parte de la ecuación donde las mutuas no intervienen y derivan al Servicio Canario de Salud, para ahorrarse los costos, para ahorrarse el hecho de que tenga que ingresar un trabajador o que tenga que operar a un trabajador. Entonces, ¿para qué están?
16: De hecho, De hecho, lo que pedía Pedro Ortega era precisamente implicar más a la,
11: claro,
16: a la,
11: claro,
16: mutua.
11: Lo piden los dos. Pide. Porque Comisión Obrera le echa la culpa a la patronal, vale. Pero la patronal también está pidiendo, oye, mira, pongan las mutuas a funcionar. Y esos son los empresarios, no lo que, los que tienen que poner, sí,
15: a
11: la
15: mutua. Parece que a los empresarios le da más confianza a las mutuas que a la Seguridad Social.
11: Pero no hacen nada las mutuas, lo que hacen es derivar al Servicio Canario de Salud y volvemos otra vez a colapsarlo, que es lo que ha dicho. Bueno, esto hay que analizarlo, mañana lo analizaremos mucho más, porque la verdad que seguimos... hay una cosa que se nos aclaró, la competitividad en el sector servicio no tiene nada que ver con un sector industrial. O sea que, por lo tanto, ser más productivo en esta comunidad tiene que ser más complicado, porque ya hemos dicho que es vender más cerveza, hacer más camas, en fin, no lo sé. Bueno, 9:43 de la mañana, ¡qué vida tan dura!
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11: Bueno, el pasado viernes hicimos un programa especial en clave puerto, muy interesante, ¿eh? Por ejemplo, hablamos mucho del barco turco, que está fondeado en la parte donde irá la eólica marina, en un esfuerzo supremo de la autoridad portuaria, de los empresarios y del gobierno, que saben de sobra que ese barco no puede estar ahí. Pero lo que está, tiene que estar, porque en caso contrario, en caso de un apagón en toda la isla de Gran Canaria, ¿qué puede ocurrir? En cualquier momento, no habrá ninguna otra instalación que pudiera activarse para dar luz a una comunidad donde viven 900.000 personas. Esto tiene un culpable y un nombre propio, Antonio Morales, presidente del Cabildo de Gran Canaria. Es lo que hay, porque es el que ha impedido que salieran adelante varias instalaciones para que funcionaran, claro, como funciona como gasoil, porque tampoco dejó entrar el gas, pues al final es lo que tenemos, ¿no? Pero vamos a escuchar a la directora del, a la presidenta de la Autoridad Portuaria, Beatriz Calzada, con lo que dice... De que dice precisamente sobre esto.
17: Que yo lo que primero quiero decir es que lo que me parece muy sorprendente es que en la isla de Gran Canaria, en la zona, vamos a decir, mitad norte de Gran Canaria, no se haya encontrado una sola parcela de suelo donde se pueda llevar a cabo o poner una instalación de este tipo.
18: ¿No se ha encontrado porque ha habido un boicot?
17: Supongo que habrá, ¿no? Sí, muchas explicaciones o no. El caso es que no se ha encontrado y, por lo tanto, bueno, yo creo que ya es una llamada de un poco de desesperación, de decir, oye, es que tenemos que tener un sistema que pueda entrar en funcionamiento en caso de apagón, en caso de una bajada del sistema, que pueda evitar que nos quedemos a oscuras en toda la isla o Canarias.
18: ¿Ese barco
17: en caso
18: también
17: de
18: puede dar gas natural licuado?
17: A ver, en principio es lo que es un barco que va a estar allí en ese fondeo, vamos a llamar cercano, conectado a la red, y que en caso de que haya un apagón, entonces será cuando entre en funcionamiento para verter energía y, por lo tanto, bueno, pues que se pueda...
18: Está solo para eso.
17: Está solo para eso. Eso es el proyecto que a nosotros se nos ha puesto.
11: Es tremendo. Esto es un poco loco, ¿no? Porque ustedes imagínense el Consejo de Administración del Puerto, donde está Antonio Morales, que es presidente del Cabildo, ¿no? Es decir, esas decisiones que se quieren tomar ahí sobre el barco turco, por ejemplo, imagínense cómo sería eso. Yo de verdad que sigo sin entender absolutamente nada. Que tengamos que poner un barco que dé energía por si acaso hay un apagón, o sea, que decir, si hay un apagón entraría en funcionamiento el barco, que es su misión. De resto va a estar pendiente nada más de eso.
15: Me imagino que ha parado y de vez en cuando algún arranque de mantenimiento, me imagino.
11: Seguramente, porque solamente está para dar electricidad en caso de apagón. Esa es su misión, la del barco turco. Bueno, también en el puerto hablamos con el presidente de Fedesport, Juan Socas. Escucha.
19: Me da respeto. Respeto. Me da respeto porque...
18: Ustedes han hecho necesidad de virtud, ¿eh?
19: Me hace mirar un poco hacia atrás, ¿no? Decir, si tenemos la mayor terminal de cruceros de Europa, si somos europeos y además con esta modernidad que tenemos, tener un barco ahí es como decir, hemos retrocedido, que tenemos que depender por si se va la luz, es un poquito triste, ¿no?
18: Sí, pero hay que pensar que lo que tiene que hacer ese barco turco es salvarnos de un apagón.
19: Sí, hubo informaciones, no sé si intencionadas o no, que venían a decir como que el barco era para dar... Es decir, no se enteraban, algunos pseudomedios no se enteraban demasiado y no se daban cuenta que simplemente era para darse
18: luz a la luz. En el puerto de Las Palmas hay algo que está ahí enclavado.
19: Exacto.
18: Para resolver el problema de la isla.
19: Exacto, de la isla.
18: Esto es increíble.
19: Sacrificando zona portuaria.
18: Que la gente se ponga a pensar por qué está el barco donde no tiene que estar, por qué está el barco ahí, por qué debe ser un barco quien resuelva ese problema. Y en el resto de las islas sí hay instalaciones adecuadas, que desde luego no son marítimas, están en tierra firme.
19: Correcto, el problema que tenemos nosotros personalmente en el puerto es que viene a ocupar una zona que ahora mismo tenemos una ocupación casi del 100%, por no decir el 100%, pero sí, yo creo que hay que hacer una autocrítica muy potente y es incomprensible. Parece esto una, no sé, Cuba o algún país en donde tienes que tener un generador ahí por si... Pero bueno, supongo que las políticas energéticas que se han llevado en los últimos años y que no han permitido que se renovasen en tiempo y forma las instalaciones han terminado con estas consecuencias.
11: Parece mentira que tengamos que hablar de este tipo de cosas, ¿no? Pero Pablo Rodríguez, el consejero del gobierno de Canarias, hay que buscar otro sitio sobre el barco.
20: Bueno, estamos hablando de que no es el procedimiento ideal. Está claro que tenemos que trabajar para que en Gran Canaria y en todas las islas haya sistemas robustos que den energía a las islas, que además haya sistemas de respaldo para cuando existen problemas, como ya han existido. No es la primera vez que hablamos de cero energético en Canarias, y creo que efectivamente esto es una situación, o más bien una solución de emergencia que se da, que la ha pactado el gobierno de Canarias con el gobierno de España, y que luego evidentemente hay que buscar una ubicación que sea la más idónea posible para, por un lado, facilitar esta operativa, es decir, la operativa de emergencia y de respaldo ante cualquier situación sobrevenida en torno a la energía, y por otro lado, que no interfiera en la operativa del puerto ni tampoco impacte en la ciudadanía, porque al final nadie quiere tener un barco de estas características al lado de su casa. Y estas dos cuestiones es lo que hemos ido trabajando, negociando, pactando, buscando, y lo cierto es que la presidenta de la Autoridad Portuaria, Beatriz Calzada, ha ido dando soluciones para tratar de que no se aborte esta posibilidad, pero que sin que interfiera en lo que dije al principio, en la operativa del puerto y en la convivencia con la ciudad.
11: Yo me quedo con lo que dijo Juan Socas, ¿no?, el presidente de Fedesport, que le da yuyo esta cuestión, ¿no? Parece que hemos regresado al pasado con un barco que daba electricidad, ¿no?
15: Hombre, acuérdate, los años 60, el barquito a la luz en Santa Cruz.
11: Claro, es decir, eso a nosotros nos viene ese recuerdo, ¿eh? Un barco que daba...
15: Cuando se estaba construyendo la central de las Caletillas.
11: Se estaba construyendo, sí, pero con todo lo que hay hoy en día, con toda la, no sé, los adelantos técnicos que tenemos, resulta, claro, para eso habría que tener gas, para eso habría que dar el gas en Gran Canaria, porque si no... Es la forma menos contaminante de que el gasoil.
15: Darle energía a un sistema aislado como es Gran Canaria, claro.
11: Efectivamente. Entonces tú dices, coño, ¿cómo se ha llegado a esto, tío? ¿Cómo podemos tener un barco ahí que nos dé luz? No lo entiendo. Pero en fin, ahí tienen que ustedes darle vueltas a la cabeza. Son las 9:51. Faina, ¿tenemos oyentes?
21: Sí. WhatsApp, ah. Buenos días, señorita Faina. Acuérdese de cómo el señor Puigdemont salió de su última visita a España. Un WhatsApp, por lo que le está pasando a Begoña, mi mujer no quiere que yo sea presidente de la comunidad. WhatsApp, el programa ese llamado Malas Lenguas ya tiene hoy desde hoy la versión canaria. Madre de Dios, ¿cómo están los de izquierda? WhatsApp, no tienen mayoría absoluta porque están ayudando a echar techos a los pobres canarios. WhatsApp, Sánchez gobierna por unos con unos partidos radicales separatistas que, según Rufián, dejarán de apoyarlos cuando no puedan exprimirlo más. Y si el PP gobierna con Vox, no deja de ser menos democrático. El respeto a los votantes es muy importante y necesario. WhatsApp, sigan así, que sois los mejores. Y la presentación del libro del señor Pacuco Guedes en la Casa de la Cultura del Castillo Romeral fue una maravilla. Solamente un problema, que no había aire acondicionado dentro de la Casa de la Cultura. Mucho calor, a ver si los políticos de turno lo arreglan. WhatsApp, la representante sindical tiene toda la razón. Estaría bien que cuando lleven al señor Puga, además de preguntarle por el queso tierno, le pregunten por la desigualdad y la precariedad laboral, que de eso Hiperdino sabe mucho. Y de momento es todo, Lito.
11: Bueno, es una crítica que se pone en duda, porque por lo que sabemos, en Hiperdino las condiciones de trabajo no son así, como usted dice. Pero bueno, hay opiniones para todo. 9:52 minutos, seguimos en Qué Vida Tan Dura.
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11: El gobierno pierde la batalla con Bruselas y no se prorrogan los fondos Next Generation. 242 millones de euros que se van prácticamente a Europa nuevamente. O sea que los perdemos.
15: Hay que devolverlos.
11: Pero se dice que ha habido poca presión del gobierno de España. ¿Pero qué presión va a ejercer el gobierno de España si no existe el gobierno de España? ¿Qué gobierno?
15: Hombre, el gobierno de España ha dicho que ha intentado con Bruselas todo lo posible para que se amplíe el plazo, pero Bruselas ha sido intransigente.
11: O sea, somos tan europeos, que presumimos tanto de Europa, y resulta que no podemos prorrogar una cuestión que sabe que es de forma burocrática lo que ha pasado. O sea, es decir, la burocracia ha impedido prácticamente en casi todo que estos fondos, que estos 242 millones de euros se inviertan. O sea,
15: no, y hay que hacer islas y estar tan lejos, pues habíamos tenido problemas de transporte, claro. Problemas de mano de obra para en los plazos previstos, porque no tenemos tantas. O sea, que habría que ver las particularidades de las islas. Lo que pasa es que, claro, como tantas veces invocamos las particularidades, ya no nos hacen caso.
11: No nos hacen caso, ¿no? Pero al final, Canarias no nos, o sea, España no nos entiende, pero Europa tampoco nos está entendiendo. O sea, es decir, nos vamos quedando solos.
15: En este caso sí. En este caso, desde luego que sí.
11: Bueno, hay más casos, ¿eh? Bueno, pero también la patronal entiende que Canarias no ha estado arropada por el gobierno y no nos ha defendido con la suficiente fuerza en Bruselas. Es lo que estábamos hablando ahora mismo de eso. Aunque la versión del gobierno de España es otra. La consecuencia que afecta al 50% de los proyectos que tienen que ver con las renovables, se pierde oportunidades de transformación. Es decir, teníamos un 50% de los proyectos que eran de energías renovables y ese dinero se pierde. Por lo tanto, tenemos ahí un hueco grande, ¿no?, con esa cuestión. Qué pena, ¿no? Qué pena, señor Morales, ¿no? No ha ejecutado usted la fuerza suficiente que le caracteriza. En fin, 9:55 minutos, nos vamos al premio cabrón.

0: Vamos a hablar con Ángel Montañés, que es director general de Calidad Ambiental del Gobierno de Canarias. El Gobierno de Canarias lleva 2 años buscando un destino final al amianto en las islas. Saben ustedes que ya Andalucía no quiere que le manden más amianto y se plantea crear vertederos propios de amianto. Para eso hablamos con Ángel Montañés. Buenos días, don Ángel.
1: Muy buenos días, Lito, y muy buenos días a todos los oyentes.
0: ¿Qué tal está?
1: Pues bien, aquí...
0: empezando aquí la semana.
1: Empezando la semana que bueno, sabes que esta semana es como si no terminara. O sea, llega el domingo, hay un montón de cosas, empieza el lunes, martes, miércoles y al final no hay fin de semana. Pero bien, bien, muy bien.
0: Don Ángel, a ver, ¿qué hacemos con el amianto?
1: Bueno, lo primero que hay que hacer es tranquilizar a todo el mundo. Yo creo que últimamente se ha puesto el acento en este residuo, en este flujo concretamente, en el residuos peligrosos concretamente, por la medida que ha adoptado Andalucía. Pero bueno, es un residuo que evidentemente viene preocupando y ocupando a la comunidad autónoma desde hace muchísimo tiempo. Sabíamos que con la modificación de la ley de residuos iba a poderse producir esto, y ya de antemano hay comunidades autónomas que lo habían adelantado. Querían dejar de ser el vertedero de Europa y por tanto, si la ley les permitía hacerlo, lo iban a hacer. Teniendo en cuenta esto, nosotros desde el Gobierno de Canarias no nos hemos quedado de brazos cruzados, hemos ido intentando avanzar en la búsqueda de una solución correcta y sobre todo una solución que tuviera en cuenta que las hermanitas de la caridad pues son las que son y que no nos van a hacer favores en ningún lado. Sino tenemos que ser
0: Ángel, ¿qué soluciones son esas? ¿Qué soluciones?
1: Bueno, cuéntenos. A ver, el amianto, como todo el mundo sabe, es un residuo que a día de hoy tiene un difícil tratamiento y que prácticamente lo que se ha hecho hasta ahora es llevarlo a un vertedero y en ese vertedero enterrarlo. Una vez que el amianto sale del lugar donde está, es un residuo prácticamente inocuo. No está clasificado como inocuo, pero no genera ningún tipo de problema porque no genera emisiones, no genera lixiviados, etcétera, etcétera. Entonces, por eso, bueno, han aflorado en España, a lo largo y ancho de la península, han aflorado vertederos para que este residuo, pues finalmente se destine ahí, a ocupar esos espacios. Bien, es lo único que se puede hacer a día de hoy que sea viable desde el punto de vista técnico, que vaya a un vertedero de residuos peligrosos y que ahí se quede. Hay en España, como digo, varios, de hecho, a pesar del cierre de Andalucía, a día de hoy está llegando amianto a otros lugares de España. Evidentemente, esto es más caro, evidentemente son sitios más pequeños, más complicados, y en lo que tenemos que trabajar es en buscar una solución aquí, en Canarias.
0: ¿Pero nosotros podemos tener vertederos propios en Canarias para enterrar el amianto?
1: Sí, la ley permite que se desarrollen vertederos de residuos peligrosos siempre y cuando se cumplan los requisitos para poder desarrollarlos. Y siempre que se ejecuten bajo las condiciones técnicas necesarias para que no se genere ningún problema para la sociedad. Se pueden hacer dentro de los propios vertederos de residuos no peligrosos que a día de hoy existen, los complejos ambientales o ecoparques, depende de la provincia en la que estemos, o también se pueden hacer específicos en otros lugares que, bueno, pues ofrezcan esta posibilidad. Yo siempre lo digo en todas las entrevistas que últimamente estoy teniendo. Canarias, desafortunadamente, está llena de huecos por todos lados, legales e ilegales. Huecos que se hicieron en su día para que se desarrollara la construcción y la obra pública para la extracción de áridos, no hay ninguna posibilidad de que esos huecos se recuperen. Pueden pasar años, décadas, siglos incluso, que no se van a rellenar y que, bueno, pues afectan a nuestro paisaje, a nuestro
0: entorno. Pero ojo, pues esos agujeros están cerca de sitios poblados, o sea, es decir, porque ha crecido la población.
1: Sí, sí. Hay algunos que sí, otros que no. Hay algunos que están en medio de espacios que guardan las distancias necesarias para que se pueda desarrollar un vertedero en este caso. Y bueno, y yo, vamos, simplemente invito a que cualquiera pueda buscar en internet vertederos de amianto que hay por toda España, en los que en la parte superior incluso hay hasta parques. Hay parques porque, insisto, no se trata de un residuo que genere ninguna afección al entorno en el que está, porque ni lixivia, ni emite radiaciones, ni emite partículas a la atmósfera. Una vez que está absolutamente inertizado, ya ahí no pasa absolutamente nada. Tenemos una oportunidad de hacer las cosas bien, de ser consecuentes y sobre todo responsables. Hemos utilizado un residuo en Canarias, lo que no podemos decirle es a otro, oye, ahora esto te lo comes tú y lo gestionas tú. Es un residuo limitado también, hay que ponerlo sobre la mesa. No sabemos cuánto hay porque los ayuntamientos no han elaborado los censos a los que están obligados, y desde el Gobierno de Canarias queremos ayudarlos para elaborar esos censos aproximativos del amianto que hay en Canarias, pero sí sabemos que es limitado. El amianto no va a ser, por ejemplo, como cualquier otro flujo que continuamente se está fabricando. El amianto, el residuo con contenido de amianto, ya no se fabrica. Por tanto, sabemos que es limitado y una vez que se extraiga ya no habrá más. Por tanto, los espacios van a ser confinados, limitados y perfectamente localizados. Y a todo esto...
0: Ángel, perdón. ¿Qué diferencia...? Perdona, dime, ¿qué decías?
1: No, lo que decía es que, afortunadamente, la tecnología va avanzando y pese a que a día de hoy no es económicamente viable tratar este residuo y convertirlo en algo que no sea peligroso y que pueda ser utilizado en otra actividad, por ejemplo, en Francia se está investigando sobre la vitrificación de este residuo y nosotros esperamos que dentro de un tiempo relativamente corto este amianto que a día de hoy se deposita en vertederos se pueda desenterrar y se pueda convertir en otra cosa.
0: Vale. Oye, ¿qué diferencia hay de precio entre lo que se pagaba Andalucía y lo que se tiene que pagar ahora? ¿Podemos hablar de cifras?
1: Pues estamos precisamente ahora mismo inmersos en un estudio de estos sobrecostes. Esa es una de las medidas que quiere adoptar el Gobierno de Canarias, que estamos trabajando en ello conjuntamente de la mano de los gestores, es analizar los sobrecostes que se están experimentando y ver las posibilidades que hay para transitoriamente, hasta que conseguimos esa solución a largo plazo, que es la de tener un vertedero en Canarias, pues poder amortiguar el sobrecoste que van a sufrir las familias. Se está hablando de precios en función de la tipología del residuo que se quiera transportar. No es lo mismo un amianto machacado y concentrado en un espacio determinado que placas, que tuberías. Hay muchos costes. Se está hablando sobre las 900 euros la tonelada que costaba Andalucía y a lo mejor que se eleva a 1.000 o 1.500, y hasta 1.500, lo que puede ser llevarlo a otras comunidades autónomas. Es cierto que hasta ahora llevarlo a otras comunidades no era lo frecuente. Lo habitual era llevarlo a la más cercana y a la que tenía espacio suficiente. Por tanto, los datos que tenemos es de ese espacio. Como digo, estamos sentados con las asociaciones de gestores de este tipo de residuos, además con FEMETE y FEMEPA. Hoy mismo tenemos una reunión al final del día en la que vamos a poner datos sobre la mesa, vamos a estudiar qué posibles soluciones se pueden abordar desde el Gobierno de Canarias, bien sean subvenciones directas, beneficios fiscales, la palanca que sea para poder amortiguar y que finalmente el ciudadano no apueste más por hacer la salida por la puerta de atrás y dejarlo en cualquier lado que hacer lo correcto, que es contratar a una de estas empresas y llevarlo a un punto autorizado.
0: Mi madre, qué complicado.
1: Sí, es complicado, pero no da miedo, Lito. Yo creo que estas cosas, como digo, hace 2 años que estamos trabajando en esto. Estamos de la mano también del sector privado planteando proyectos concretos en las islas. Hemos encontrado algún rechazo de algún sector político, pero tenemos que ser absolutamente consecuentes y correctos, sobre todo. No podemos echarle la culpa a otro y no podemos mirar para otro lado. Tenemos que afrontar los problemas de esta región aquí.
0: Tenemos que ser correctos, como usted ha dicho. Ángel Montañés, director general de calidad ambiental del Gobierno de Canarias. Muchas gracias, un placer. Buenos
1: gracias
0: días.
1: Gracias a ustedes.
0: Suerte.
1: Muchas gracias, buenos días. Gracias.
0: Bueno, pues son las 10:04. Hacemos una pausa pequeñita porque tenemos que comer.
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0: Son las 11 y 11 minutos de la mañana. Volvemos otra vez a las jornadas que se celebraron en el puerto, porque la presidenta de la Autoridad Portuaria de Las Palmas, Beatriz Calzada, habló de cosas importantes, que por qué ya no vienen barcos a este puerto por las emisiones contaminantes. Y el asunto depende de Bruselas. Vamos a escuchar también cuando dijo de la competitividad africana, que no tiene nada que ver con Agadir, pero sí con Dakhla. Entonces, esos son importantes temas que se hablaron en ese programa que se hizo desde el puerto de Las Palmas. Y también hablamos con Benzabé Morales, que es gerente de la Fundación del Puerto, hablando de la polémica que rodea a la Fundación por parte de medios, por parte de muchos medios, y recordar que ella llegó a la Fundación en marzo del 2025 y que en ese momento estaba completamente parada y sin personal. Escuchen. ¿Tenemos a Benzabé?
22: Estaba sola.
23: Estaba sola.
22: Me apoyaba muchísimo cada mañana. Claro, yo llego y todo el mundo se había ido.
23: No existía nada.
22: No existía nada. Era una fundación paralizada.
23: No había ninguna organización.
22: No había
23: nada. O sea, cuando
22: nada.
23: Hablamos de algo frenado...
22: Yo llego, me dan las llaves de la presidenta, que ese apoyo de la presidenta Beatriz Calzada ha sido fundamental como presidenta de la fundación y presidenta de la autoridad portuaria, y entre ella y yo vamos solventando y desatascando y creando una ruta.
23: O sea, ¿te llegas a un despacho abandonado? Pero sin secretaria y sin nadie.
22: Nada, empezamos a trabajar y claro, hay que formar un equipo de la manera que sea, hay que ir solucionando.
0: Y los razonamientos sobre lo que está pasando, esa polémica, escuchen lo que dijo.
22: Es lo que yo no entiendo y te voy a hablar.
23: Aquello estaba cerrado prácticamente, acabas de explicarlo.
22: Estaba parado.
23: Parado, frente.
22: Había una actividad mínima, date cuenta que la
23: anterior... ¿Pero la actividad?
22: La anterior gerente, por el pasado, se va apenas un poquito antes que yo, y cuando yo llego estaba un poco parado de los últimos meses. Entonces lo que yo te quiero decir es la palabra frustración, porque no estaba muerta. Eso hay que dejarlo claro, no estaba muerta. Estaba un poco paralizado ahí el tema. Entonces... cuando llega, empiezas a activar, empiezas a ordenar, empiezas a sacar, empiezas a demostrar que la fundación es un buen instrumento, no entiendo, o hay que decirlo, esa frustración de ese ataque ahora, en este momento, decir, no, ¿por qué? Porque está trabajando, porque está haciendo acciones, porque está trabajando y representando a la comunidad portuaria. Oye, estamos trabajando, siempre hemos colaborado, y gracias a Puertos del Estado, que también nos ha ayudado muchísimo, porque nos ha dicho, hay que ir gestionando esto, hay que ir haciendo esto, y hemos trabajado de la mano con el Puerto del Estado, con la autoridad portuaria.
0: Y también nos dijo que todo el dinero era privado, que todo el dinero que entraba en la fundación es privado.
22: Escucha. Nosotros recibimos, nuestros patronos y colaboradores hacen una donación anual para que la fundación trabaje.
23: No, pero es importante dejar bien claro esto, no es dinero público, es dinero
22: privado. No, por eso es dinero privado.
23: Bueno, pues
22: No recibo nada público.
23: Que la gente piense una cosa, es decir, hay una diferencia abismal entre dinero público y dinero privado. Sí. Con eso no estoy anunciando nada extraño. Cuando hay un dinero privado por medio, los privados se encargan muy mucho de que el dinero esté muy bien gastado.
22: Por supuesto.
23: Y si no, te echan. ¿Es así o no?
22: Por supuesto. Por eso, desde que asumo la gerencia, te digo, entre patronos y colaboradores tenemos unos ingresos. Yo les presento un plan de actuación. Y a final de año, que ya ha podido estar un año, se les presenta el plan, la memoria de proyectos. Y ahí se puede justificar de manera transparente lo que se ha hecho y lo que nos hemos gastado. Y otra cosa muy importante... nosotros de manera propia nos auditamos las cuentas. Este lunes hay una asamblea de patronos y nosotros llevamos nuestras cuentas auditadas, que no estamos obligados, pero que en esas cuentas se ve con total transparencia en qué nos hemos gastado el dinero de nuestros patronos y colaboradores, en qué proyecto hemos actuado y las acciones que hemos realizado con el impacto conseguido, con total transparencia. Lo único que, cuando te digo asustar, a lo mejor es con esto que está saliendo, que te digo, oye, esto lleva años y se está demostrando que se está caminando para solventarlo. No entiendo ahora esta alarma tan urgente de como han ido saliendo, pero no, la Fundación es transparente, segura y ha colaborado y así lo ha demostrado, no hay ningún problema.
0: Bueno, pues son las 10 y 15 minutos, nos vamos al Cabra Loca.
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0: Esto es buenísimo, porque en el Mundial, en Boston, los escoceses agotaron la existencia de cerveza. O sea, se bebieron toda la cerveza que había, a pesar de que los bares pusieron un 30% más. Fíjense si beben.
2: Mi madre, bueno, si me he pensado que los estadios están a rebosar. O sea, sí, los estadios, hay afición al fútbol, acá las entradas carísimas.
0: Que las entradas eran carísimas, ¿no?
3: Pero también, la verdad, 68.000 personas ayer en el estadio en Atlanta, en el partido de España.
0: Pero con el calor yo creo que se bebe más cerveza, ¿no? Pues esa es la justificación de los escoceses.
2: Yo creo que los escoceses no necesitan mucha justificación.
0: Eso es verdad. Vamos con el siguiente.
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0: O sea, esto me llama la atención porque el nudismo lucha por sobrevivir en Alemania, por ejemplo. Las nuevas generaciones no lo practican, no ven estupendo desnudarse en los lagos, en los ríos, que como es tradición en el país. O sea, que han cambiado la
2: por miedo a las fotos de los móviles. Digo que ya no tienen la libertad que tenían antes para desnudarse y guardar, digamos, entre comillas, intimidad dentro de la desnudez, sino le tienen mucho miedo al trasiego de móviles.
0: Cómo han cambiado las cosas con los móviles,
24: Pero es que es verdad, ahora lo estaba diciendo Enrique y pensaba que es verdad, porque

0: Exactamente.
1: Oye, qué barbaridad. Qué cosa. Bueno, vamos con otro.
2: 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Que si yo fuera cabrero.
1: Manifestación en contra de la política de las viviendas. La gentrificación. Y los precios de las viviendas en Chamán, zona alta de Las Palmas, para que nos percatemos un poco de que todas Las Palmas de Gran Canaria es zona tensionada. Los barrios también, por cierto, el ayuntamiento ha dado permiso para la construcción de un hotel de 50 habitaciones en Juan Rejón. Construir viviendas no, pero hoteles sí. Me parece muy socialista esto. O sea, un hotel de 50 habitaciones.
0: Me parece una indecencia. Exacto. En la manzana donde está el donde se le ha concedido la esta nueva licencia es justo al lado de donde estábamos en la radio en la temporada pasada, o sea, el portal justo al lado. Ahora mismo en esa manzana hay el único edificio que resiste con, creo que son dos viviendas, que eran los áticos, si no me equivoco, era el edificio donde teníamos la radio, donde estaba la radio. Resistía este de al lado que ya se lo acaban de cargar. Todo lo demás son hoteles. Esos hoteles los hemos visto edificar en cuestión de 3 años. Y solo esa manzana, ojo, y después en el otro lado de la antigua radio ya habrán levantado el hotel, porque cuando nos fuimos de ahí acaban de tirar el edificio abajo para levantar otro hotel. Lo de la calle Juan Rejón, o sea, yo te van a tirar un día allí.
1: Los hoteles.
0: Sí, bueno, decirle a Javier que baje, a Javier Moreno que baje un día y contabilice solo en esa calle los hoteles urbanos a los que ha dado licencia el Ayuntamiento de Las Palmas. Hombre, es un poco incongruente que tengamos lo de zonas tensionadas y a la par esté dando licencia Cintino para edificar hoteles. Es que yo no lo puedo comprender ni lo puedo compartir.
1: Además, claro, pero podrías, es que yo no sé, esto podrías hablarlo con los promotores y especificar unas plantas para vivienda, unas plantas para el hotel, no sé, poder presionar un poco, pero lo que no tiene ningún
0: sentido. Entiendo que un promotor o un hotelero quiera construir hoteles, que yo ahí no me voy a meter, pero el Ayuntamiento de Las Palmas es que saca licencias como churro. Es que lo de Juan Rejón es una salvajada.
1: Y rápido, ¿no? ¿Verdad?
0: Sí, y súper rápido. O sea, yo no sé cuántos edificios de viviendas pueden resistir en esa calle, pero es que es una animalada. Estás 2 meses sin ir por ahí, cuando vuelves hay 2 hoteles nuevos.
1: Sí, a mí me pasó eso.
0: Sí, sí, es que me acuerdo de un invitado que vino a la radio, no me acuerdo si en su día, creo que fue Pedro Ortega precisamente, que me llamaba de trabajo, que sabía que no encontraba, porque claro, como no estaba el edificio al lado de la radio, se pensaba que se había equivocado de número. Entonces llegas ahí y yo hace ya un par de meses que no paso por ahí, pero estoy segura de que si ahora me doy un salto, pues vamos, ni reconocería la calle.
1: Yo la última vez que me quedé, que fui a La Palma, me quedé en la calle Juan Rejón, en un hotelito que estaba recién construido, o sea, pequeño, pero recién construido, o sea que tiene la cafetería al lado, está al lado prácticamente donde estaba la radio y tiene la cafetería para afuera. O sea, me pareció una barbaridad la calle como había crecido y cómo se habían hecho.
0: Y claro, y no se explica que una ciudad que está pendiente de que el gobierno de Canarias, claro, la autorice a la zona tensionada que estás pleteando, por otro lado esté dando licencia como es que no, hay que tener un discurso algo coherente, ¿no?
1: Ya. Bueno, vamos con otro premio. Bueno, en la entrevista de ayer en la provincia de Teodoro Sosa, que no me gustan los saltapericos, no lo dice Polonaria Bueno. Que...
3: La saltapericos, dijo concretamente.
1: Sí, sí, sí, la saltapericos. Dice, según Sosa, pues, podía haber ido con ellos a las elecciones, pero al final se decidió por el Partido Popular. Tengo mis dudas sobre si primero Canarias la hubiese aceptado. Porque hay declaraciones recientes de Óscar Hernández, presidente de Primero Canarias, donde decía que lo de Onalia Bueno era un asunto de Coalición Canaria y Coalición Canaria no le ha hecho una oferta, no le ha hecho ninguna oferta. Recuerden lo que dijo aquí Onalia Bueno. Vamos a escucharlo, vamos a recordar.
4: Yo no soy el último de la fila, eso en primer lugar.
5: Bueno, claro, claro.
4: El nacionalismo en este momento, el nacionalismo, lo que dicen el nacionalismo. Yo no soy el último plato. Eso en primer lugar. Yo soy Onalia Bueno, una líder en Gran Canaria, con muchísimos votos, no solo en el municipio de Mogán, y una referente también política en Canarias.

0: Eso por primero, yo no soy segundo plato de nadie, yo soy quien soy. Yo tengo mi propia fortaleza política y mi propio liderazgo. Yo estoy valorando presentarme en el Cabildo de Gran Canaria. Si yo me presento en el Cabildo de Gran Canaria, es obvio que como líder quiero liderar, no formar parte de unas siglas o de unas listas electorales en otros puestos, ¿no? Los liderazgos son así. Entonces, bueno, es lícito que yo me quiera presentar con mi marca o conformar otras alianzas con otros partidos políticos en base a que, a estas alturas de la película, la situación es la que es. Entonces, bueno, es lícito y yo creo en mí, creo en mi equipo, en todo lo que estamos conformando, y aunque alguien me llame, yo soy de un criterio fijo. Y a mí no me vengan en el último minuto de descuento a ofrecerme lo que tenían que haberme ofrecido hace mucho tiempo y no lo han hecho.
1: Se puede decir más alto, ¿eh? Pero más claro, ¿no? Ha sido contundente, ¿eh? Ha explicado perfectamente lo que está pasando. Es curioso que se haya perdido la posibilidad de tener a un área bueno en un partido nacionalista y que se tenga que ir con el Partido Popular para presentarse donde ella quiere presentarse. Eso es lo que llama un poco la atención, ¿no?
2: Pero, no, en fin, yo pienso más bien es un problema de compartir liderazgos, que hay muchos que no piensan compartir liderazgos con otras personas.
1: Pero bueno, la Salta Perico, cuidado, ¿eh?
2: Sí, pues ya, eso. Lo está llamando de que es una especie de frívola política que va de partido en partido según que le convenga.
1: Mi madre. Bueno, pues son las 10 y 24 minutos de la mañana. Antes de dar el premio Cabra Loca, ¿tenemos oyentes, Faina?
3: Sí, WhatsApp, Sánchez dice sobre Begoña Gómez: yo no conozco su vida privada ni lo que hace. La conozco en un plano, digamos, de poca relación. WhatsApp, señor Lito Mesa, las mutuas fueron creadas para adelantar la paja laboral y los trabajadores están bien informados. Saben que son los médicos de familia y los centros de salud son los únicos que te pueden dar las bajas y las altas. WhatsApp, qué bien habla el señor Piti, me dejaste un novilada, gracias. WhatsApp, ay, se puede opinar libremente, pero sin faltar la verdad en la vida. Todo vuelve y lo que dices y deseas vuelve. Don Lito, lamento contradecirle, pero sabiendo que Mossos de Escuadra en Cataluña asumen las funciones tanto de Guardia Civil como Policía Nacional, he de decirle que la documentación periodística y judicial confirma que varios agentes de los Mossos de Escuadra colaboraron activamente tanto en la salida de Puigdemont hacia Bélgica en octubre del 2017, un tal Escola, que formaba parte del servicio oficial de escoltas de la Generalitat, formó parte del operativo logístico que acompañó y facilitó la salida de Puigdemont. Y otra más, durante...
1: Y porque lo haya hecho los Mossos, también lo van a hacer los policías nacionales.
3: Y con la mujer del presidente, por favor. Es que
1: está insinuando.
3: ¿Quién se va a tragar eso, no?
1: Claro, ¿verdad? Está insinuando eso, que como lo hicieron los Mossos, o lo hizo un Mosso, entonces la Policía Nacional también va a hacerlo, con la mujer del presidente. La mujer
3: yo
1: del
3: lo de los Mossos parece como... Sin dejar de ser cierto, pero parece como el argumento que están utilizando para defender la actuación de Peinado, porque lo han dicho ya varios oyentes, ¿no? Parece
2: lo utilizó
3: que como...
2: ayer, lo utilizó el PP ayer.
3: Ah, claro, pues ya está, ya se explicó entonces. WhatsApp, la fábrica Uralita se creó en Cerdanyola, en Cataluña, porque nos lo obligan a retirar todos los productos fabricados con amianto. WhatsApp, polémica decir el nombre del presidente, ya ha pedido disculpas por decir Pedro Sánchez. WhatsApp, también hay que hablar de la recogida de pladur o restos. La normativa dice que el centro medioambiental o los puntos limpios son los lugares de depósito y es mentira, no lo recogen. Lo tienes que gestionar a través de Mamadera Martínez Cano y el costo es bestial. 1.000 kilos me costaron 650 euros.
1: O sea, que no recogen el pladur tampoco. Eso es interesante porque, vamos, el pladur no tiene el grado de contaminación que tiene el amianto, pero sí es verdad que hay que depositarlo en esos sitios porque no lo recogen, porque no lo aceptan. Una buena pregunta.
3: WhatsApp, el portero de Sabadell se disculpa por incitar insultos a Pedro Sánchez y el club emite un comunicado. ¿Y ustedes qué opinan de esto? ¿Lo ven tan grave como para tener que disculparse? Buen programa, feliz lunes.
2: No venía a cuento lo que hizo.
4: Es que hay un audio por ahí que se oye. Si yo les digo Pedro Sánchez, ustedes dicen, hijo de puta, ¿sabes? Empiezan todo, hijo de puta, no sé qué. Y claro, una cosa, la verdad.
2: Desde el balcón del ayuntamiento donde estaban celebrando el ascenso, sí.
1: Qué bonito, ¿no?
3: WhatsApp, buenos días. ¿De verdad que un director general y expresidente de los empresarios tiene que insinuar que no somos España para explicar las diferencias de productividad de Canarias con el resto del país? ¿Qué daño han hecho los mítines con bocadillos de mortadela? Y ya estamos al día, Lito.
1: Gracias, Faina. Ahora sí, vamos a entregar el premio Acuavia al mejor cabra loca.
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1: A ver, compañeros, ¿a quién se lo damos?
2: Pues no lo sé, porque no hay ninguno así muy destacado. Los escoceses, los que beben mucha cerveza, a los hoteles de Juan Rejón, no sé, a la Salta Perico.
1: Hombre, a los escoceses. El ayuntamiento tiene también su tela, ¿eh? Dar licencia para construir hoteles. Y no dar licencia con la misma rapidez para la vivienda, pues la verdad.
2: No, y estar pidiendo ser zona tensionada para evitar la subida de alquileres.
1: Pero eso es más cabrón que cabra loca, yo creo.
3: Sí.
1: Vale, pues entonces se lo damos a los escoceses.
3: Venga.
2: Ha dimitido Starmer. Starmer en el Reino Unido.
1: Esas son dos noticias que íbamos a contar ahora. Nos las iba a contar Iván García, pues son noticias de última hora. Iván.
6: Sí, bueno, sí, efectivamente, como adelantaba Enrique Rapiti, Starmer pues ha dimitido ya como primer ministro del Reino Unido y convoca primarias para elegir a su sucesor en el laborismo. Y luego otra que era que se esperaba, vamos, finalmente el Consejo General del Poder Judicial abre el proceso para expedientar a Peinado. Se consigue gracias al voto de calidad del presidente.
1: ¿Lo han escuchado? Le abren expediente al juez Peinado.
2: Por el voto de calidad de la presidenta. Con lo cual quiere decir que los conservadores se negaban a tocar a Peinado.
4: Que hubo 50-50.
3: Y cita a Begoña Gómez para retirar el pasaporte justo el mismo día que Sánchez va a comparecer en el Congreso para hablar de corrupción.
1: Qué barbaridad. Todo
2: que además le quita el pasaporte para que no se vaya a un país lejano. Porque dentro del espacio Schengen, tú puedes ir con el carnet de identidad, tú te puedes ir en Europa y viajar sin pasaporte. Pero yo a veces que tiene miedo que se vaya a Brasil o a la India o a algún sitio, o a Laos, como hizo el de la Guardia Civil, el Roldán. Debe estar pensando en algún país de esos. Este hombre no está bien de la cabeza.
3: Está fatal.
1: Bueno, compañero, aquí termina la llamada, pero sigue el programa. Así que gracias a todos por estar
2: mañana,
1: este lunes aquí al pie del cañón y ayudarme sobre todo para sacar este programa adelante. Muchas gracias, compañero.
3: Gracias. Hasta mañana.
2: Gracias a ti.
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6: Son las 10 y 34 minutos de la mañana en Canarias. Hablamos hoy de educación y de futuro político con Borja Durán, que es el secretario general de Juventudes Socialistas, que nos acompaña para explicar la propuesta que, por cierto, su organización ha presentado en defensa de la educación pública. Una iniciativa que, bueno, pues que pone el foco en la igualdad de oportunidades, la calidad del sistema educativo y la necesidad de los jóvenes. También vamos a aprovechar su visita para conocer cómo afronta Juventud Socialista el Congreso Regional del próximo mes de julio. Borja, buenos días.
19: ¿Qué tal? Buenos días, ¿cómo están?
6: Muy bien, gracias. Y gracias por acompañarnos. ¿En qué consiste esta propuesta que han presentado y cuáles son sus principales objetivos? Me refiero a la educativa.
19: Sí, realmente la propuesta, las 15 propuestas que lanzamos hace aproximadamente 3 semanitas, las Juventudes Socialistas de Canarias, nacen de un poco la situación crítica en la que está la educación pública en las islas. No porque lo digamos nosotros, sino porque los datos lo reflejan así, derivado de la inacción del gobierno de Canarias. Tenemos una inversión en educación en relación al PIB que se aleja cada vez más del 5%. Tenemos un gobierno de Canarias que apuesta por la censura educativa en vez de por mejorar las condiciones de los centros. Tenemos a más de 29.000 estudiantes que abandonaron sus estudios y la tasa de abandono escolar se situó casi en un 16%. Entonces, ante esto, y también ante el agravio comparativo en el que el gobierno de Canarias prefiere universidades privadas y chiringuitos privados frente a apostar por lo público y garantizar la igualdad de oportunidades de nuestra gente, de nuestras personas jóvenes, entendemos que esto era lo más necesario, ¿no? Y entonces, a partir de aquí, la militancia de la Juventud Socialista, nos pusimos manos a la obra a diseñar un plan en el que se habla de agilizar las becas para que no lleguen a final de curso como está ocurriendo ahora, para afrontar la grave crisis de vivienda que nos afecta a las personas jóvenes, pues con medidas como, por ejemplo, el impulso a residencias universitarias en esos entornos donde se encuentran los campus, a acabar con chiringuitos universitarios, a reducir las ratios profesor-alumno, a apostar por la mejora de las condiciones de alumnado con necesidades especiales, ¿no?
6: Bueno, eres consciente, supongo, que son propuestas complicadas y que, bueno, incluso algunas de ellas están en pleno debate, ¿no? ¿Cómo piensan darle el empujón definitivo?
19: Bueno, en verdad no creo que sean propuestas muy complicadas, sino que requieren únicamente de voluntad por parte del Ejecutivo Autonómico. Entonces, nosotros se lo vamos a trasladar al Consejo de la Juventud de Canarias para que así lo tengan, dispongan de ellos y puedan hacer como herramienta de presión al gobierno de Canarias para que se ponga manos a la obra, porque te digo, no es difícil de hacer, simplemente falta voluntad. Ya.
6: Bueno, de cualquier manera, ¿cuáles crees en concreto que son las medidas más destacadas que plantean y cómo beneficiarían a los estudiantes y de paso también a su familia?
19: Mira, pues te diría 3 claves. La primera, las residencias universitarias públicas que te comentaba antes. Tenemos un incremento del precio de la vivienda que en menos de un año ha subido más de un 10% y es fundamental que en los entornos universitarios los estudiantes y las estudiantes tengan la capacidad o el derecho a un techo garantizado. Luego, en segundo lugar, las becas tienen que llegar de la forma más rápida posible. No puede ser que, como está pasando hasta ahora, a final de año estén ingresando las becas del curso anterior, ¿no? Tenemos que buscar a nivel autonómico un procedimiento, igual siguiendo lo que hace el Ministerio de Educación, para que las becas lleguen antes, ¿no? Y luego, por otra parte, te podría decir muchas más, como garantizar la educación pública hace 3 años, yeah, reducir las ratios, o lo que te digo, acabar con los chiringuitos universitarios de las universidades privadas.
6: Yeah. ¿Cómo valoran, por cierto, la situación de los jóvenes en el acceso a la formación, especialmente en cuestiones como becas, vivienda o transporte?
19: Pues te digo, de forma muy negativa, no por nada, sino porque tenemos ahora mismo miles de jóvenes en el acceso a la beca esperando. Hace, pues, a principios de año tenía a compañeras y compañeros de juventudes que nos estábamos preguntando cuándo lanzarían la convocatoria de becas. Posteriormente el gobierno de Gran Canaria lanzó su convocatoria, pero juegan un poco la picaresca sobre pedir la beca del Ministerio de Educación a la beca del Ministerio del Gobierno de Canarias. Entendemos que esto se debía básicamente a que el Gobierno de Canarias, como a nadie se le escapa, va mucho más lento que el Ministerio de Educación, y por tanto era más eficaz pedir la del Ministerio de Educación, ¿no? Y te digo, creo que la situación en Canarias de la juventud en general es bastante mejorable. Y luego aquí también te hablo no solo de formación, te hablo de vivienda. O sea, no es lógico que en solo un año, según el Observatorio de Emancipación del Consejo de la Juventud, más de 20.000 personas jóvenes hayan tenido que volver a casa de sus padres porque algo está fallando. Y recuerdo que la competencia de vivienda es una competencia del gobierno autonómico en el que está la Coalición Canaria del Partido Popular.
6: Para elaborar estas propuestas, ¿han mantenido ustedes contactos con la comunidad educativa o con otras organizaciones para poder elaborar esta propuesta?
19: Sí, esto nace también no solo de la militancia, que es la base de la Juventud Socialista, sino también del trabajo con algunas asociaciones, principalmente de la Universidad de Laguna, donde también estuvimos hace escasos 2 meses y medio reunidos con algunos representantes, visitando las instalaciones bastante deficitarias en este caso, ¿no? Pero es verdad que queremos ir más allá y que nuestro contacto con las asociaciones siga siendo un punto vital para mejorar las propuestas.
6: ¿Y qué respuesta esperan del gobierno y del resto de fuerzas políticas?
19: Pues me encantaría
6: incluida la tuya. Incluida la tuya.
19: Pues yo soy muy contento porque el Partido Socialista, el Grupo Parlamentario Socialista en el Parlamento de Canarias, está manos a la obra con estas propuestas que lanzamos desde Juventud Socialista, ¿no? En este año de mandato en el que he sido secretario general, han tenido las puertas abiertas a la organización para que propongamos y solventemos la solución crítica en la que está la juventud en las islas. Ellos haciendo eco de nuestras propuestas en el Parlamento en materia de universidad, en materia de vivienda, en materia de políticas de juventud, que no son solo políticas de festejos como hace actualmente el gobierno de Coalición Canaria. Y en este sentido estamos contentos. Ahora bien, frente a esta situación nos encontramos con un tope continuo, ¿no? Que a nadie le sorprende, que son los partidos del gobierno, Coalición, PP, Vox, que no pasan ni una de las propuestas. Pues por algo será, ¿no?
6: Bueno, hay un caballo de batalla que está celebrando, que están batallando, nunca mejor dicho, los rectores de las universidades, tanto de Las Palmas de Gran Canaria como de la Universidad de Laguna, y es otro de los puntos que ustedes destacan, la financiación digna para las universidades públicas. ¿Cuál es la situación actualmente que conozcan ustedes?
19: Bueno, pues ahora mismo la situación que encontramos y que también nos comentan los compañeros que estudian en ambas universidades públicas es en la de que se encuentran con infraestructuras deficitarias, con profesores que no tienen estabilidad laboral ni dignidad laboral, y con una universidad pública que no llega a la demanda. de estudiantes, de alumnado, también una situación interesada por parte del Ejecutivo Autonómico, que obviamente ante un negocio con las universidades privadas, pues asfixia lo público para que allí se vayan la privada, porque no es lógico que mientras se infrafinancia la universidad pública, se asfixia al nivel de que los rectores se ponen de acuerdo para reivindicar esta situación, tenemos más universidades privadas y además más universidades privadas con menos garantías, como universidades tecnológicas que apenas tienen en regla esos cursos, ¿no?
6: Ya, esto lo llegan incluso ustedes a calificar como chiringuitos, ¿no?
19: Efectivamente, es lo que son. En el momento que hablamos muy claro y es que literalmente es lo que son, chiringuitos universitarios.
6: O sea, acabar en definitiva con el negocio educativo.
19: Efectivamente, eso es lo que busca también estas propuestas que lanzamos.
6: Ya. Bueno, en fin, la verdad que es muy interesante. Bueno, quería ver otro asunto contigo, aprovechando que estás. En julio celebran el Congreso Regional para renovar la dirección de Juventud Socialista. ¿Qué importancia tiene esta cita para la organización?
19: Bueno, esta es una cita clave, ¿no? En este momento, el 18 y 19 de julio, se reúnen los delegados y delegadas de las diferentes agrupaciones insulares de Juventud Socialistas de Canarias y es clave porque se marca el rumbo para los próximos 4 años, la defensa de los intereses de las personas jóvenes en Canarias, nos marcamos las principales metas a conseguir y se renuevan toda la estructura orgánica. Entonces, como comprenderás, es una fecha importantísima a la que no podemos faltar ninguna de las personas que militamos en esta organización.
6: Bueno, ¿cuáles serán los principales retos que afrontará la nueva dirección? Visto desde tu perspectiva, claro.
19: Hombre, eso iba a decir, desde mi perspectiva son clave, ¿no? Y hemos empezado a trabajar ya en ello. La vivienda pública debe ser una cuestión inexcusable sobre la que nos debemos poner manos a la obra. A posteriori también la educación pública, la defensa de la educación pública, como estamos haciendo también hasta ahora. Pero hay más cuestiones clave. Y aquí está, por ejemplo, el modelo turístico que queremos para nuestras islas, que debe ser un modelo sostenible con el entorno, con la protección de nuestras islas y también con las personas que trabajan de este sistema. Pero no solo ello, sino más allá. ¿Por qué se está teniendo fuga de talentos en nuestra tierra? ¿Por qué se nos están yendo las personas jóvenes fuera? Porque no les estamos ofreciendo las oportunidades, las condiciones mínimas para que se queden aquí. Y es una pena, porque aquí se forman, pero luego se van. Aquí tienen su familia, pero luego se van. Entonces, son otras de las cuestiones que debemos seguir trabajando también desde la defensa del retorno joven o también otras cuestiones como la defensa del mundo rural y la igualdad de oportunidades, ¿no?
6: ¿Qué papel quiere jugar Juventud Socialista en los próximos años dentro de lo que es el debate político y especialmente la defensa de los intereses de los jóvenes?
19: Bueno, la Juventud Socialista debemos seguir estando donde hemos logrado estar en este último año, que es claro, ¿no? Debemos estar en la reivindicación de las condiciones materiales básicas de la juventud canaria para desarrollar nuestro programa de vida en las islas, en igualdad de condiciones y de forma digna, frente a un gobierno que hasta ahora mismo lo que ha hecho es pisotear a las personas jóvenes, mandarnos fuera y luego montarnos fiestas el 30 de mayo fuera para que celebremos lo que no podemos tener dentro de las islas. Entonces, lo que debemos seguir estando la Juventud Socialista de Canarias es ahí, reivindicando las condiciones laborales dignas para la juventud trabajadora, las condiciones educativas dignas para los estudiantes de nuestras islas y, en definitiva, las condiciones materiales dignas para que podamos emanciparnos sin que considerarnos ciudadanos de segunda, ¿no?
6: Ya. Crucial esa última parte, es decir, esa posible emancipación después de una lucha con los estudios principalmente durante muchos años, llegar a la meta y que no puedas seguir la carrera de la vida, pues, en fin, frustra un poco, ¿no?
19: Efectivamente, estamos, te digo, en una situación en la que todos los indicadores de emancipación están por debajo de la media nacional, cuando hace 4 años no era así la situación, ¿no? Tuvimos 4 años de esperanza, ha llegado el gobierno actual y ha acabado con todas las expectativas de futuro que teníamos las personas jóvenes, y eso se debe revertir de nuevo. No solo es algo que trataremos seguro en el Congreso Nacional de Juventud Socialista de Canarias, que celebraremos el 18 y 19 de julio, sino que seguiremos dando la batalla para que el 2027 también cambien las tornas para que la juventud vuelva a tener esperanza de poder quedarse y desarrollar nuestra vida aquí en las islas.
6: Bien, y desde la juventud socialista, ¿cómo se está viviendo, valorando todo lo que está saliendo en torno al Partido Socialista en estos momentos?
19: Bueno, en estos momentos creo que obviamente a nadie se le escapa que la situación de actualidad política es candente y además con noticias continuas en relación a la vida política, pero consideramos que la acción de gobierno está siendo deseable. Es verdad que es necesario seguir incidiendo en políticas de vivienda, pero recuerdo que esto es materia de las comunidades autónomas, pero no se puede perder de vista que la tasa de desempleo juvenil ha bajado 10 puntos desde que gobierna el Partido Socialista, ¿no? O que ahora mismo hay 22 millones de afiliados a la Seguridad Social, o que las condiciones laborales, tales como el que un contrato indefinido sea lo normal, ha sido gracias al gobierno de coalición progresista. Entonces, creo que en estas cuestiones en las que se rebaja la desigualdad, se asegura calidad de vida y nos dan estabilidad laboral para poder desarrollar nuestro proyecto de vida como deseamos, es lo deseable y lo valoramos positivamente.
6: Muy bien, bueno, pues Borja Durán, secretario general de Juventud Socialista, muchísimas gracias por atendernos, un abrazo y hasta una próxima ocasión.
19: Muchísimas gracias a ustedes, un abrazo.
6: Son las 10 y 49 minutos de la mañana en Canarias, estamos con la canción del día. Canción que vamos a escuchar, la de hoy, pertenece al LP Help de los Beatles, publicado en 1965, cuando todavía hacían gira y no se habían enclaustrado en el estudio de Abbey Road. Es la banda sonora de la película Help de la que hablamos. Aunque esta canción no apareció en la película y sí en la cara B del disco, para el señor Chabanel es una joya de John Lennon, una canción que intenta quitarle importancia al estar enamorado. Vale, está bien estar enamorado, pero tampoco nos vamos a volver locos, hay que relativizarlo, porque este sentimiento no suele durar toda la vida. Aquí ya vemos a unos Beatles maduros y reflexivos que escribían cosas tan coherentes como esta. Escuchamos una joya como dije, It's Only Love.

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19: Y presten mucha atención porque del 29 de junio al 11 de julio Tacoronte se convertirá en el punto de encuentro de culturas, deporte y convivencia con la celebración de la Minicopa África Tenerife 2026, un proyecto deportivo y cultural que reúne a jóvenes de diferentes nacionalidades con el objetivo muy claro: demostrar que el fútbol es mucho más que un deporte. Se trata de una actividad que cuenta con la colaboración de la Fundación Canaria de la Unión Deportiva Las Palmas a través del proyecto Convida. Decir también que bueno, es una herramienta sin duda alguna para fomentar la inclusión, el respeto, la convivencia y descubrir nuevos talentos. Está con nosotros una de las figuras más representativas del fútbol gambiano, Buba Bohan, capitán de la selección de Gambia, quien respalda esta iniciativa y conoce además perfectamente el poder transformador que tiene el deporte en la vida de los jóvenes. Buba, buenos días.
20: Hola, muy buenos días.
19: Bueno, ya decíamos que tienes bastante conocimiento de lo que representa el deporte, ¿no?, en la vida de los jóvenes. Pero ¿qué significa para ti formar parte de un proyecto como la Mini Copa de África Tenerife?
20: Pues nada, como tú mismo lo has dicho en el principio, muy contento de formar parte de eso. Y nada.
19: Tú eres el capitán de la selección, ¿no? Tú eres el capitán de la selección de Gambia, ¿no? Buba.
20: Sí, soy uno de ellos, sí.
19: Va. ¿Qué valores hay que transmitir al futbolista, al equipo como tal?
20: Pues nada, como lo ha dicho, creo que es una forma de convivencia para hacernos reunir más, conocernos mejor, porque al final estamos en un sitio donde decimos un sitio de multicultural. Sí. Y creo que está bien a veces hacer ese tipo de cosas para que los jóvenes va aprendiendo y nada.
19: Cuando hablamos, Buba, de Minicopa África, ¿de qué edades estamos hablando?
20: Pues es una idea que se surgió entre cuatro amigos, ¿no? Para hacer algo, para hacer algo que nos reúne, pero hacerlo a través del fútbol. Y para disfrutar un poquito de fútbol en caso de pibes que querían jugar o quieren jugar, pero no pueden por temas de papeles o por muchas situaciones. Con este torneo pueden tener la suerte y la oportunidad para disfrutar de ella, como cualquier otro.
19: ¿Qué edades deben tener?
20: ¿Perdón?
19: ¿Qué edad deben tener los que participen?
20: Pues desde años. 17 hasta alcanzar los 18.
19: Vale. Bueno, ¿cuántos países participan, africanos?
20: Pues y también de Canarias, países, países africanos son 7 más Canarias, que lo incluimos. Sí, son 7 países africanos.
19: ¿Y esto ayuda a mejorar la convivencia, Buba?
20: Pues yo creo que sí. Yo creo que sí. Porque al final, uh-huh. Como la mayoría de nosotros venimos de África en distintos países, y eso también nos puede ayudar a conocernos mejor. Ayudarnos entre nosotros, apoyarnos entre nosotros.
19: Queda, entiendo, a un lado cuando se habla de fútbol, de convivencia, de inclusión, de respeto, quedan a un lado todas las ideologías, ¿no? De los diferentes países, ¿no? Todos van a una.
20: Sí, eso. Eso es la idea.
19: Fantástico. ¿Es muy complicado llevar una selección? Como capitán, me refiero tú.
20: Bueno, yo creo que depende, ¿no? Muy complicado. Bueno, en mi caso, como lo estoy viviendo, uh-huh. No está siendo muy complicado, porque al final yo creo que cualquier otro de mis compañeros también pueden serlo, pero como desgraciadamente todos no pueden ser capitán, ¿no? Pero yo siempre me apoyo en ellos, o sea, siempre cuento con ellos, porque soy uno más de ellos. Ser capitán no significa soy especial. Por eso yo también siempre, yo siempre pienso como ellos también lo pueden ser perfectamente, y siempre cuento con ellos, siempre necesito su opinión, su apoyo, su ayuda, y yo creo que si es así, te facilita mejor también.
19: Ya. ¿En qué posición juega?
20: Yo soy medio centro.
19: Medio centro, pero no te vas para ningún lado. Solo te quedas ahí, en el medio centro. Quiero decir, no te gusta jugar, no, otras posiciones que creas tú que puedas sacar un mayor partido.
20: Sí, a veces. Bueno, a veces también suelo jugar en la banda también.
19: Ya. Estaba viendo que hay que quizás el mejor medio centro en estos momentos de Gambia en la actualidad es Aboubakar Barry. Lo conoce, supongo, ¿no?
20: ¿Cómo?
19: Aboubakar Barry. estaba mirando. Bueno, uno de considerar el pivote con mayor proyección y valor de este país, de Gambia. Bueno, ¿cuándo se va a celebrar el campeonato?
20: El campeonato se va a celebrar el lunes 30 de junio en Tacoronte, en el Cantillo.
19: En el Cantillo.
20: Sí.
19: Bueno, imagino que quieres invitar a todo el mundo que pueda que acuda, ¿no?
20: Pues sí, esa es la idea. Está todo el mundo invitado a ver, venir a verlo, a disfrutar de ello y nada, a pasarlo bien, sobre todo.
19: Y supongo que también de paso, al ver algunos la mala experiencia que tuvo al llegar a Canarias durante la travesía incluso, ¿no? No sé si hay alguno de ellos que haya llegado en patera, en cayuco.
20: Sí, creo que el 99% llegaron en cayuco y las situaciones ya todos sabemos difíciles. Muy bien. Cada uno tiene su historia y cada historia es especial, pero bueno, aquí estamos a seguir luchando.
19: Ya, ¿y la tuya en concreto, Búa?
20: Pues mira, yo llegué aquí en la isla de Canarias, concretamente en Tenerife, en 2020, noviembre de 2020, ya pasaron casi 6 años ya, y nada, yo empecé la trayectoria desde Gambia, desde mi país, tardé en llegar aquí a 11 días y fue un viaje muy duro, la verdad. Y pasaron muchas cosas, pero gracias a Dios hoy estamos aquí.
19: Bueno, pues lo celebramos y nos alegramos muchísimo que además puedas vivir de manera intensa, en este caso, el fútbol. Recuerden, del 29 de junio al 11 de julio en Tacoronte, bueno, pues esta mini Copa África Tenerife 2026. Búa, muchísimas gracias por atendernos.
20: Pues muchísimas gracias a ustedes.
19: Un abrazo, hasta la próxima ocasión.
20: Bueno, muchas gracias.
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10: 11:15 de la mañana en Canarias, en los días 3 y 4 de julio. El Centro Penitenciario Las Palmas 1 acogerá la representación de la obra Disculpen la Espera, una propuesta muy especial porque está interpretada por personas internas, exinternas y voluntarias de este centro penitenciario. Detrás de este proyecto está la Asociación Travesía, una entidad que trabaja desde hace años utilizando la cultura, el arte y el acompañamiento como herramienta de inclusión, crecimiento personal y reinserción social. Para conocer cómo nace esta iniciativa, qué significa para quienes participan y qué mensaje quieren transmitir al conjunto de la sociedad, nos acompaña hoy en el Espejo Canario Graciano Pellegrino, presidente de la Asociación Travesía. Buenos días, Graciano.
11: Buenos días, gracias por esta invitación.
10: Bueno, ¿qué es la? Si te parece, entramos conociendo un poco lo que es la Asociación Travesía y cuál es su labor dentro de los centros penitenciarios.
11: Sí, bueno, la Asociación Travesía es una asociación cultural, como dice el nombre de Travesía, lo que pretende es ayudar a las personas a atravesar, ¿no?, distintas situaciones, distintos lugares. Uno de ellos es atravesar, que significa salir de la prisión, ¿no?, desde el dentro hacia el fuera, pero también desde fuera hacia adentro, ¿no? Por eso la propuesta teatral es una oportunidad para que personas que están en prisión, a través de esta herramienta, puedan adquirir competencias para luego volver a vivir fuera con mayor éxito, ¿no?, de sobre todo superar estas recaídas o las dificultades que se encuentra en la reinserción, pero también acercar la comunidad, la ciudadanía fuera, a entender, ¿no?, porque varias personas entran en prisión a lo largo de su vida. Entonces, a quitarse, ¿no?, a veces prejuicios o juicios que tenemos tan fáciles y entender mejor qué significa la exclusión o otra aquella dinámica que llevan que tantas personas luego entren en prisión, ¿no? Entonces, atravesar es esto, ¿no?, atravesar de una situación personal a otra, pero también crear puentes, ¿no?, que puedan unir la sociedad con esta realidad.

0: Lo que le aporta es, ellos entran en esa actividad como una actividad cultural, una actividad, entre comillas, donde piensan que van a pasarlo bien, hacer una actividad de ocio, pero al final el rigor de la actividad teatral, lo que se implica, estar encima de un escenario, estar presente, conectar con el tema, conectar con las emociones, hace que ellos experimenten procesos internos de cambio, ¿no? Entonces nosotros lo que estamos observando también con investigaciones que estamos haciendo desde la universidad es que el teatro es una herramienta que despierta el cambio, que le ayuda a pasar de una situación en la cual no toman conciencia de algunos aspectos de su vida y gracias al juego teatral empiezan a tomar conciencia del personaje que quieren ser, ¿no? Porque cada uno de nosotros vive su vida dentro de distintos personajes y muchas veces es interesante cuestionarse y preguntarse quién quiero ser realmente, ¿no?
1: Sin desvelar demasiado, ¿qué va a encontrar el público que asista a las representaciones?
0: Bueno, el público lo que más nos refiere es que se queda sorprendido porque muchas veces no se esperan que personas internas puedan llegar a un nivel artístico casi profesional, ¿no? Nosotros realmente lo que buscamos es que la obra teatral llegue a un nivel lo máximo posible cercano al nivel profesional. Entonces, claro, entran ahí pensando que va a haber una presentación así sencillita y, claro, salen con esta idea que han visto una obra de calidad. Y esto es muy importante porque los internos sienten la dignidad de lo que representan, ¿no? Y esta dignidad de alguna forma le hace creer que ellos son capaces de hacer algo grande, importante, que deja un impacto en el público. El público suele emocionarse bastante y una de las frases que más me dicen es que lo que han visto le parece tremendamente humano, ¿no? Que al final se ha transformado como en el lema de nuestra actividad, algo tremendamente humano. Porque lo que se presenta es esta humanidad frente a un público que es otra humanidad, ¿no? Como un espejo de lo que nosotros somos.
1: ¿Cuáles han sido las principales dificultades? Bueno, y también de paso las mayores satisfacciones.
0: Bueno, las dificultades obviamente son las dificultades de intervenir en un sistema penitenciario que obviamente por su característica es un sistema donde la seguridad es una herramienta fundamental. Por lo tanto, no es fácil, ¿no? Porque cualquier cosa que tienes que probar y llevar dentro de prisión necesita de permiso, autorizaciones, etcétera, ¿no? Todo esto obviamente genera dificultades, así como los cambios. A lo mejor tienes un actor interno que está en un buen punto, pero llega a su traslado y, claro, con esto tú no puedes hacer nada y pierdes este actor, ¿no? Entonces, bueno, estás trabajando en un sistema donde tienes que aceptar que es un sistema que tiene sus límites porque, claro, es un sistema penitenciario. Entonces esta es la principal dificultad, no es lo mismo trabajar en un teatro con una compañía fuera que trabajar con una compañía interna donde hay muchas variables que no puedes controlar, ¿no? Hay aspectos que no controlas y entonces tu forma de trabajar es trabajar siempre desde la incertidumbre y esta es como una constante, con el tiempo aprendes a manejarla, ¿no? Pero al principio efectivamente esta es una dificultad grande.
1: ¿Y qué cambios observas en las personas que participan en estas experiencias, que forman parte de esta experiencia artística?
0: Los cambios están a distintos niveles, ¿no? Están a nivel físico, observas que las personas ahora son capaces de mirar a los ojos a las otras personas, es decir, con el tiempo saben estar de otra forma. Al principio el interno casi siempre mira al suelo porque en prisión, cuando caminas por el patio, es mejor no cruzar la mirada de otro, no ir un poco a lo tuyo. Entonces ya observas como que son capaces de mirar frente a otros. Entonces que esto es importante porque empiezas a sentir que tú también tienes una dignidad, que vales como otros, que no eres inferior, que no eres una persona solamente con la etiqueta de la condena que has recibido, sino que también tú vales como los demás. Y esto genera también cambios en la dinámica entre ellos, ¿no? En prisión hay toda una serie de dinámicas ocultas que existen y claro, ellos luego ahí experimentan dinámicas distintas dentro del grupo teatral y esto también le genera a ellos otra forma de relacionarse con los demás, tanto ahí dentro como fuera, ¿no? Y luego cambios también, muchos de ellos decían yo tenía mucha vergüenza, no me sentía orgulloso de mí, entonces todo esto le ayuda también su autoestima y la autoestima es muy importante cuando necesitas enfrentarte a una dificultad como estar en prisión o la dificultad que viene fuera cuando sales.
1: Es que a menudo existen muchos prejuicios sobre las personas privadas de libertad. ¿Crees definitivamente que iniciativas como esta ayudan a romper esos estereotipos y acercar esa realidad a la sociedad?
0: Sí, yo creo que sí, que están ayudando, ¿no? Esto tengo que decir que gracias también a la voluntad del centro penitenciario de permitir que muchas personas de fuera entren a prisión, ¿no?

0: La ley orgánica penitenciaria española dice que toda la sociedad tiene que colaborar en la reinserción de estas personas, ¿no? Entonces es importante que las cárceles, dentro de la medida de las dificultades que tienen desde la seguridad, se abran a la comunidad y que la comunidad pueda ver realmente, ¿no? Porque a veces tenemos también, o tenemos una visión muy sesgada por las películas que vemos, donde la prisión es aquella cosa con la gente con un mono, etcétera, o tenemos prejuicios, pensamos que en la prisión hay piscina, hay televisión, que lo pasan pipa, etcétera, ¿no? Entonces entrar en una prisión realmente para los ciudadanos es una forma de enterarse también de una realidad importante, porque estamos hablando que en Gran Canaria hay 2.000 personas privadas de libertad, son 2.000 familias afectadas por esto, y es importante que la comunidad entre y también se entere de primera mano de la labor que se está haciendo, ¿no? Entonces esto también es una forma de concientizar y también de apostar, ¿no? Porque no, todo el mundo tiene que colaborar en esto, porque todo queremos una vida mejor, ¿no?
1: Las entradas donde se puede adquirir, y bueno, si está reservada exclusivamente para familiares y amigos de los reclusos, o puede acudir cualquiera. ¿Está abierta, como decías, al resto de la sociedad?
0: Sí, sí. Normalmente las funciones están abiertas a toda la sociedad. Cualquier persona que quiera se puede inscribir. Ahora mismo ya está todo el cupo ocupado, es decir, ya no hay más hueco ahora mismo. Pero hay una función que se reserva para los familiares, hay una que se reserva para el público general, ¿vale? Actualmente hay 400 personas que ya se han inscrito y ahora mismo no hay posibilidad de añadir nuevas personas, pero en el futuro, si la persona está atenta a las redes sociales de Travesía, ahí se promocionan las nuevas horas, y siempre hay que inscribirse online con 15 días de antelación por un tema de control de seguridad.
1: Bueno, pues fantástico, fantástica iniciativa. Muchísimas gracias por atendernos, Graciano Pellegrino, presidente de la Asociación Travesía. Gracias por el trabajo que realizas por todos estos internos, ¿vale?
0: Vale, sí, me olvidó añadir una cosa, que este proyecto en concreto, esta obra, disculpe la espera, ha sido impulsada por la Fundación Mafre Canarias, a la cual también estamos muy agradecidos por creer en este proyecto, porque es el segundo año consecutivo que nos pide realizar una obra a partir de un concurso literario que ellos tienen, ¿vale? Entonces, me olvidé de decir esto. Quería darle las gracias también a la Fundación Mafre Canarias.
1: Perfecto. Graciano, gracias. Un abrazo. Hasta una próxima ocasión.
0: Venga, hasta luego. Gracias. Vale, Mafre Canarias.
1: Perfecto. Bueno, y antes de irnos, atención, porque ya hay sentencia para José Luis Ábalos, para Koldo García y para Víctor Galdama. El Tribunal Supremo ha condenado al exministro de Transportes, José Luis Ábalos, a 24 años de prisión, a su ex asesor Koldo García a 19 y al empresario Víctor Galdama a 4 años y medio por irregularidades en la compra de mascarillas en la pandemia. Lo del cantante se nota, ¿verdad? Víctor Galdama, 4 años y medio, 24 para Ábalos y 19 para Koldo García. Bueno, mañana seguramente el señor Chabanel pues ampliará y analizará esta condena ampliamente en el Espejo Canario. Por lo pronto se quedan con Valle de Rosario, con Centro Urbano. Nosotros regresamos mañana, será como siempre a partir de las 8. Hasta entonces, que tengan una buena tarde, sean felices, adiós.

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0: ¿Qué tal, amigos? Saludos. Muy buenos días. Las 11:33 minutos de este lunes, ya 22 de junio. Tenemos calor, hemos tenido calor este fin de semana en todo el archipiélago, normal. Ya estamos en pleno verano, además con temperaturas que en el resto de España, en Península, están altísimas. Se han llegado a termómetros de 45 grados y esto va a ir increciendo indudablemente. Sin embargo, aquí en Canarias tenemos la suerte de librarnos de esa ola extrema de calor que se está viviendo en Península. De hecho, es que en las próximas horas y en los próximos días se notará una bajada de temperaturas y hasta en distintos puntos del archipiélago pueden registrarse lloviznas. Pero bueno, lo más relevante de este lunes no es precisamente el tiempo, aunque el tiempo evidentemente nos marca de alguna forma la vida. Pero quien tiene ya desde hoy la vida marcada son dos personas, y en este caso hablamos de que el Supremo ha condenado a Ábalos a 24 años de cárcel y a Koldo a otros 19 en ese primer juicio por corrupción bajo el gobierno de Pedro Sánchez. ¿Y qué pasa con Aldama, que es el corruptor? Bueno, pues 4 años y en la calle, si me haces trabajitos para la comunidad. La verdad es que lo que se está viendo es inaudito. Hablamos de un proceso judicial que ha durado nada, o sea, nada si la comparamos con una kitchen, que creo que fueron del orden de 12, 13 años y de otros tantos casos. En fin, y después, claro, el sábado se rompían todas las escaletas de los medios de comunicación y saltaban los informativos de última hora, pues con la noticia de que el juez Peinado imponía cautelares a la mujer del presidente del gobierno y a su secretaría, retirándole el pasaporte, porque según él, bueno, pues tenía muchas garantías de que se podía fugar. De hecho, es que podrían ayudarle, según el propio juez Peinado, y no le cabía la menor duda, la policía, los escoltas. O sea, es que lo que se está viendo, desde luego, da mucho que pensar, ¿eh? Gustavo Méndez, ¿qué tal, Gustavo? Buenos días.
1: Muy buenos días. Lo que sí da es la impresión ya certera de algo que de hace mucho tiempo hemos tenido claro. Ya no es lo de que estamos viviendo un proceso de un golpe de Estado en el que intentas derrocar un gobierno fuera de las urnas, sino que además el descrédito de la justicia española es completamente irremediable y muy difícil de solventar, ¿no? Y lo vemos con cosas como la de hoy, en la que al señor Aldama, primero que seguimos en un proceso de un año muy rápido, en el que sin que aparezca el dinero, sin que haya dinero en cuentas, sin que haya cuentas en el exterior, y sin que hayas podido demostrar que haya habido un lucro más allá de la historia de las fiestas y de la distracción de los fuegos artificiales de las putas y de las fiestas.
0: Y sin grandes posesiones personales.
1: Sin enriquecimiento demostrado, sin casa, sin Maserati, sin áticos de lujo en el centro de Madrid, sin ningún tipo de estas cosas, condenamos y al corruptor, si promete que no va a volver a delinquir y hace trabajitos y actividades para la comunidad, sigue en la calle, ¿no? Y con lo de la mujer del presidente, a mí una cosa que me llama muchísimo la atención, ¿no? Y es que oímos continuamente repetir a la derecha extrema y a la ultraderecha, con Ayuso a la cabeza, que vivimos en una dictadura comunista. Pues perdónenme la expresión, fuerte mierda de dictador tenemos que permite que un funcionario cualquiera, que un mendundi de instrucción, le retire el pasaporte a su mujer, a la mujer del dictador. Ah. Esto es una dictadura de pacotilla, de ridícula, ¿no?
0: Totalmente,
1: sí. Es que estas cosas cabrean.
0: Y en fin, la verdad es que te quedas sin palabras ante lo que está sucediendo.
1: La impunidad en la que hemos visto durante este tiempo. Reuniones de fiscales con el líder de la oposición. El líder de la oposición reuniéndose con el embajador del país que suelta la información que tiene guardada desde hace 5 años sobre un tercero que se refiere a Zapatero, en el que vemos jueces manifestándose con la toga en la puerta de los juzgados, en el que vemos juezas como la del caso del hermano de Pedro Sánchez manifestándose con Vox en la puerta de un juzgado. Es que lo de esto, es que no le falta nada. Van con la toga afuera, no, van con la toga al aire.
0: Y encima, en este país, por delante la presunción de inocencia, cosa de la que ha adolecido el juez Peinado, tratándose de la policía, acusando a la policía de favorecerle, claro, una posible huida a la mujer, fíjate, del presidente. Es que son cosas inauditas.
1: Pero fíjate, con toda,
0: y que no le cabe la menor duda.
1: Con todas las barbaridades que lleva en todo este proceso de instrucción y en sus autos, se reúne el Consejo General del Poder Judicial de urgencia un domingo y repite hoy porque los sindicatos policiales de todos los signos, incluyendo el de ultraderecha que tiene la Policía Nacional, los sindicatos policiales se han quejado porque los ofende. Hasta ahora ha dado igual lo que el señor haga, pero es que ha ofendido a gran parte de los que están jugando a esto.
0: Hay una encuesta por ahí que desde luego ha dado como resultado la escasa y baja percepción de credibilidad que tiene la justicia para los ciudadanos de este país, ¿eh? Claro. Y es que se la ha ganado a pulso. Saludo a Kiko García. ¿Qué tal, Kiko? Buenos días.
2: Hola, muy buenos días a todos y todas. Bueno, pues ratificarse en lo que está pasando. Es decir, Gustavo, no lo puedo decir más claro. Ahora mismo, los ciudadanos que estamos al tanto y leemos la prensa, estamos alucinando. Porque además, lo peor de todo esto, por lo menos en mi opinión, es que no le veo salida.
1: No.
2: Porque precisamente el Poder Judicial es lo que menos se ha democratizado desde que empezó la democracia. Entonces ahora mismo, aunque haya una queja formal y aunque haya un expediente abierto al juez Peinado, a este hombre pues se la resbala, porque se va a jubilar dentro de poco y estos son procesos larguísimos que al final nadie le puede meter. Precisamente a los únicos que le han metido mano han sido a jueces que se han caracterizado por defender el Estado de Derecho. A los demás se les permite todo.
0: Mira, el diario,
2: una vez vista la sentencia, uno dice, coño, 24 años, independientemente de lo que haya hecho, uno empieza a comparar con otros casos que han ocurrido en la política, especialmente la celeridad de los autos y una serie de cosas que uno dice, coño, pues resulta que va a ser verdad lo que dicen los antisistemas de izquierda.
0: Y ojo que con a Ábalos le van a tener que poner a un preso sombra, porque este hombre es cañón de suicidio, es carne de suicidio, ¿eh? Valentín Correa, ¿qué tal? Buenos días, Valentín.
3: Hola.
0: Hola, Valentín, ¿nos escuchas?
3: Sí, hola.
0: Hola, sí, sí.
3: Buenos días.
0: ¿Qué tal? Bueno, nos has estado escuchando, Valentín.
3: Sí, sí, los he estado escuchando atentamente y bueno, yo creo que nada nuevo en el menú, ¿no? Ya lo dijo, creo que lo adelantó el presidente Aznar, el que puede hacer que haga, y yo creo que ante ese llamamiento, pues los que pueden hacer están haciendo. Lo que me preocupa de todo esto, bueno, yo primero quiero empezar dejando claro que hay quienes se lo están poniendo muy fácil.
0: Sí.
3: Y no debemos obviar que lo que ha hecho Ábalos, lo que ha hecho Coldo y compañía, es ponérselo muy fácil a los que quieren hacer y están obedeciendo al mensaje de quienes pueden hacer que hagan y han visto la oportunidad. No podemos obviar eso, porque entonces nos estamos haciendo trampas al solitario y esto es corrupción. O sea, evidentemente, creo que no haríamos tampoco ningún flaco favor ni a la democracia ni a la confianza de los mismos, desviando solo la atención a algo que sí que parece que es bastante evidente, que es que la justicia ante esta oportunidad está interviniendo de una forma absolutamente sesgada, ¿no? Y bueno, esta celeridad. Bueno, yo estoy esperando que un juez, por ejemplo, en un asunto mío personal, en una cuestión ordinaria, año y medio me resuelva, porque y no he podido entrar a mi finca desde año y medio, porque hasta que decidan resolver, una vez celebrado la vista. O sea que, bueno, debe ser que los ciudadanos tenemos una justicia y cuando interesa el Supremo se pone las pilas, ¿no? me pongo el ejemplo para no citar a nadie más, porque me enfada mucho que los ciudadanos estemos sujetos a unas reglas, y cuando interesa, porque la política así lo demanda, se aceleren los procesos. Dicho todo esto, la verdad que yo también del lado de un ciudadano, tiene que haber como un hartazgo general de todo lo que... Yo creo que tiene que haber gente hoy pidiendo que se pare el mundo para bajarse, ¿no? Por lo menos esta parte del mundo, porque la verdad que ahora podríamos entrar en todos los análisis del mundo, pero el hartazgo general que estamos sometiendo a la gente, sí que es verdad que ya no tiene...
0: Pero fíjate, Valentín, que si nos ponemos a analizar en el proceso de Zapatero, que es incipiente, el juez Calama no le ha puesto esas cautelares que le ha puesto el Peinado a la mujer del presidente.
3: No, lo de Peinado es de guardia, ¿no? Vamos a ver. Poner hasta en tela de juicio a los propios cuerpos y fuerzas de seguridad del Estado para simplemente sostener un argumento.
0: Un argumento, claro.
3: Sostenible, me parece terrible, ¿no? Pero estamos viendo la justicia al servicio de la política de una forma descarada, yo lo he dicho al empezar, sin obviar que hay quienes se lo han puesto fácil, y muy fácil. Y también eso hay que criticarlo, porque si no, al final estamos viendo, bueno, y lo de Aldama, que, bueno, Aldama le acabaremos pagando, le acabaremos indemnizando.
0: Sí, sí, totalmente.
3: Porque la verdad que sí que me parece lamentable que haya una discordancia tan importante entre unos y otros, ¿no? Cuando al final es un... Bueno, que se ha puesto a la cabeza de manifestaciones, no lo olvidemos, creo que lo decía aquí yo el otro día.
0: Sí, sí, vamos.
3: Lo han puesto como un ejemplo de limpieza y de...
0: Con una cara dura impresionante, vamos.
3: ¿No? La regeneración democrática con un delincuente, y le ha salido bien, le ha salido bien, porque le han caído 4 años, que con rebajas y demás lo acabaremos hasta indemnizando al tiempo.
0: Mira, hay una encuesta a la que yo comentaba antes, de Ateneo del Dato, que se ha confeccionado para el diario.es, que te pone que la mayoría de los españoles cuestiona la imparcialidad de la justicia. Un 31,8% de la ciudadanía afirma que los tribunales actúan con más dureza contra la izquierda, frente a un 16% que asegura que son más severos con la derecha, mientras un 34,9% considera que la justicia actúa de la misma manera y un 17% no se pronuncia. Como digo, según esta encuesta, que se podría profundizar en ella, pero bueno, como resultado y tirada final, pues a todas luces da como resultado que los españoles pues cuestiona ampliamente lo que es la imparcialidad de la justicia, pues precisamente por lo que estamos comentando, sin ir más lejos, ¿no? Y lo que tú comentabas antes, Gustavo, toda la razón del mundo. Si se habla de una dictadura sanchista, ¿cómo puede ser que permita que le hagan lo que le están haciendo a su mujer? Sería inconcebible.
1: Es el peor dictador del mundo, ¿no? Pero y torpe, además. Sería, es un dictador muy torpe. A mí me preocupa enormemente...
0: Y lo que están consiguiendo es hacer de la mujer del presidente una auténtica víctima.
1: No, esto es una estrategia que viene, ya viene escrito en los manuales de Goebbels en los años 30, y que el trumpismo ha recuperado a niveles muy importantes, y que son los manuales en los que Steve Bannon ha generado el movimiento de la ultraderecha a nivel mundial, y es deshumanizar por completo a tu rival y convertirlo en un enemigo sin ningún atisbo de humanidad. Lo han hecho con Pedro Sánchez, con la mujer, con el hermano. Es continuo. A mí me preocupa una cosa enormemente, que es el fondo de la cuestión, que es lo grave, ¿no? Y es que se está condenando. Valentín tiene razón en una parte, pero los juzgados tienen la obligación de demostrar con datos exactos dónde está la corrupción, cosa que en este caso no ha sucedido, igual que no sucedió con el fiscal general del Estado. En este país, en el que condenas a un fiscal general del Estado en base a una sentencia que pone que fue él o alguien de su entorno, cuando nuestro ordenamiento jurídico marca el indubio pro reo, que en caso de duda, beneficio para el que está juzgando, y aquí el Supremo, esa sala 2 del Supremo que controlaban por la puerta de atrás, según Coincidó y el PP, en su chat de WhatsApp, Lo mismo sucede con el caso de Ábalos y de Koldo. No han demostrado que hayas podido influir en contratos públicos, porque además no hay ningún funcionario público a los que tú, para hacer tráfico de influencias, tendrías que presionar, que haya sido juzgado o condenado. No hay ninguna prueba fehaciente de que tú hayas manipulado un concurso público, que además manipulado un concurso en un ministerio con los funcionarios del proceso que tiene en medio, tela, que te hayas enriquecido porque no aparece dinero ni ningún tipo de lucro de propiedades. Y lo que hacen es lo mismo que con el fiscal. Ah, bueno, que no haya aparecido dinero o propiedades no quiere decir que no existan. Es que es cojonudo, es que la doctrina es acojonante.
0: Con el tema de la mujer del presidente se habla de que ha cobrado unos 32.000 euros, pero en un margen de 7-8 años.
1: Claro, pero es que esto es acojonante. Pero lo otro, que el planteamiento y el postulado sea, si no te encuentro dinero, es que lo tienes bien escondido, y entonces, pero tiene que estar en algún lado. Digo, pero es que tú no puedes condenarme en base a una suposición.
0: O lo tiene tu entorno.
1: O lo tiene tu entorno, o sea, en base a una suposición. Es que en este país hemos pasado de la presunción de inocencia a la de culpabilidad. Y ahora yo tengo que demostrar mi inocencia y no tú mi culpabilidad, que es la base de nuestro ordenamiento jurídico. Esto es de loco. Lo grave aquí es que han cambiado el sistema. Es que le han dado la vuelta a nuestro sistema. Y ese es el peligro, que no hay democracia. Que se la están, que la han eliminado.
2: Yo creo que este disparate se va a llevar a la justicia europea, ¿no?
1: Sí, claro, pero mientras.
2: Y entonces alguno va a salir retratado de todo esto.
1: Pero da igual, ya han conseguido lo que querían. Todos los lunes nos desayunamos con unas portadas preparadas de los medios en lo que ya tenemos la de esta semana. Una semana entera hablando de que el gobierno es corrupto cuando es un ex ministro del gobierno y su asesor. Pero estamos en esa continuamente. El salga de la Moncloa con las manos en alto y ríndase de Tellado. Es que eso, la Moncloa es un nido de delincuentes. Es que todo su entorno es corrupto. Dios, chacho, es que se nos está yendo la pelota.
0: Y lo de Tellado en TikTok es que es, sinceramente, de muy baja estopa política.
1: Pero es que tiene un líder que es quien lo tiene arropado desde muchos años con sus trabajos sucios en Galicia, que considera que... como justificación, el que mis negocios y mis contrataciones en la Junta con un amigo con el que me recorro media Europa y entre ellos dos paraísos fiscales, es que yo no sabía que era narcotraficante, yo sabía que era contrabandista. Es que ser contrabandista es bueno, pero resulta que es que no sabía que era narcotraficante. Es que ese tío es el que quiere presidir un país.
0: A mí también me llama mucho la atención que se haya puesto a Ábalos la mayor pena, la pena más alta.
1: Porque es el ministro, porque es el rollo de gobierno corrupto de Sánchez. No es otra cosa. Estos son penas de telediario. Muy graves, además, porque cambian el sistema.
0: Bueno, en este momento está...
1: Y el corruptor en Ibiza.
0: Sí, vamos, y que se
1: queda... Con cenas de 2.000 euros, con un fraude fiscal de 300 millones en hidrocarburos y una mordida de comisiones que se estima en casi 70, y el tipo vacilando, y ves la sentencia de hoy, te pone que no entra en prisión si cumple el que promete que no va a volver a delinquir...
0: Que eso está recogido, ¿eh?
1: Tiene cojones la cosa, que está escrita en la sentencia. Y que haga algunas actividades en beneficio de la comunidad.
0: No, digo que eso lo contemplan perfectamente, que no se está vulnerando nada. Un juez te rebaja la pena si declaras a... En fin, lo que ha hecho.
1: Es tremendo.
0: Si actúas como un soplón.
1: Yo tengo claro...
0: Pero,
1: y acabo, hay una
0: pero
1: cosa,
0: el tema es que la rebaja me parece demasiada rebaja.
1: Hay una frase que tengo muy clara que en este país es completamente cierta, y es que este país no se llama Mongolia porque ya estaba cogido. Esto es lo que hay.
0: Bueno, hay un Consejo General del Poder Judicial que está en estos momentos dividido, pero sí que se ha abierto ya esa puerta para que se expediente al juez Peinado por esta sospecha sobre, además, la policía. Es que este hombre, yo no sé si es que
1: ¿cómo puede estar
0: no se le ha ido un poquito la olla?
1: No, hace mucho. No, son sus intereses personales. Está haciendo méritos para su hija y su entorno. Pero ¿cómo puede estar dividido un Consejo General del Poder Judicial frente a lo que hace este señor y lo deja por escrito? ¿Cómo puedes estar dividido? ¿Qué interpretación de la justicia tienes? ¿Qué interpretación tienes? Un tipo que dice que los escoltas te pueden hacer que te fugues.
0: Es que no hay por dónde cogerlo. O sea,
1: no puede estar dividido.
0: Pero tú, a ver, tú piensa una cosa. Mujer del presidente de este país, con hijas, con una casa, con un marido que además ese marido, curiosamente, es presidente de un gobierno y que le está cayendo las bombas por todas partes.
1: Le faltó poner el
0: auto. Yo me voy a marchar, me voy a dejar todo lo que tengo atrás. ¿A dónde me voy? ¿A dónde me voy?
1: Le faltó poner en el auto.
2: Es que ya, verdaderamente, pero mira, ¿sabes lo que yo?
0: Es que es una sinvergüenzura, vamos.
2: Claro, pero mira, lo que yo estaba pensando es que desgraciadamente esto se va a seguir viendo en el futuro. Y se va a seguir viendo, pues yo no sé cómo, porque no soy un jurista, ni la verdad conozco los entresijos del Consejo General Poder Judicial, ni de la justicia española en general. habría que hacer una reforma muy profunda, no sé hasta qué profundidad o en qué aspectos, porque esto es un tema, la justicia es un tema muy complejo, pero hay que buscar alguna solución para que este tipo de actos estén más controlados en el futuro. Yo ahora mismo me acuerdo de las mayorías parlamentarias que ha tenido la izquierda en la historia de este país, y también tengo que decirlo, que ha tenido la oportunidad de hacer una reforma profunda del Poder Judicial y no lo ha hecho, teniendo mayoría parlamentaria. Y ahora estamos pagando las consecuencias de esos polvos, ¿no? De esos polvos vienen estos lodos, porque no se tomó en serio la reforma de la justicia en su momento. Y yo, desgraciadamente, sospecho que vamos a tener este tipo de problemas y de follones toda la vida.
0: Pero fíjate porque... que este hombre Kiko, el juez Peinado, se considera que está por encima del bien y del mal. Tiene una impunidad, está tan impregnado de una impunidad soberana que es que ya no utiliza presunción de inocencia. No, yo podría, pero, yo, a mí, no yo creo, no, Peinado, es no que no me cabe Peinado, la menor no duda la que la policía puede ayudar a la
1: pero
0: mujer.
1: Volvemos,
0: es que bueno.
1: Pero volvemos claro, al origen.
2: Pero volvemos a lo mismo, o sea, ¿quién controla esto?
1: Pero aparte, o sea, de eso, Kiko...
0: A ver, perdóname, porque es que...
2: En un Estado de Derecho, sí, de controlar este tipo de jueces.
0: Es que, perdóname, Kiko, porque Cande me pidió un minuto. Yo no sé si ya está en disponibilidad de participar, de entrar en la tertulia, sí. Cande. Buenos días.
4: Sí, ya estoy. Buenos días a todos.
2: Buenos días, Cande.
4: La verdad que sí, llevo ya de todas formas un ratito...
0: Con lo que está cayendo, Cande.
4: Y la que está cayendo es fuerte. Y yo digo una cosa, y es que hasta ahora teníamos un descrédito político y a partir de hoy tenemos también el descrédito judicial.
0: Sí, sí, sí.
4: Que eso es ya, cuando hablamos del tema político, pues como que lo vemos de una forma distinta, pero cuando ya estamos entrando en los temas judiciales y llegar a lo que hemos llegado en estos días y precisamente justo este fin de semana y hoy, creo que...
0: Me gustaría conocer y saber la opinión que existe en los foros judiciales, en los foros políticos de toda Europa,
1: En Europa sí.
4: Es además, es las dobles varas de medir que nos encontramos, pues, la presunción de inocencia, que bueno, ya hace mucho tiempo que lo de presunción de inocencia ha dejado mucho que desear, pero bueno, cada vez más. Como hablaba uno, no recuerdo quién de ustedes era hace un rato, con los tiempos en los que se agiliza más o menos un procedimiento. Yo llegué a estar metida en un procedimiento judicial pues desde el 2009 y se vino a finalizar en el 2024.
0: Sí, es que fíjate una cosa, el problema
4: son cosas que
0: tiene,
4: que no.
0: El problema que tiene este proceso judicial de la mujer del presidente es que se puede dilatar muchísimos años.
4: Claro.
0: Y si no tienes una sentencia firme, no te entregan tu pasaporte.
4: No, por supuesto. Y a lo mejor lo que han adelantado ahora se puede dilatar al hacer todo lo contrario.
0: Pero por lo visto está...
4: Que puede tardar muchísimo, medido por el mismo rasero.
0: Pero puede...
4: Hay
0: muchas probabilidades de que se anule esa decisión del juez, de todas formas.
1: A mí hay una cosa que me sigue preocupando. Lo vivimos en el año 96, cuando Aznar se reúne con Anzón y Pedro J. Ramírez con Álvarez Casco, y esto lo cuentan ellos a posteriori, y deciden de que hay que acabar con el gobierno de Felipe González porque ya estaba bien. Y entonces hay cuatro personas que deciden que esto tienes que acabarlo, ¿no? Y empezamos con todo el tema de local y la guerra mediática en ese momento hasta que termina desgastando y derrocando un gobierno. Y ahora hemos vuelto a lo mismo, en el que el concepto de democracia que tienen algunos es: yo gobierno sí o sí, de una manera o de otra. Entonces, si no gobierno con mayoría parlamentaria, porque gané las urnas pero no tengo mayoría parlamentaria, termino gobernando, derrocando el gobierno de una manera o de otra. Y en eso vemos una reunión con 50 fiscales en los que le dicen al líder de la oposición, porque lo reconocen ellos, que no quieren al gobierno de Pedro Sánchez y que quieren un gobierno del PP, y dan una serie de leyes que quieren que se cambien. Y entre ellas volver a poner el delito de sedición, que Europa, no existe ningún país europeo, y que se había quitado. Oye, cuando algunos se creen que están por encima de la democracia, tenemos un problema grave. En este país hemos conseguido, y fíjate que tenemos un problema enorme si lo analizamos, y es: en este país se consiguió sanear el ejército, limpiar por completo, o casi por completo, las ansias golpistas del ejército. Costó, pero el ejército, tenemos un ejército profesional, democratizado, completamente leal. Eso se solventó. Y entramos en el problema de que ahora quien juega a lo contrario es parte de la judicatura, aunque digan que no, y parte de las fuerzas y cuerpos de seguridad del Estado, que están imputados en múltiples causas judiciales, 5 mandos de la UDEF, 3 altos mandos de la UCO por falsificar, crear pruebas para eliminar rivales políticos del partido que en ese momento gobernaba, que es la Gürtel y la Kitchen.
0: No, y condenar a un fiscal general, ¿eh? O sea, no,
1: quitarte un fiscal general de en medio. Pero que ahora tenemos un problema grave en algo que antes no lo era. Conseguimos solventar el del ejército y se nos ha creado uno todavía más complicado. Más complicado. Sindicatos ultras dentro de la policía, sindicatos ultras campando sus anchas en todos los órdenes. Y antes alguien decía, Kiko decía antes, que ¿cuándo iba a parar esto? No, el problema es que como esto sale gratis a algunos, el día que Abascal, Feijóo o quien sea le resulte incómodo, va a repetir el mismo patrón, va a seguir jugando lo mismo. Saco en un medio de los de regadío, de los que yo abono para con dinero público, para que estén, saco una noticia falsa y con esa voy a un juzgado de donde ya sé que no voy a tener problemas, y voy a seguir eliminando rivales políticos. Esto no va a tener fin, porque lo que está en riesgo y lo que está prácticamente herida de muerte con lo que llevamos en estos dos últimos años y medio es la democracia.
0: La democracia. La verdad que estamos, es que esto parece una auténtica cacería.
1: Y no es una broma, ¿eh?
0: Y el juez Peinado, para rizar aún más el rizo, pues ha citado a Begoña Gómez y a su secretaria para retirarle el pasaporte el próximo miércoles, que es donde comparece el presidente en el Congreso de los Diputados, claro. Además solicitado por él mismo para hablar de corrupción.
1: Pero es que la agenda la está marcando.
0: Para hacer un escenario perfecto.
1: La
0: ¿no?
1: agenda la marca Tellado, la marca Ayuso. Y a todas estas seguimos esperando. Bueno, ya hemos visto que si a ti se te ocurre, si a un humorista se le ocurre decir que hay que dinamitar el Valle de los Caídos, en menos de un mes está sentado en un banquillo un juzgado, y si un jefe de gabinete de una comunidad dice que hay que dinamitar Hacienda, no pasa nada. Entonces, todo esto, el origen de todo esto es lo mismo. La pareja de Ayuso no se toca. No se toca.
0: Estamos viendo tantas cosas que es un auténtico delirio. Encima ahora Cuba se nos va a hacer capitalista, ¿eh?
1: Yo a veces pienso que las vacunas a algunos le afectaron realmente. Y que
0: sí, oye, puede ser,
1: y que dices, tío, y que hay jueces que los vacunaron al revés, y que hay algunos que tienen ese problema, pero
0: Valentín.
3: Bueno, yo me estaba diciendo un amigo antes con el que estábamos comentando la noticia, y me hizo muchas gracias, y dice, bueno, le convalidarán los 2 años de trabajo sociales, a los servicios ha estado haciendo a Aldama durante estos 2 años, ¿no?
0: Al
3: igual hasta se los convalida. Al final es lo que estamos hablando, ¿no? Y creo que al final todos coincidimos, ¿no? El descrédito que esto también ahora supone para la sociedad, ya no solo la política, sino la justicia, ¿no? Y bueno, lo de lo del caso de la, ya no solo desproporcionado, sino casi de delirio, ¿no?, del juez Peinado. Pero bueno, antes hablaban de la división del Consejo de Poder Judicial, pero es que el Consejo de Poder Judicial lo nombran los partidos políticos. Y evidentemente cada uno responderá a los intereses de quien lo nombra. Es que al fin y al cabo hay una cuestión que es casi que evidente, aunque aquí lo evidente ya no parece no tener cierta lógica, pero es que al final esa división corresponde precisamente a la división de reparto de quienes los nombran.
0: Bueno, tengo aquí ya dado manifestaciones al Dama, se muestra satisfecho con la sentencia que se le
1: condena realizado
0: a 4 años de cárcel.
4: Bueno, sería que no estuviese satisfecho,
1: sí, lo he hecho de cojones.
0: Dice que todos los que vengan por detrás colaboren con la justicia. Claro, no fastidien. Claro. Ay, está bien.
1: Es tremendo, fíjate que
0: por ejemplo, esto es de chiste, sinceramente.
1: Con Peinado, y lo he dicho en otras ocasiones.
0: Una cosita solo, antes de que se me olvide. Hablando de las opiniones que pueden darse en estos momentos, sobre todo en el seno de la justicia, yo creo que va a haber mucho corporativismo. Yo creo que va a haber mucho juez que diga una cosa y piense la contraria.
1: Caimán no come caimán, eso suele pasar, ¿no? Pero sí ha habido voces muy críticas.
2: Simio no mata simio, ¿no?
1: Sí, no. Hay voces muy críticas. A mí, lo he dicho en otras ocasiones, ¿no?, el que hemos normalizado algunas cosas con en el caso del juez Peinado, cuando ves ya no solo su trayectoria, que no es que sea mediocre, es lo siguiente, ¿no? Un tipo que suspende 6 veces las oposiciones, que lo hacen secretario de 2 ayuntamientos de tercera y cuarta categoría y lo meten en el cuarto turno como jurista de reconocido prestigio para que haga servicio, y que tiene un chalet en un paraje natural protegido con total impunidad porque Ávila le debe a él. El punto del ego, ¿no? O que tiene, sin pedir, que además no puedes tenerlo aunque lo pidas, pero sin que haya pedido al Consejo General del Poder Judicial la posibilidad de negocios privados, tiene 4 cuadras, 3 sociedades a su nombre y no pasa nada. Y que hayamos normalizado eso, que su hija sea concejala del Partido Popular en Madrid, es lo de menos. Que al final esto tendrá un futuro muy brillante ahí dentro. Pero que hayamos normalizado que un juez que instruye, y que instruye causas como esta, con la inquina que le instruye, su mujer sea cargo de confianza del alcalde de Madrid, dice, mira, esto ya son palabras mayores. Pues eso lo permiten sus compañeros de la carrera judicial. Claro. Eso lo saben y lo permiten.
0: Pues hablando de esos magistrados con el caso Aldama han acordado suspender la ejecución de la pena contra él por su aportación al descubrimiento de los delitos y, a condición de no delinquir, presentar un informe semestral de actividades y hacer un año de trabajo en beneficio de la comunidad.
1: Que le harán un monumento. Yo aprovecho y le hago un llamamiento a Bermúdez y que su resignificación del monumento a Almeida cambie la figura de Juan de Ábalos y ponga Aldama.
2: Pero mira,
1: porque es lo que le falta.
2: Eso es falso. Es que hasta eso es falso, porque Aldama, que yo sepa.
0: Perdóname, Kiko, porque. Y además pone, que ya lo he dicho, y a condición de no delinquir, sí, pero sí. Si tiene una espada de Damocles en la cabeza.
1: Que tiene un montón de. Que tiene procesos abiertos, unos cuantos.
0: Sin el hidrocarburo, por favor.
2: Aparte de eso, la colaboración con la justicia de Aldama.
0: Es que es muy fuerte.
2: Ha sido nula. O sea, ¿qué ha aportado?
1: Sí. Ha colaborado con la justicia que ellos querían.
3: Pero si lo han puesto al canto delante de una manifestación.
1: ¿Anticorrupción?
3: Con la regeneración y la limpieza democrática.
1: Él y el de Desocupa.
3: Si es que ya el chiste se cuenta solo, ¿no?
2: Sí. Pero mira, ¿sabe lo que pienso? Que los ciudadanos, a lo mejor algunos clientes, estarán pensando.
1: Se te oye mal, Kiko.
0: Se te oye muy mal, ¿eh? La Secretaría de Organización del Partido Socialista afirma, bueno, en este caso dice, pregunta, ¿sale a cuenta ser corruptor de España?
1: Claro que sale a cuenta. Ojo, claro que sí. Ojo, esto lo hablamos un día y creo que fue una tertulia un lunes. Lo grave en todos estos procesos, los de ahora y los de los últimos 40 años, es que los grandes corruptores de este país, los entrecanales y compañía, hoy se están meando de risa pero meándose de risa porque a ellos siguen siendo exactamente igual que hasta el año 75, intocables, completamente impunes.
0: Y a Altamar no le han retirado el pasaporte, ¿verdad?
1: No
0: le
1: va a retirar el pasaporte
0: y este, Aldama. Y este no tiene ninguna sospecha de que se pueda fugar del país,
1: Aldama,
0: con la pasta que tiene,
1: pero sí,
0: y con los negocios que tiene fuera de España.
1: Si es de los de ellos.
3: Pero si es que en otro país no estaría mejor que en este.
4: Es que, claro, es que no lo va a necesitar.
3: Claro. Es que lo tratan de lujo.
1: Lo tratan de lujo.
3: Que se va a ir.
4: No lo necesita.
1: Sí, sí. ¿Dónde se va a ir el tipo? O sea, yo lo que estoy viendo en este país, en todos los niveles, ya no es el descrédito de la justicia, que es terrible. El descrédito del sistema. El de la política, que a mí me tiene amargado porque es raro. La semana, y lo he dicho aquí, en la que no tengo que discutir con alguien y explicarle que la política y los políticos son necesarios, que no todos son iguales, porque esa es la consecuencia de todo esto, es que te dicen, pues para esto mejor no tener políticos y que haya alguien que mande una dictadura, que es lo que están muchos jóvenes con los que discuto y te dicen, no, es que las dictaduras no son malas. Digo, no, mira, perdona, tú eres un normal, con perdón, tú no llegas a la norma. Y este mensaje es muy peligroso y está calando, el que los políticos sobran, pero claro, ves como lo que hacen uno, lo que hacen otro, ves lo que hacen políticos también, yo este año no me queda nada por ver, he visto a alguien a quien yo consideraba, y esto es un comentario personal, organizaciones como Roca Guairo, que he considerado siempre que era una organización que ha colaborado y ha conseguido transformar el sureste en Gran Canaria desde el progreso, y hoy es a su líder, entre comillas, a Óscar Hernández, decir que su nueva formación no es ni de derechas ni de izquierdas. Y digo, es que este año no me falta por ver nada ya, nada. Por eso digo que bueno, son las vacunas o son las pedradas.
2: Eso es un guiño que le hizo a Coalición Canaria.
1: Pero sí, pero Kiko,
2: cualquiera que conoce la historia de Roque Aguayo,
1: claro,
2: sabe que siempre ha sido un movimiento progresista.
1: Pero si estamos en esas ahora, dices, coño, ¿qué descrédito va a tener? Claro que tiene descrédito la política. Si alguien así te dice, es que yo no sé, si yo no soy ni de izquierda ni de derecha, digo, mira, tío, vamos a apagar la luz.
0: Todo esto tiene su lado perverso, todo esto tiene su lado perverso y su lado oscuro, y es el que la gente tienda a generalizar, a decir que todos los políticos se pueden corromper, que son unos corruptos, y que todos los jueces también lo pueden.
1: Y que para esto mejor una dictadura.
0: Vulnera la ley.
1: Y que
4: esa
1: para
4: es
1: esto
4: la
1: mejor
4: generalizada
1: una dictadura.
4: Que existe ahora,
1: claro,
4: mismo.
1: Claro, claro. Es peligro.
0: Es que
4: y,
0: ese,
4: y lo que ha llevado a un hartazgo general de la sociedad. Claro.
0: Estamos en ello, es que estamos en ese camino.
4: Ahora
1: y ahora aparece un iluminado, como ha pasado, como. Es lo mismo, es la misma estrategia de Bannon en todo el planeta, montada en el 2017. Ahora aparece un iluminado, como apareció Milei, como tenemos el de Colombia, como tenemos a Trump en Estados Unidos, a Bolsonaro, y ahora aparece un iluminado en España, porque Abascal no tiene ningún tipo de capacidad para hacerlo, y Albice es un indigente intelectual, y aparece otro iluminado más, que despierte esa historia de que para esto mejor mano dura, como pasa con El Salvador, con el otro anormal, y tenemos un problema. Y tenemos un problema, porque como aparezca el Bukele de turno, la tenemos liada.
0: Yo sinceramente, a ver, yo es que a mí no me extraña, viendo la figura, la presencia del presidente del gobierno, tiene que estar pasando por un proceso vital terrible.
1: Sí, pero vuelvo.
0: Además, se le nota. No,
1: pero vuelvo a lo mismo.
0: Voy al tema de que.
1: Un segundo, pero vuelvo a la recomendación que he hecho siempre. Léanse el manual de resiliencia. Con este tío no pueden.
0: No,
1: no
0: pero,
1: pueden.
0: Sí, pero digo.
1: Lo tienen en el ADN, no
0: que,
1: pueden.
0: Que tiene que ser terrible, terrible, tener que ir a foros internacionales. O sea, es que tiene que ser terrible.
1: En Europa saben
0: con
1: lo que está pasando.
0: Está cayendo.
1: En Europa saben lo que está pasando y saben lo que hay en la oposición y saben quién es Feijóo y los niveles y lo que hay detrás. Europa no es idiota. O sea, aquí sabemos lo que. Hay bastante gente con capacidades ahí para saber lo que hay detrás. Y saben lo mismo que pasó en Portugal, el mismo golpe en Portugal, lo mismo de Brasil. En Europa saben de que esto,
0: y en
1: es,
0: Colombia,
1: esto es, una es una estrategia.
0: En Colombia, pues también está cabalgando la ultraderecha, que ha ganado.
1: Bueno, están pendientes de ese recuento al detalle porque hay medio punto, no llega a medio punto de diferencia.
0: Vamos a ver, porque tampoco.
1: Los apoyos de Trump y el dinero en esas campañas.
0: Tampoco sería algo anormal que,
1: no.
0: Que ganase la ultraderecha, es lo que está imperando en estos momentos. Hablamos de Espriella, que sí. Es jurista. Bueno, y vamos a ver, porque Iván Cepeda por poca ventaja, porque ha sido por poca diferencia. De ahí el que se...
1: No, no llega a medio punto.
0: Sí, sí, no llega a medio punto. 49,66% frente a un 48,70%. O sea que la cosa estaba...
1: Yo no descarto en las próximas generales al dama de candidato.
0: Oye, tampoco. Visto lo que... vamos. Lo que se ha visto. Oye, lo que sí, lo que... Estamos en 2026. 2016 se daba la noticia de que Reino Unido salía de la Unión Europea y se montaba el Brexit, que, bueno,
2: que ahora se están arrepintiendo.
0: Una amplia mayoría de la población lo apoyó porque, claro, el gobierno en aquel momento le abría unas expectativas maravillosas que a lo largo de estos 10 años no se han cumplido. De hecho, están habiendo muchas manifestaciones para que se vuelva, a que se regrese nuevamente a la Unión Europea.
2: Sí, es que en aquella época poco más que le prometieron al pueblo inglés.
0: Y no hemos, creo que no he dado la noticia, perdóname, Kiko, una noticia del día, que y es que Steiner ha dimitido como primer ministro de Reino Unido.
2: En ese momento no esperamos otra cosa porque no tenía apoyo ni de su propio partido ya.
1: En ese momento metieron a Boris Johnson de primer ministro, otro anormal.
0: Bueno, lo
1: es que sea. Joder, es que los anormales en Europa también ha sido...
0: Ha hecho un destrozo, un agujero.
1: ¿Sabes? Que lo de Johnson...
0: Sí. Eso, al margen de las borracheras que se...
1: No, por eso.
0: Que montaban ahí que... en los parlamentos. Kiko, perdona.
2: No, vamos, el comentario era... Bueno, ya precisamente... Ahora mismo no recuerdo cuál era el comentario. Estábamos hablando de...
0: ¿Del Brexit?
1: Del Brexit, que se les ha hecho duro.
2: Bueno, ¿no? Del Brexit, sí, que les prometieron que poco más o menos que el imperio, que iba a volver el imperio británico, ¿no? O sea, que Inglaterra se bastaba a sí misma y que era, en fin, que ellos eran poco más o menos con lo dueño de todo el mundo. Ahora se han dado cuenta que forma parte de Europa y que es... que no se le puede separar con ningún tipo de política, porque además fue de los países fundadores, ¿no? Entonces, vamos, ahora mismo el pueblo está un poquito, los ciudadanos ingleses se están planteando si metieron la pata en su momento al salir de la Unión Europea. Yo me supongo que ahora para poder entrar tendrán que hacer un nuevo referéndum.
1: Yo soy Europa y le digo aquí ni de coña.
2: Claro, es que claro, pero después lo que intentan.
0: Vamos, si tendría que hacer un nuevo referéndum, que espérate, en Europa. No en Reino Unido, claro, en Europa, a ver si los aceptamos, o sea, ahora.
2: Han cambiado el pertenecer a la Unión Europea con hacer tratos bilaterales con la Unión Europea y tal, y acercarse en algunas cuestiones.
0: Porque tú sabes las concesiones que tendría que hacer Reino Unido si quiere volver a la Unión Europea. Claro, muchas.
2: Para eso no haber salido, ¿no?
0: Claro.
2: Esto es como la guerra de Irak, como la guerra de Irán, sí. Que al final resulta que se va a volver a como estaba antes cuando plantearon con Obama el acuerdo con Irán.
1: No.
2: O sea, que al final resulta que estamos como antes.
1: No, no.
2: Lo mismo.
1: No. Irán está mejor. A Irán le levantan las sanciones.
2: Pero lo que pide Trump ahora, claro. Estados Unidos, al final es... Es volver al casillero, al principio.
1: Sí, pero,
2: es decir, al acuerdo que ya había con
1: Trump. Pero en
2: precisamente ahora tienen que compensar a Irán con un montón de miles de millones de dólares.
1: Levantarle los embargos.
2: Resulta que la guerra verdaderamente la ha ganado Irán.
1: Claro.
0: Totalmente.
1: Sí, pero le levantan las sanciones, le levantan los embargos a la venta de petróleo.
2: Le das
1: 330 mil millones, le dejas controlar el estrecho, que antes no lo controlaba. Y encima no cambias régimen, te cargaste al líder moderado y está el hijo que es más radical, dice lo tuyo hazte lo mirar, chavalito, porque lo que has liado, y encima el destrozo económico que hasta dentro de un año no se recupera. Dice, es que esto, vamos, no, es que yo aplaudo con las orejas si soy Irán.
0: Bueno, señores, menos mal que nos queda la roja. Menos mal que estamos en plenos mundiales de fútbol.
1: Terminarán eso de la roja. Terminarán imputándote por decir la roja y condenándote porque eso alguien de manos limpias o de este oír dirá que es incitación al odio o cualquier historia.
0: Lo siento mucho, es que la roja está mi bandera.
1: Ya.
0: Bueno, a la vuelta hablaremos un poquito del mundial y por supuesto también de los cambios que se avecinan en esa Cuba querida, que Dios mío, del alma, que se va a ser capitalista.
1: No, el modelo chino.
2: El modelo chino. Es que no les queda otra.
0: Es que se están muriendo de hambre.
1: El modelo chino.
0: La miseria campa por todos los rincones.
2: Y tienen los cañones apuntando para Cuba. Sí, sí. O sea que no tiene más remedio que empezar a moverse.
0: Sí. Sí, sí. Bueno, hacemos una pausa para la publicidad y enseguida volvemos.
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0: Bien, las 12:20 minutos, que al margen de todas las noticias, que son noticias de impacto, noticias de alcance, evidentemente, con el tema de la mujer del presidente, con las sentencias que se han emitido ya para Ábalos, Koldo y Aldama, lo que está pasando en distintos puntos del mundo, en este caso lo que está sucediendo en Oriente Próximo o el caso de Cuba, pero hay otros temas que también son importantes, y es que hay muchísimo calor, lo comentaba yo al principio, calor extremo, y además en centros sanitarios. Estamos hablando centros sanitarios no solamente de Península, sino también aquí en Canarias. El Sindicato de Enfermería ha presentado una denuncia ante la Inspección de Trabajo, SATSE. Recuerda que la Agencia Estatal de Meteorología de Met ya ha advertido de que hay un 70% de probabilidad de que este verano sea más caluroso de lo normal, lo que constituye una seria amenaza para la salud pública, ya que no solo hace más calor, sino que llega antes y dura más. Así que hay que poner todas las medidas posibles para que esos sanitarios de Canarias, esos enfermos, no lo pasen mal en un verano que tiene todas las garantías o todas las previsiones para que sea de calores extremos.
1: Lo habíamos hablado con el invierno que hemos tenido, que este verano iba a ser extremo, ¿no? Y aquí, sabes que encima estos calores empiezan muy pronto, normalmente ya en abril y mayo, todavía incluso eso, los centros hospitalarios, los centros de enseñanza, sin terminar de dar las clases y los niños achicharrándose, ¿no? En algún momento alguien tendrá que hacer una reflexión. El otro día hablaba yo con una persona sobre la sanidad aquí, por ejemplo, que en algún momento alguien tendrá que hacer una reflexión de que nuestro progreso del gobierno de Canarias, nuestra sanidad con el presupuesto tan grande que tiene, hay cosas que tienen que ser básicas, ¿no? Y lo mismo con la educación, el que los colegios estén climatizados adecuadamente y los centros sanitarios igual, el que los aparcamientos de los hospitales, por lo menos como en los centros comerciales, si vas a una consulta externa, tengas 2 horas gratis y no sean de pago, porque no vas por gusto, vas por necesidad, y eso es un negocio externo. El que se paguen los televisores en los centros hospitalarios, mientras que por ejemplo en la prisión no, porque hemos externalizado un montón de servicios que son mínimos para un presupuesto.
0: Es que de todo se saca negocio, por favor.
1: Claro, hay cosas que yo creo que ya tendríamos que afrontarlas y mejorar las condiciones de pacientes, de alumnos.

0: los de centro, en el que esto no cuesta nada.
1: Bueno, y qué pacientes que no se lo pueden permitir, el poder claro. enchufar la tele.
0: No, ni el estar aparcando para una consulta externa y que te cobren 5 euros.
2: No, ya no una consulta. Imagínate, como bueno, todos hemos tenido algún familiar que ha tenido que estar una larga temporada en el Negrín o en cualquier otra, y sale una pasta, porque si tiene que haber un familiar cuidándolo o atendiéndolo bastantes horas al día y tiene que pagar por un aparcamiento, pues no le sale y no le sale la cuenta. No,
0: pero Kiko,
2: yo no sé, eso son cosas que verdaderamente uno se lo explica porque aquí es la pela y aquí se intenta hacer negocio hasta de las necesidades más perentorias de las personas.
0: Claro, pero yo me refería a que, vale, ahora mismo que tienes una concesión en los parking y me he visto con personas eso, con una consulta externa. Oiga, el mismo volante de la consulta externa que tenga un código en el que yo lo paso por el lector de la máquina y me descuenta las 2 horas. Sí. O sea, esto es tan sencillo como
1: pero
0: eso,
1: no
0: pero
1: solo,
0: no hay interés.
1: No solo lo sufren el tema de los aparcamientos, los visitantes, los que van, los familiares que van a ver a los enfermos, también los propios trabajadores.
0: Claro, claro, claro.
1: Vamos, que no solamente somos los ciudadanos de a pie que vamos a ver a los hospitales
0: y que hablamos de,
1: a nuestros familiares.
0: Y que hablamos de minucias a la hora de un presupuesto como ese.
1: Sí.
0: Pero claro, es un negocio importante para otros. Otros que están fuera, ¿no?
3: Aquí en la Candelaria ahora se va, en la Candelaria, en el hospital uno de los de referencia aquí en Tenerife, se va a producir una situación bastante paradójica, que es que la resolución de una de las vías que se han anunciado ahora recientemente, que es la del Chorrillo, no sé si recuerdan ver un puente colgante sin acabar al pasar a la altura de la Candelaria, pasando Somosierra en dirección a la Laguna o bajando. Y resulta que el puente acaba en lo que es ahora mismo el aparcamiento del personal del hospital universitario, que ya estaba bastante colapsado, estamos hablando de enfermeros, médicos y demás, y que esto va a generar un caos tremendo y no hay solución a la vista, con lo cual es que a peor la mejoría, ¿no?
0: Me extraña que en un tema de estos de aparcamientos, coches y movilidad no tenga Rosa Dávila una solución express.
1: En 20
0: rapidito,
1: días.
0: Rapidito, en 20 días. Si lo otro era 90, esto en 2 o 3 lo tiene que tener resuelto.
1: Por eso. Sí, oye, y hablando...
4: Bueno, si vamos a volver a los 90 días, tenemos mucho que hablar también. Sí. Digo yo, hay mucho que hablar respecto a eso.
3: En este caso, fíjense que yo he sido bastante crítico, pero esto es un problema histórico, porque es que Sabía lleva ahí 40 años sin resolverse. Es verdad que ahora se ha impulsado su resolución, pero el problema latente sigue siendo el mismo. Es decir, y aquí, más que el Cabildo, yo creo que es la Consejería de Obras Públicas del Gobierno de Canarias quien debe tomar carta en el asunto, aunque después el tema del parking estaría también en la parte que le corresponde a Sanidad, ¿no? Yo creo que es ahí el Gobierno de Canarias quien debe adoptar alguna solución, pues no sé, pero ya inmediata no llega.
4: Sí, no, es que dentro de los graves problemas que tenemos en el tema sanitario, no es ya aparte de la propia sanidad, es que en muchos de los sitios no existe el tema de los aparcamientos. Yo lo digo por el Hospital del Sur, vamos a ponerlo entrecomillado, que allí, depende a la hora que vaya, ya es inviable ni siquiera encontrar un aparcamiento. Y allí no hay parking de ningún tipo de pago, sino lo que se ha ido... Vamos a hablar, como decimos vulgarmente, desmontando, y la gente va aparcando ahí. Es un gran problema en todo el tema sanitario, el tema del aparcamiento luego, para un servicio esencial, además.
2: Uh-huh. Y yo digo una cosa, cuando ustedes que saben más de esto, porque están metidos en la política directamente y en la cuestión presupuestaria, cuando se hace un centro de salud, o un centro escolar quizás menos, pero también, porque ya hemos visto la cantidad de colas que a veces se forman en algunos centros, pero bueno, el tema de la sanidad. Cuando se proyecta un hospital o un centro de salud, ¿no se tiene en cuenta la zona de aparcamiento para la gente que va a ese centro de salud, para los familiares de los pacientes, etcétera?
1: Hombre,
2: ¿O es independiente? O sea, se puede hacer...
1: De todas maneras...
4: Por ejemplo, del Mojón. Allí es verdad que siempre se da prioridad a todo el tema sanitario, que entiendo que es lo normal, y lo que pasa es que lo que siempre se plantea, por ejemplo, a lo que es allí, ya te digo, en el Mojón, es que sí que hay espacio para aparcamiento, Pero bueno, pero claro, espacio como si me dices me voy a la montaña y a ver dónde aparco.
1: De todas maneras, no se prevé en los proyectos iniciales se haga un colegio, un centro de salud, o un hospital, porque no olvidemos que hay algo que se llama evolución urbanística. Y claro, estamos hablando de edificios como puede ser un hospital insular que se hizo y ¿cuántos años hace que se hizo?
0: Sí, está claro.
4: Y luego lo que se va urbanizando
1: 60 años, más de 60 momento, años. Eso significa que en aquel momento la sociedad, la situación social era totalmente distinta, ha crecido la ciudad en todos sus aspectos y también en la poblacional.
0: Lo que sí hay un error de planeamiento.
4: La Candelaria, por ejemplo, ¿qué tienes alrededor? Es que no es la previsión que se hace. Es verdad que se harán previsiones, pero más a corto plazo, ¿no?
0: Y claro, sobre todo
4: la sociedad aquí en Canarias nos ha cambiado muchísimo, sí. En muy corto periodo de tiempo. Sí.
0: Y que normalmente planificamos en una parcela y no tenemos la previsión de las de alrededor también, quedártelas y tener el dominio de esas parcelas reservadas.
2: Que gente con una carrera tan larga, técnicos con unas carreras tan largas, políticos que se supone que tienen que tener una capacidad de previsión en el futuro. En fin, esto son cosas que si tú la pones en un examen de la ESO y el chiquillo no te pone ese razonamiento lógico, lo que va a pasar es tiempo.
0: Sí.
2: Son cosas normales. Es decir, es que yo qué sé lo que va a pasar dentro de 20 años. Pues tenía que haberlo sabido, para eso ha estado estudiando 10 años y cobra la hora 300 euros.
4: Es como cuando hace el tema dotacional, que el municipio te cede un tema de para dotación, para, te dice educativo, tema educativo. Claro, pero se plantea que vas a hacer el colegio, el instituto, pero luego no existe decir, oye, pero hay capacidad para tener también esos aparcamientos. No, pues en eso sí tienes razón, y es que no se trabaja con el conjunto completo de lo que acarrea esa infraestructura.
2: Pero que es un razonamiento lógico, Candelaria.
4: Te doy la razón.
2: En cuestiones políticas, en cuestiones técnicas, dentro en un razonamiento lógico.
4: Te estoy dando la razón.
0: Claro. Pero Kiko, fíjate, sí. no solo no lo modificamos, eso de que dices, oye, voy a intentar, si voy a hacer algo, tener los terrenos de alrededor para un futuro, y lo tengo previsto, no lo haces, sino que permites además que los terrenos de alrededor, como eso coge más valor, sean urbanizables y entonces tengo edificios.
1: Y la vida va creciendo alrededor.
0: Siete palmas con el estadio y el tal, pero todavía es peor. Cuando una instalación...
1: Gustavo, no se te escucha porque algo has tocado o no...
0: No, yo no toco.
1: Ahora sí.
0: ¿Ahora?
1: No,
0: yo sigo siendo... Vale. Sí. Que cuando una instalación que se te ha quedado obsoleta y que genera esa serie de problemas y has tenido que irte a una más grande, Centro Insular de Deportes en La Palma de Gran Canaria, Gran Canaria Arena, terminas reformando como ahora, con un montón de millones, el Centro Insular de Deportes, pero el problema de accesibilidad para coches de 4.000 espectadores o de 3.500 sigues teniendo el mismo. Y has invertido otra vez en una instalación en la que dices, mira, ¿esto qué sentido tiene? Explícame.
1: Si no le buscas una alternativa.
0: O lo conviertes en un centro de barrio de la zona, entre gimnasios y cosas de actividades, pero no puede volver a juntar 4.000 personas dentro porque el problema que ya tenía de movilidad sigues teniéndolo.
1: Efectivamente. Otra cuestión, Torres ha destacado el éxito de la gestión del brote de antivirus del buque Ondius tras finalizar la cuarentena sin contagios en Canarias. Y el ministro, pues asegura que la operación concluye con resultados positivos, defiende la actuación del gobierno, pero critica los mensajes alarmistas surgidos durante todo lo que fue la emergencia sanitaria, que hubo mucha polémica.
0: Yo creo que ya eso se quedó atrás. Que ya eso está claro, la gestión fue buena, hubo errores por parte de unos y de otros en algunos momentos, pero ya está, ¿no? Yo me quedo con la imagen de Ángel Víctor Torres, Fernando Clavijo y el Rey en la pista de los rodeos, partiéndose el pecho de risa con no sé quién, de quién era el del chiste, conociendo como los conozco entre Ángel Víctor o Fernando, si tiene el día inspirado, el rey no era normal que no aguantara, pero me quedo con ese momento de buen rollo en el que hubo en esa pista, que estuvieron bastante tiempo además riéndose sin parar los tres.
1: Bueno, señores, que no hemos hablado de la selección española, que ha vuelto a hacer sonreír a todo un país con Lamin Yamal y también con Oyarzaba, que ha hecho...
0: Y una polémica importante.
2: Ni del cambio de alcalde en Antigua.
0: Y hay una polémica importante, que se ha inundado las redes de taller de la ultraderecha ofendida por la celebración de Yamil. Como si estuviera rezando
1: a la Meca,
0: y esto ha sido la ofensa, y que esto no es tolerable, que la nación está por encima de cualquier jugador y tal, el disparate, el delirio en el que tienen, en el que está la ultraderecha con cualquier cosa, y en este caso con este muchacho al que...
1: Yo puedo seguir la religión que me dé la gana.
0: Que me dé la gana. Y celebro los goles como me dé la gana.
1: Puedo celebrar los goles efectivamente como quiera.
2: Mire que cuando yo vi la imagen esa, se me pasó por la cabeza esto mismo que está diciendo Gustavo. Digo, seguro, y además hay un montón de jugadores de otras selecciones, debe ser que hay muchos musulmanes ahí, hacen mucho rezo, mucho.
1: Pero
2: mucho
1: que quiere, a ver, tiene un padre que.
2: En Estados Unidos se tiene que escocer también un montón.
1: Pero tiene un padre que es marroquí y una madre que es senegalesa, creo que.
0: ¿Cuántos jugadores vemos llegar al saltar al campo o meter un gol y presignarse? ¿Cuánto?
1: Muchísimos.
0: ¿Es una ofensa al Islam? ¿Es una ofensa a los judíos?
1: Bueno, es que hemos visto imágenes justamente de Luis, del entrenador, persignándose.
0: Sí, entonces...
1: Que lo hemos visto en este Mundial.
0: Está ofendiendo.
1: Y mirando al cielo.
3: Es un chiquillo de 18
1: años.
3: Por
1: favor.
3: Que cualquier cosa que haga lo hace de una forma natural, ¿no? Claro. Eso no está ni premeditado, ni pensado, ni con ánimo de ofender a nadie.
4: Pero quería tener uno de 20, 30 o 40.
3: Claro, pero vamos, que es que aún así el contexto invita a pensar que no hay ningún interés de ofender a nadie, ni mucho menos en un chiquillo de 18 años que probablemente esté más pensando en las redes sociales, en el TikTok y en no sé cuántas cosas que en nada de esto.
1: Pues la verdad es que sí.
3: Y yo quería tener un recordatorio, porque a mí me tienen absolutamente encantados y enganchados, que es Cabo Verde, ¿no? Que además...
1: Sí, bueno.
3: Un poquito de selección, porque es macaronésica.
1: Sí, sí. Oye, que ha dejado prácticamente cao a...
3: Yo me quedé ayer viéndolo con Uruguay.
1: A Uruguay, que es nuestra próxima, nuestro próximo rival.
2: Yo le tengo una especial simpatía a Cabo Verde, porque yo no sé si lo he dicho alguna vez, estuve unos años ahí dando clases, me conozco a muchos caboverdianos. También estuvieron aquí en la inexplicable el cierre de la residencia escolar Las Palmas en Lomo Blanco. Había muchos caboverdianos que venían a estudiar y tengo buena relación con Cabo Verde. Pero yo siempre digo aquí a la gente, digo, mira, para que tú veas el mérito que tiene esta gente. El Estadio Nacional de Cabo Verde, que está en Praia, no es más grande que un estadio de tercera división
1: que tienen que rastrear y hacer convocatorias de caboverdianos que estén fuera de Cabo Verde para que se suman a la selección.
0: Bueno, la primera selección, la primera selección macaronésica, tenemos que estar ahí, que somos lo mismo.
1: Es terrible, totalmente. Todo un mérito, señores, que no tenemos tiempo para más. Valentín, Kiko, Cande, pasen una estupenda semana. Les escucho, les veo el próximo lunes. Y a ti, Gustavo, te veo mañana. Señores, mañana 11:30 aquí en Centro Urbano. Sean felices.
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2: Bien, pues rápidamente vamos a saludar a nuestros colaboradores habituales de esta tertulia gastronómica. No sé si ya está

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0: Señoras y señores, buenos días. Hoy emitimos el testimonio de las Palmas de las marcas del mar, viéndolo, sobre las oportunidades empresariales, que son muchas. Estamos a 24 horas escasas de la casa del llamado Trump, con los iraníes, para que se abra el mundo. ¿Qué ocurrirá? Probablemente en el día de hoy. Y que seguramente, no lo vamos a notar hasta que pasen unos cuantos meses. Ellos hablan de 5 y 6 meses. Hay cosas importantes que tratamos de cerrar en ese acuerdo. La principal se va a mantener para las elecciones, las presiones profundas de Israelí y también de los reenviados al millardo del señor Trump, ajustados que estados con él por los 300 mil millones de dólares que nos dan para potenciar su economía. Y ya sabemos exactamente, o nos podemos imaginar qué es lo que van a potenciar el régimen de las ayatolas. Y aunque Trump diga, es el final seguro, pues un dinero que esos le hemos dado a ellos por el bloqueo. Que diga eso, no convence esa afición tan importante a un régimen tan peligroso. En cualquier caso, tenemos claro una cosa. La guerra por meses ha causado un profundo daño a la economía y también a la vanguardia. Hoy hablaremos de esos daños y de cómo nos vamos a levantar. Pero también hablaremos de la halagadora oportunidad de los puertos de la provincia de Las Palmas. La única que se puede permitir el lujo de viajar sobre el turismo y ganarle dinero, por ejemplo, en el campo. La tan mencionada competitividad. Aquí sí hay. Los sueldos son muy diferentes a los sueldos que hay que anidan en el sector servicio del turismo. El programa no se va a olvidar, pero se va a olvidar del ruido. De ese inmenso ruido que llega de Madrid, tras la imputación de las dos hijas de Zapatero. Caso Plus Ultra. Solo a decir que Zapatero empeora su posición personal. Y con él también va Peñadero el crédito que el Partido Socialista. Ayer por primera vez, Sánchez alegó su continuidad a unos cuantos presupuestos, sin olvidar que hubo tres antes que fracasaron tremendamente sin siquiera presentarlo. Si no se aprueba, el señor Sánchez se planteará un adelanto de que en ningún caso, para él, será el año 2026, sino el año 2027. Es el planteamiento del PNV que ha convencido a los señores Sánchez. Él ha dicho, presupuestos, no vamos para casa todos. ¿Qué es lo que pretende el presidente del gobierno? Lo que pretende es que la orientación que tiene su momento cambie. ¿Y cómo lo va a conseguir? Con el informe del famoso personal constitucional haciendo válida la legislatura para poder gobernar con alguien esos mareantes ya no serán mareantes de ellos que no han cometido algún delito alguno. Por lo tanto, si el señor pudiera ser judío con aquello que se ha apartado, es esto, y si él ya puede caminar libremente por las calles de España, se entiende, la legislatura puede durar hasta el año 2017, hacia la fecha que necesite que llegue el señor Sánchez. Eso siempre y cuando la justicia lo impida, creando un escenario de dudas y certezas que no tenemos ahora mismo, tan insoportable sobre la corrupción socialista, que no quede otra que Dios al botón de las elecciones. Se permiten apuestas, señores.
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Hoy no es un problema de la fuerza de la para que la cabeza la contraria para Pablo Rodríguez, para los que hay que dar un sexo de la posición de la

0: sia la presenza del blocco del reposito del presidio por su medida del signo de asignación y revisará la presentación de infección al 3,6% síntomas de la operación mucho más
1: visita internacional a la
0: isla de la nueva guay terapia guay terapia guay terapia guay bilateral bilateral
1: la lista de la de Abu Haider que ha detectado de que la octava de Kusahara un curso de cannabis de decanta por camarada

causa de la instalación de esa y sanitarizadora generada rebasada en 95 mil tratamientos de la factura de crecimiento en el último año. En 12 meses la cifra se ha duplicado al pasado de cerca de 20 mil a más de 45 mil contabilizados a 7 de mayo. Hay nuevos recursos que evidencia el avance de la transición energética. La filial de Red Endesa y Distribución ha experimentado este crecimiento exponencial de las conexiones de consumo colectivo conectadas a la red de los últimos años. Se ha pasado de la pasada de 5.048.000 conectados a 7 de 2021 a más de 45.000, lo que supone multiplicar por más de 900.000 conexiones. Todas las áreas en las que la distribución gestiona la red ha experimentado un fuerte incremento de aumento de consumos conectados en los últimos 12 meses. En Canarias, la cifra se ha doblado en un año, mientras que en Baleares ha crecido 3.200%.

0: minutos.
1: Bastante. Bueno, eso es lo que
2: muy bueno, muy bueno. Sabanel, esta vergüenza. El tema de la sala de la publicación de la historia, que tres instituciones pusieron cabildo, gobierno de Canarias, por el Canarias, que no te solucionen su problema, con problemas que cobran, pide por favor, y en un acuerdo duradero que haya entre ellos, para salvar vidas, no para idearla. En un WhatsApp, muchos han intentado la paz, pero solo yo lo he logrado directamente. La guerra la ha causado en WhatsApp, Irán, Norcopía, mi voz, la guardia, Estados Unidos, cáncer para la humanidad. WhatsApp, Zapatero, lo tiene muy complicado. Pues tiene el caso bien agarrado. Tiene rastro de dinero desde que llega a tu ciudad hasta que llega a su bolsillo. Pasa buenos días a todos y a todos. Recibí correo con la carta de pago de la basura. Menudo sablazo se pasa al pueblo. Un WhatsApp con el equipo, una sugerencia o solicitud para las personas mayores de más de 5 pensionistas con alguna dificultad para caminar. Solicito la cantidad de carnet para estacionar en los aparcamientos en los abarcamientos de menos válidos. ¿Qué les parece que se impulse la administración y de servicios de calidad? WhatsApp, gracias a las redes sociales, los ciudadanos se enteran de lo que pasa en España. Subvencionada, se lo calla todo lo que los ciudadanos quieren saber, que saber últimamente dicen lo que muchos callan. Los cuando se ven acorralados, meten la pata. El zapatero dice que las joyas se las regalaron sin el reciente gobierno en 2005. Si hubiera dicho que se las regalaron a los reyes de 2026, las desaliciones, pagaría a 45% del valor y sacó el problema. Lo pillaron, el zapatero, que Dios te libre de los bobos, del libro yo. Que esperar, que piensa a que te convenció. Que es el momento de recordarle que las mentiras tienen las patas muy cortas. Un WhatsApp, la ciudad de la espada de la Gran Canaria, cada vez más insegura. Solo hace falta pasar por San Salmo y luego me encontramos el viernes el viernes. Señor Chavaleño Chiñán, una cantante de 29 años que canta sin ponerse el pelo, pero van a pegar de la tirazo. Vaya, que no sé de qué manera va a salir a paso. Me gustaría saber si la feminista de Podemos van a convocar alguna manifestación al frente a la bajada iraní. Quería saberlo para ello también. Todo esto es una magia de una mezcla que no hace daño. Y gobernaré y gobernará que se pongan todos en su sitio y pierden ellos. Yo creo al señor Zapatero. Y buenos días, fotos. No las he visto. En las que se vean con el moral en colegio y en el programa de escritora por la tarde. ¿Saben ustedes algo de esto de que fue esa reunión? Como una rueda de buenas ruedas de los WhatsApp. Ven a capital, a todos los ladrones y morrones.
1: Él dice,
2: les mando estas manos, que no las he visto.
3: Habrá que ver las fotos
2: en las que se ve,
3: serán cosas manipuladas con seguridad. Si no se ha reunido la identidad,
2: pena capital para todos los ladrones de corrupción, incluida la hijita de Zapatero. Y ya estamos, señor Chavales.
3: Bien, vamos allá.

parte de entrar en la mediación de los jueces de cada una contra el presidente. Esto parece que va a ser más ¿considera usted que se refiere a este puesto demasiado demasiado o que es innecesario la identificación por el juez? ¿Conoce el caso? ¿Cuál es la reacción?

0: Buenos días.
1: Enrique Repiti, buenos días.
2: Buenos días.
1: Iván García, buenos días. Valentín Mollerrey,
2: buenos días.
0: No he participado jamás. Nunca. No me he reunido jamás. Nunca. El contacto fue esencial. Jamás. Muy bien. Y en los que nunca, repito, nunca he participado jamás.

0: Pero bueno,
1: ya.

Bueno, pues son las

0: nada, ha sido más que lo consolidado este fin de semana antes de la actuación de Sean Piner, abriendo juicio oral a Begoña Gómez, esposa del presidente Sánchez, sin que en el mundo judicial alguien mínimamente decente sea de izquierda o de derecha, él ha peinado su reinado, su obsesión con la mujer de la mujer. Es que nadie está, lo ve bien, está obsesión, por curar a la mujer del presidente de la humanidad. El señor juez, aprecia tráfico de influencia, corrupción en los negocios, apropiación de vida, y malversación, caudales. El auto tiene 84 folios para que parezca serio, con decisión inclusiva de juicio procurado. Pero lo más asombroso, se le quita el pasaporte por temor a que se falle de España, pariéndose de acuerdo, por ejemplo, con los policías de la policía de las cosas. Es tremendo, esto. Es decir, ese no puede insultar en su manera a la Policía Nacional y acusar de abusar de futuro. Es decir, este van a ayudar a darse a presionarse por la muerte, Pero de verdad, no está bien. De la cabeza, Tiene un problema,
1: Demasiado obsesión. O sea, ya está pensando que absolutamente nadie debería aplaudir, ni un ciudadano de Israel, ni nadie. Deja la noticia a la altura del betún, porque es a la altura de la altura del betún. Tú ves esto y ves esto, y como confiando la noticia con un señor así, sin tanto poder, es que el viernes, el viernes, el delito que se montó un Irigay con Casio,

0: policía, toda la cortada, Begoña contada con delitos, no sé qué, no sé, cinco horas de cuerda, cuando ya ha hecho viaje, cinco horas, es cuando rectifica y dice con su pan, que ha utilizado una plantilla que tenía nombre de ella, hombre, y después el domingo, ¿quién hace su domingo? Le pones el pasaporte, pones a los funcionarios a la altura del túnel, como que son unos vendidos, cualquiera puede manipular las campanas, son varios, no se pueden sentir.
1: Sí, pues la verdad que yo no sé, los ciudadanos tienen la misma percepción que nosotros, creo que sí. Que es que al final, se está cargando de esta forma que teníamos nosotros, con esa seriedad, pues era un error, pero que ya no era un error, esto, ¿no? Esto era

0: Quindi
1: Pero cuidado, no es que lo vayan a reparar.

0: Consejo de Gobierno, como ustedes saben, politizado, porque ¿quién nombra? ¿Quién nombra a los jueces que están ahí en el panel?
1: No, por la política.
0: Entonces,
1: cada uno tira para su lado.
0: Esto resulta que tú lo ves desde tu normalidad,
1: ciudadano.
0: Y un montón de eso, coja, hacer algo, la verdad que no tengo solución. Esto por lo menos puede defenderse nosotros. Estamos indefensos,
1: justicia, justicia,
0: que va como una conservadora, ¿no?
1: Es tremendo.
0: Yo la verdad que Y esto llama mucho la atención. El Consejo de la Comisión de la Comisión, ¿para qué?

0: usando la IA en el fútbol, en el fútbol de España, lo que más me molesta es que no lo digan y lo digan al lado de la pantalla, no vayan vergüenza. Señor, sabemos que estaba conectada a la sede, fue peinado, retirado a resaporte, y la fiscalía se lo pidió a la ciudad de Buñago. En un país democrático, nada, la prensa le da rango de presidenta a una ciudadana que nunca se presentó a unas elecciones. Hacer con las dictaduras comunistas, nombran a cualquiera presidenta. Cuando conectemos en el espejo, mire el calendario al ensayo del 18 de diciembre del día de los inocentes.
1: Exacto. Pero no solo una cosa muy importante. Le quita el pasaporte. Porque dice que si se puede poner con la Policía Nacional, que son los campos de su escolta. Esa es la razón.
2: Esa es la razón. Quita el pasaporte.
1: No porque sea

tenido que asumir la sentencia del Supremo sobre el jefe de la policía, Carlos Saavedra, que vuelve a ocupar su puesto. Y por otra parte, nueva condena a Banciana, la anciana de promoción.

0: esta, no se entiende, cómo puede pasar esto, cuando organizan un montón de cosas en musicales, es decir, una de mis amigas y otra amiga tiene que dar ejemplo, y tiene que pagar a los motores. Es que no entiendo por qué, que no pagan, ¿Qué ocurre aquí? ¿Quién ha evitado que se pagara, los derechos de autor? Es tremendo, ¿no?
1: Sí, a ver, es que no se puede.
0: O sea, tú tienes un error, por ejemplo, la sociedad de promoción precisamente es para eso, dar la música, la cultura, y pagar. Por eso se llama dos, Isabel Ayuso.

0: puede ser una cosa, puede ser una cosa la gente se da cuenta, porque mucho público está utilizando y se está diciendo rápido a esto, una vez que lento va lo otro, va lo otro, porque será, no saben, aquí está el poder político del pueblo protegido, como saben el pasado, porque este señor, ingresó en sus cuentas la bonita cantidad de 4 millones de euros. Estaba empezando a salir, con Isabel Díaz, sus primeros, los primeros comienzos de año, y procedente de trabajo de trabajo realizado en la clínica que no pasaron, el tutelaje de Hacienda, como es habitual, La señora Sayora ha hecho hablar forma de fuera, mandando por delante de la señora de la y que saque el ángel, saben, el que armado fue yo, el que se mete, el que agita, prácticamente todo, y beneficia, a la señora, al final, estos son votos para ellos, sigo diciendo que los votantes de derecha tienen otra visión de la corrupción, que no la visión de la forma de gobernar, no les afecta tanto, la corrupción como
1: la tienen que ético, esa generación, dama,
0: aquí quien pide primero, mira esto. Pero atención, que la atención de la actuación del PP no le ha reído la gracia. El PP ha dicho que es lo que hace de un partido parlar, y punto,
1: La señora de la mañana la ve normal, ¿no?
0: O sea, alguien le puede indicar a mí cómo se ingresa sin la cantidad de dinero de una clínica, así por la cara, ¿quién te pone en contacto? ¿Quién hace posible, que suceda? Probablemente la señora Ayuso, porque es que, la que manda es manda Madrid. Así que
1: y la que la
2: de pareja de la arena de los
0: socialistas, no solo los enriquecidos,
2: tanto los malos, los contratos con la gran manera de interior, que son que el dinero,
1: que hacen la clase,

0: la comunidad autónoma tiene a la bien a la misma como cliente, y eso ya cambia los escenarios, obvio que
1: a lo que empieza a ser un trabajo.
2: Y págale bien, págale bien.
0: 4,4 millones de euros. Y nada, aquí no pasa nada.
2: Esperando todavía.
0: Pero
2: que Feijóo
0: se ha apartado.
2: Se ha apartado. Es un poco puede ser pura corrupción. No sé si hace bien. Sabrá, porque ahora la actitud de Feijóo solamente se ve en la fuerza cuando acusa al PSOE. No puse a Pedro Sánchez. Pedro Sánchez. También es una opción muy fácil quitar a Pedro Sánchez, supuesto que suerte lo que fue. Ganó la última elección. Una cosa es ganar, otra cosa es gobernar. Porque si no tienes los apoyos para gobernar. No puedes.
0: Ya se va.
2: Claro, él va. Seguro ya que puede pactar con Vox en el próximo gobierno. Partido particular tiene con la corrupción del PSOE ahora mismo, con la corrupción de la comisión del presidente, el gobierno, sospechas del gobierno, el Partido Popular no tiene mayoría absoluta.
3: No pasa.
2: ¿Alguien me lo puede explicar?
0: Y pues,
3: Madrid,
0: y tiene una guerra,
3: solamente os toca nada con el
2: pero tampoco la marca, es decir, si ha pasado con la marca de la marca del PP,
0: que no tira,
2: ya ha pasado. Hablamos de marca,
3: una marca que tiene ahí,
2: pero están. Ya cansados y ya se han dado cosas. Van a gobernar con Vox.
4: Me pidieron gestión para Santander, como poner ahí, quizás se quedará.
2: Julio Martínez.
3: Julio Martínez. Creo recordar.
0: Julio Martínez, Julio Martínez.
2: Sí, creo recordar.
0: ¿Y cómo es? O sea, ¿qué es lo que le digo?
2: No, que si no, que si puede hacer esto. Un intento para que se atienda señores de presupuesto.
0: Pero usted que lo haciendo usted lo que sigue es entre el gobierno oye, cuéntame un poco a ver quién está en la cartera y la gestión de esta sociedad.
2: Una empresa hacía asegurar pues me piden gestiones para gestiones más urgentes, pero yo tenía que hablar con el sucesor, si no realmente y eso lo hago con personas que son las problemas, con empresas que tienen problemas.
4: ¿Cómo ser intermediario?
2: Que asoma la parte del barco, pero

0: seguramente, seguramente.
1: ¿Por qué?
0: Porque se creía, se creía impune. Se creía impune, pero yo no era nunca, nunca, era un intocable, intocable. Y al final eso es lo que te lleva a cometer. Bueno, pues son las 9:09, ¿dónde están los lados?
1: Apareció
0: el hijo de Manuel Fajardo, otra vez,
1: Fajardo.
0: Sí, bueno, sí, bueno.
2: La declaración antes fue de entrar a la cama, el entrenador le preguntó a José Luis María Zapatero si conocía a Manuel Fajardo, que como saben, todos sabemos que es el entrenador más pagado de Lanzarote, y es uno de las personas que es una calama. En su auto inicial lo sitúa como el lugar pendiente de Zapatero, hombre en Venezuela, en su edad de los 13 era que más era que criminal, y la persona que es una que hablaba de lo que hace, lo que hace, como era la financiera, quien de alguna forma manejaba, digamos, todo lo financiero de Zapatero. Cuando le pregunta si lo conoce, dice no sé de quién.
0: La situación es que el Partido Popular que ha logrado una iniciativa suficiente para saber si puede votarse en el Parlamento, que exista una moción de confianza a la que tendría que someterse Sánchez. Entonces, al final, no sé si es una moción del Partido Popular, pero la moción de confianza se puede celebrar, si lo considera la Cámara.
2: No, constitucionalmente una herramienta de exclusividad.
0: Presidente, sé que no sé por qué, el Partido Popular, mete esta
2: para poner en posición que es allí, que es la mayoría de la Cámara.
3: Hasta la zona de Virajana, me fui a un acto de acto de

0: Si lo presentaba el sábado, el sábado o cambiando el PP, lo sorprendió la cabeza y acabó diciendo que esperaba que Francure López pueda ser candidato a la nueva presidencia para la representación.
1: Ya estuvo ahí, ya estuvo ahí.
0: Y digo, voy a darle un poquito y te conseguí, lo conseguí.

0: curar de los errores de mi madre. Por mi madre. Eso sé que eso yo orientaba y mi propia joder, y mi hijo de Dios, madre que va a
1: Yes.

Bueno,

0: chupar y porque habían 2 de la mañana.
1: Entreno.
0: Y el beso era para que suena.
2: WhatsApp, si quieres, te lo explico. Dentro de la corrupción, son jueces condenados a PP, que toda la prensa de la izquierda aplaudía la valentía de los jueces por aplicar la ley a la comisaria para la ley socialista. Son muy malos, viven malos, vicia en España, hacen su trabajo. WhatsApp, y no puso el nuso con Puigdemont, que es una mujer captura, viene a España y salió como si no pasara nada. Algo por lo del peinado, que no sabía ni un día ni un pelo. Buenos días, gracias anticipada y con urgencia para el abogado peinado que está utilizando la justicia para sus fines ideológicos.
0: He leído abogado, buenas,
2: una vergüenza, el linchamiento de una persona, una mujer, darle el pasaporte a una madre, a una madre que está en posesión en España, por temor a que huya del país, el PP aplaudiendo a la oreja, que esto le dará voto. Sinceramente, me da vergüenza. Gracias. WhatsApp, no más mentiras. Fue la fiscalía, le cayó la debilidad de la pasaporte.
0: Otra vez, señor. La fiscalía pide el archivo de la causa.

0: lo que nos dice, lo que dice, como defendible, y que lo que viene en la casa es precisamente lo que dice.
1: Te quedas escuchando a nosotros, te quedas escuchando a nosotros, no estamos en poca política. Te confunde la cuenta de una cuenta de un gancho. Claro, el que fue el que tiene la cuenta de algo.
0: A WhatsApp, por favor, no le llaman mensajes de fan de Jiménez o Paren, por favor. WhatsApp, donde tenemos cuenta de las fueron las fuerzas del orden público, los mozos de Cuadra, los que ayudaron y ayudaron a la vida de Pokémon a Waterloo, a Waterloo, cabellado pensar de la guardia personal de Begoña, pudiera hacerlo, pudiera hacerlo. Y fuera por
1: un error. Son policías, son policías, por favor, por favor. No es un tema, es un tema, una ley, una ley. Oye, usted tiene una idea de que fue el mozo, el mozo, el ayudar a la guardia, pero ¿hay alguna prueba de eso?
0: Prueba de eso. WhatsApp, buenos días, solo yo, solo soy yo, el PP y algunos jueces de jueces, o el PP y algunos jueces de la imagen, que en España funcionarios, pelean con los perros, con la política, como si ellos no gobernaran la mayoría de comunidades, se puede ser más fuerza, más tiempo, bueno, eso es el espejo, programa para las dejadas de la mano de la mano, de la de la mano del diablo, todos los días, cadenas de radio española, los titulares más importantes, una hora aproximadamente, las dos horas, tiene muchos millones de oyentes, y para mí la emisora de la emisora de la emisora canario. Si quieren, lo quieren leer, si no me da igual, que lo que no pueden hacer, yo le voy a seguir, igual, pero lo que ustedes están haciendo, señora, este presidente que tenemos, siendo de los indígenas, escucharles con ese radicalismo sobre el juez peinado, y no da ninguna manifestación convincente, ni contrato, ni contest, para que nosotros le podamos compartir, sino con ese radicalismo totalitario, cada uno de ustedes nos despide con un abrazo y seguir luchando.
1: Está bien lo que he dicho en este programa. Hemos dicho que el dicho peinado se basa en que la Policía Nacional a la señora del presidente, puede ayudarla a escaparla, y por eso le quita el pasaporte. ¿Usted cree que eso es normal o normal? ¿Usted cree que se puede ayudar a escaparla? ¿Usted cree que se puede decir que van a comer, usted solo ve normal, que no quiero ver,
0: un WhatsApp, varias veces tenía uso de razón, el sistema que me gustaba, siempre era muy jovencito, pensaba ayudar a los demás, y usted no, es muy joven, pero lo recuerdo en los años 50, 60 y 60, hasta los 70, los techos de muchachas, se echaban con la ayuda de mi

puede gobernar con alguien como ha habido ciudadanos españoles, nuestros hijos y golpes fuera de España, ese más rebaja de verano, no sé si lo que se sienta de algo, porque algo convencido de que aún recalco

necesaria tener áreas en el subsuelo viviente todo, pero también tiene que estar de acuerdo conmigo que no hay ninguna opción política ahora mismo que se distancia del Partido Socialista. El Partido Socialista es la corrupción metida de tiene Zapatero, que era el moral, tiene diputado, tiene a la mujer, a la hermana, presidente. ¿Cómo es posible que el Partido Popular no tenga ahora mayoría suya?

solamente le separan 6 semanas, 5 semanas. Se vuelve a ver. Entonces, el Partido Popular, no tiene la firmeza ni la tirada que se le suponía supuestamente en su momento, y tiene que ir con la regla de la reforma para poder gobernar. Eso es lo que intenta integrar. No sé si yo me explico mal, él entiende bien, la verdad que no lo sé, pero creo que soy un caso, y no soy radical.

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1: ¿Hay alguna cosa que eso sea lo que falta? ¿Qué para mí hacer el mundo? ¿Hacer el mundo? La parte trasera de la casera de la amiga Andalía. Por eso se va atrás. 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

Señor Ortega.

0: continuamente a la clienta trabajadora, a los grandes, trabajar sin querer aumentar primero bueno, ahí
1: Exactly.

0: cultura, la cultura derivada del inglés, para la traducción, porque eso no
1: es. Eso porque
0: no tiene una forma de ahorrar.

0: Pero ¿por qué crees que inicialmente se centrará siempre en el trabajo de la ciudadanía? Se debería cuidar el trabajo. Habría que cuidarlo y cuidarlo, porque son los que son sacan adelante la mayoría de las empresas.
1: Se más productivo.

realmente la misión pueden olvidar a mencionar, mencionarte es un productivo de buscar de cuestión de visión, no de color electoral como pueda ocurrir, y otras comunidades autónomas. Nosotros no solamente eso, estamos trabajando con análisis y eso además la sabe perfectamente a través de la concentración social inmensa, cuando se llama la vida, justamente directamente constituyó la misma en septiembre del pasado, sabe algo, sabe una necesidad de realizar una. Seguimos esperando la cuerda de la seguridad de todo está en donde ya ganaría a patronar, entonces los sindicales más representan la solo se ha hecho una reunión, solo comisión comisionado por cuerda de mejora. Estamos esperando ser adelante de muchachas de luchar atendiendo a la mesa, a la misma vez estamos negociando la vía de economía de gobierno de Canarias, el salario del vicepresidente de gobierno de Canarias, una mesa denominada

0: mandar mis datos, ¿sabes? Cuando estoy vinculada al derecho, al derecho del compañero que cada día está en la doña trabajo, vamos a denunciar, realmente, públicamente, inflamentalizando a la clase trabajadora y trabajadora del equipo médico, y luego para nosotros, para nosotros, la mejor de la educación a la ciudadanía, si nosotros pedimos, exigimos que se pongan a negociar, de negociación, diálogo social, social, que no solucione, soluciones, y hable, y no solamente que la de que la ganancia perjudicada de la clase trabajadora.
1: Pero explícame cómo se puede ser, en el sector servicio, se puede decir esto, que dicen esto, que el camarero trabaja y va, que vende más cerveza, que vende más, que la camarera, la señora de los pisos, que ni de los pisos, que haga marcar las marcas, puede ser más o menos el producto.
0: Esa pregunta estaría muy bien, claro, y la pregunta justamente la patronal a nosotros, recibir que es tarde sin pretender la patronal a un sector, crucial de servicio, de control, de cuál es la de trabajo, efectivamente, ya la sobrecarga laboral, la ganancia, insufrir, no lo digo yo, preguntarle a la trabajadora y trabajadora, insufrir, con unos horarios, donde más se trabaja, donde más se trabaja, donde más se trabaja, donde trabaja, en bajo nadie, por lo tanto, es que se delante de la trabajadora, cuatro horas, 12 horas de trabajo, el optimizar, el salario, si en el caso de tratar bien, únicamente más, justamente más beneficio, teniendo en cuenta, los turistas que no paran, a llegar, que la patronal la conoce, que dijo ser que en los metros los beneficios de saber que están alineados, teniendo que siempre hay que llegar a tener beneficio. Yo, la seguridad de salud, trabajadora, es que no se trata de salvar, de ser productivo y ganar más, dinero, a través de ganar, de hambre, balanceando, también cuidas a tu trabajador, seguramente tendrá menos calidad de salud, tendrá mejores condiciones de trabajo, formará parte de una plantilla, la calidad en la que se
1: encuentra. Permanece la

0: acercándonos al trono de las maderas, con exposiciones posibles y, pues, más de empresas que van a hacer un año pasado de la sesión, a cortar, de sus
1: y después de otra vez ayer, no se habla, porque la falta de vivienda, los trabajadores, pueden dormir en una carpa, no hay vivienda, ni siquiera pueden salir a la
0: carpa. Cuando decíamos, la empresa ya presionó no solamente a los salarios,
2: ese barco no puede estar ahí, pero lo que está tiene que estar, porque
1: caso contrario,
0: caso contrario,
1: caso de un apagón en toda la isla, de la isla de
0: Gran Canaria,
1: qué puede ocurrir? ¿Por qué momento?
0: ¿Qué momento?
1: No habrá ninguna otra instalación,
0: instalación activarse, activarse
1: para dar lugar a una comunidad donde vivirá 900.000.
0: Esto
1: tiene un culpable,
0: un culpable,
1: un culpable, un culpable, un culpable, el Cabildo de Gran Canaria.
0: Es lo que hay,
1: lo que hay,
0: que es el que impedía,
1: impedido
0: que saliera adelante para
1: la instalación
0: para funcionar,
1: funcionar,
0: funcionar
1: como va a ser,
0: como va a ser,
1: tampoco dejó entrar el gas,
0: al
1: final, al final.
0: Es lo que tenemos,
1: lo que tenemos.
0: Vamos a escuchar a la
1: directora de
0: la presidenta
1: del Centro de Cuervaría,
0: por lo que dice,
1: precisamente sobre
0: esto.
2: Y yo lo que primero quiero decir es que me parece muy sorprendente que la isla de Canaria,
3: zona norte
2: de Canaria,
3: no se haya
2: encontrado
3: sola
2: parcela
3: del suelo
2: donde se pueda
3: llevar a cabo
2: una instalación
3: de
2: supongo que
3: muchas explicaciones,
2: y por lo menos
3: el caso es que no se ha
2: descubierto,
3: y por lo tanto, ya una llamada de desesperación,
2: de decisión
3: que tener
2: un sistema que
3: pueda entrar
2: en funcionamiento
3: en caso de apagón
2: y acasador
3: en caso de una bajada
2: del sistema
3: que pueda
2: evitar
3: y que quedemos
2: a demoras
3: en toda la isla.
2: A
3: ver, en principio,
2: es que
3: el barco
2: que va a estar
3: allí en ese
2: video de
3: más cercano
2: conectado
3: a la red,
2: y que en
3: caso de que haya
2: un apagón,
3: entonces
2: será cuando
3: será cuando
2: para
3: energía
2: y todo,
3: bueno,
2: que se pueda
3: estar solo
2: para eso.
3: Eso es
2: el proyecto
3: que
2: a nosotros
3: se nos ha puesto.
1: Tremendo,
0: es tremendo,
1: es todo lo
0: que porque
1: imagínense
0: el consejo
1: del puerto,
0: en el puerto donde
1: está Antonio Morado,
0: que es el
1: Cabildo,
0: es decir,
1: esas decisiones
0: que quieren tomar
1: ahí, sobre
0: ahí, sobre el barco,
1: tu barco,
0: por ejemplo,
1: y ese no sería
0: eso,
1: yo de verdad que
0: sigo sin hacer
1: absolutamente
0: nada,
1: que tengamos que poner
0: un barco,
1: que dé energía,
0: por
1: si acaso hay
0: un apagón,
1: si hay un apagón,
0: entraría
1: en
0: el barco,
1: que es
0: su misión,
1: de resto va a
0: estar
1: pendiente
0: nada más de eso,
4: me imagino que para
1: cuando
4: es un arranque
1: de
0: seguramente
1: porque solamente
0: es solamente
1: la electricidad
0: en caso de
1: apagón.
0: Esa
1: es su misión,
0: la del barco,
1: Bueno,
0: pues viene
1: en el puerto de Blanco,
0: el
1: presidente
0: Federico
1: Juaso,
0: me da respeto
1: porque
0: precisamente
1: me hace
0: poco hacia atrás,
1: si
0: tenemos la
1: mayor terminal
0: de cruceros en Europa,
1: si
0: somos europeos
1: y además
0: con
1: esta modernidad
0: que tenemos,
1: que tiene
0: barco y
1: cuando si
0: hemos
1: retrocedido,
0: tenemos que
1: depender
0: si se va la luz,
1: se va la luz,
0: triste.
1: Sí,
0: hay que pensar que
1: sacrificando
0: zona portuaria,
1: que la gente se ponga
0: a pensar,
1: que está
0: el barco
1: en el mar,
0: que está el barco ahí,
1: que debe ser
0: un barco,
1: quien resuelva
0: ese problema,
1: quien resuelva
0: ese problema,
1: si hay
0: instalación adecuada,
1: en
0: tierra
1: firme.
0: Entonces el problema que tenemos nosotros personalmente en el barco, que viene a ocupar una zona que
1: ahora mismo
0: tenemos una ocupación
1: casi del 100%,
0: por no decir el
1: 100%,
0: pero sí,
1: yo creo que
0: hay que hacer una
1: autocrítica
0: muy potente.
1: Y es
0: incomprensible,
1: parece que
0: Cuba,
1: un país,
0: tienes que tener
1: un generador ahí,
0: supongo que
1: las
0: políticas energéticas
1: que se llevaron
0: los últimos años,
1: que no se han tenido
0: que se renovase
1: de alguna forma,
0: las
1: instalaciones
0: han
1: terminado
0: con
1: consecuencias.
0: Parece
1: mentira
0: que tengamos
1: que hablar,
0: Pablo Rodríguez,
1: el consejero
0: de la Unión
1: Europea,
0: hay que buscar
1: otro sitio para
0: solucionar
1: el banco.
0: Sistemas de respaldo
1: para cuando
0: existen problemas
1: como ya no.
5: de ubicación que sea la más idónea posible para por un lado limitar esta operativa de la operativa de emergencia y de respaldo ante cualquier situación sobrevenida en torno a la energía, por otro lado que no interfiera la operativa del puerto y tampoco impacte en la ciudad nadie quiere de un barco de nuclear que está al lado. Y estas dos cuestiones es lo que hemos ido trabajando, pactando, buscando. Lo cierto es que la presidenta de la Unión Portuaria, Beatriz Aguilada, ha ido dando soluciones para tratar de que no se aborte la posibilidad, pero que cero que interfiera en lo que dijo en la operativa de puerto del puerto y la convivencia con la ciudad.
1: Que le da a Julia esta una persona que no parece sábado, pasado con el fútbol, que daba electricidad, ¿no?
4: La buena traje de San Juan, si no la revista la rueda.
1: Claro, sí, eso. A nosotros nos viene ese recuerdo. Un barco que da barco, que da barco.
4: Cuando se estaba construyendo la más pequeña de la calle,
1: pero, con todo lo que hay, con todas las los adelantos que tenemos, resulta, claro, para eso habría que tener gas, para eso habría que dar gas y ventajaría, porque si no, es la forma menos contaminante de que el caso
4: es un caso.
1: Efectivamente, entonces se ha llegado a eso, ¿cómo podemos tener un barco ahí? No entiendo. Pero en fin, ahí tienen que darle la vuelta a la cabeza. Son las 9:25, vaina.
2: Sí, WhatsApp, vaina. Acuérdese de cómo el señor Puigdemont salió su última visita a España. Un WhatsApp lo saca por lo que le está pasando a Begoña. Mi mujer no quiere que él no sea presidente de la comunidad. WhatsApp, el programa ese llamado para el hoy. Desde hoy la visión de María Madre. ¿Cómo están los de izquierda? WhatsApp no tiene mayoría absoluta porque están ayudando a echar techos a los canarios. WhatsApp Sánchez gobierna con unos partidos radicales para que según Rufián dejaran de apoyar a Andalucía y puedan imprimir más. Y si el PP gobierna con gobierno no puede ser menos democrático, por respeto a los votantes, es muy importante y necesario. WhatsApp, si ganas Cores y la presidencia del libro el señor Paco Cogedo en la casa de la partida del partido de Medal, una maravilla. Solamente el problema es que no había aire acondicionado dentro de la casa de la cultura, calor, a ver si lo de turno de tu barrela. WhatsApp, la representante sindical tiene toda la razón. Estaría bien que lleven a Cuba, además de preguntarle por el incendio, le pregunten por la desigualdad, sin contar la precariedad laboral que no sabe momento y todo.
1: Se pone en duda, porque lo que sabemos la universidad de trabajo no son razones, como que dice. Dice, bueno, da igual, lo primero para todo. Luis, efectivamente, si conseguimos que no sigue para
5: el
1: El gobierno pierde la batalla de las celas y no se va a la fundación de eso, son 240 millones de euros que se van prácticamente a Europa, ¿no? O sea que lo perdemos. Pero se dice que hay la presión de la que presión más gente se va a pedir más entre el gobierno
6: Pero al final,
1: Salaría no me daría, o sea, España no nos empeñó realmente, no tampoco lo matan, no entiendo, o sea, es decir, como quedando solo, quedando solo. Bueno, hay más casos. Bueno, pero también, la patronal, entiende que Canarias no está afectada por el gobierno. No nos ha definido una de forma suficiente, fuerza, lo que estábamos hablando ahora mismo de eso.
6: Aunque,
1: la versión de la misma España. La consecuencia, que afecta al 50%, 50% de los proyectos, tienen que ver con los negros, se pierden, y es decir, teníamos, estamos siendo un proyecto que era de energías renovables, y ese dinero se pierde, por lo tanto, tenemos ahí un hueco, grande, ¿no? No es la fuerza suficiente que le caracteriza. En fin, 9:55 minutos.

0: orientar con el gobierno de Canarias. Gobierno de Canarias lleva dos años buscando un destino final al que ya Andalucía no quiere que le manden más gente, simplemente se pide a la gente de los propios planteamientos. Para eso hablamos con Ángel Montalán. Buenos días, buenos días.
1: Buenos días, buenos días, buenos días.
0: ¿Qué tal están?
1: ¿Qué tal están? Muy bien, aquí,
0: empezando la semana.
1: Empezando la semana, hay un montón de cosas, bueno, lo primero que procedieron es que se debe tranquilizar. Yo creo que efectivamente todo el acento de la política de servicio de servicio en este grupo concretamente en el sido peligroso, peligrosamente concretamente por la vía que ha adoptado la Andalucía.
0: Sigo la población.

0: entrar en planeando por España, en la parte superior, hasta parque, porque parque, insisto, no se trata de un residuo, ninguna afección al entorno del que porque ni Libia ni emite radiaciones, ni emite partículas a la atmósfera, que está absolutamente sintetizado, y ahí no va a pasar nada. Es una oportunidad, es una oportunidad de hacer las cosas bien, de ser consecuentes, sobre todo, sabes, utilizar residuos, cada día lo que nadie lo sirve, ahora esto te lo pones tú, lo pones tú, y lo cocinas tú. Es un residuo limitado, también ponerlo sobre la mesa, no sabemos cuándo tenemos, no han elaborado, no han mirado, el gobierno de Canarias va a ayudarlo a elaborar esos procesos aproximativos que hay en Canarias, sea lo que limitado, no va a hacer, por ejemplo, cualquier otro grupo,
1: lleva 1.500 que puede ser, lleva

0: las manos no se sentían tanto los ratones de moverte y de moverte y de seguir. Así que, como digo, hemos sentado por
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2: Las 11 de la mañana, porque la presidenta del Cine de Corea, Palma, la Calzada, habló de cosas importantes que antes creía que ya no viene de algo a este puerto, las emisiones contaminantes y el asunto de proyectos de Bruselas. Vamos a escuchar a Camila, cuál es el hijo de la cooperatividad africana, que no tiene nada que ver con Agadí, pero sí que lo hace con Dakla. Entonces, es un importante tema, que se hablaron en el programa se hizo desde el puerto del puerto. También hablamos de Morales, que es gerente de la gerencia de la población del puerto, hablando de la polémica que obliga a la formación en medio, muchos medios, y recordar que ella llegó a la población en marzo del 2025, y que en ese momento estaba importante para las personas sin personas. Tenemos a Benzabel, ¿cómo es Benzabel?
1: Estaba sola.
2: Pero sin secretario,
1: Claro, que formar un equipo de la manera que sea, y que sea funcionando.
2: Y luego, lo que está pasando,
1: es lo que yo no quiero, estaba parado. Había una vía, la anterior, cuando yo llego estaba un poco parado de los últimos meses. Entonces lo que yo te quiero decir es la palabra frustración, porque no estaba muerto, estaba un poco paralizado. Entonces cuando llega empiezas a activar, empiezas a ordenar, a sacar, empiezas a demostrar que la fundación, que los instrumentos no entiende esa situación, ese ataque ahora en este momento de decir, no, la fundación no está trabajando, porque está haciendo acción, porque está trabajando y representando la comunidad portuaria, porque variamos trabajando. Siempre hemos colaborado gracias a la apoyo del Estado, también nos ha ayudado muchísimo, que nos ha dicho aquí, esto, y hemos trabajado de la mano del Estado, de lado con la autoridad portuaria.
2: También nos dijo que el dinero que entraba en la formación es privado.
1: Nosotros recibimos nuestros patronos y colaboradores de Asegurado Nacional para que la administración trabaje.
2: Es importante dejar bien claro que no es lo público, que no es privado.
1: Por eso es privado.
2: Cuando hay un dinero de unión, los privados se encargan
3: mucho
2: de que el dinero esté bien, y si no, te echan.
1: Por eso es la gerencia. Te digo, entre patronos y colaboradores, yo les presento una gran actuación. Y ha colaborado, no hay ningún problema.
2: Bueno, pues son las

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en el país, o sea que han cambiado la

0: cambiado, la forma del mundo.
1: Entonces, es una paranoia,
2: la verdad. Sí, pero tranquilo, ser amigos.

0: inflación y los precios de la presión de una medicina más alta, de la alma, para que percatemos un poco todas las palmas, que gran atención, atencionada. Los barrios, por ejemplo, el ayuntamiento ha dado permiso para la construcción de un hotel de 50 habitaciones de habitaciones. Construir vivienda y vivienda, me parece muy socialista, o sea, un hotel de 50
1: habitaciones. Me parece una decencia. El avanzar en donde se la procesa esta nueva licencia, que justo al lado de donde estábamos en la radio, de la temprana, ahora mismo en esa manzana, el único edificio que recibe, creo que son las viviendas que eran los Hagan, si no me equivoco, era el edificio donde teníamos la radio. Recibía este dado que ya se la va a descargar. Todo lo demás son hotel de importar de 3 años. Y solo esa manzana fue en el otro lado de Igual Radio. Ya había levantado el último de ahí, acaban de ir a donde se va a beneficiar. Pero de la calle, o sea, yo te van a decir allí, sí, bueno, decir a Javier que vas a ver, y con David, con Sabino, en esa calle, los hoteles urbanos han quedado anunciados en servicio de las tapas. Hombre, es muy incongruente que tengamos lo de Castellonada y a la licencia, si se hizo para darle, lo puedo comprender ni lo puedo comprender.
0: Claro, pero Guadalajara, yo no sé, esto no sé, hablando de Guadalajara por los promotores, se dejaron unas plantas para vivienda, para el hotel, no tiene ningún sentido.
2: Bueno,

tengo mi lejos, mi propia política, mi propia vida, valorando, pero valorando en el

0: con otros partidos políticos, entonces a qué altura estará de vida entonces bueno, yo creo en mi equipo, en todo lo que estamos todos formando, y aunque alguien me haga mencionar que creo un hijo, y a mí no me vengan en el uso de los cuentos a ofrecerme lo que tenía que haber más cerca de más tiempo, más tiempo y no la gente, no la gente.
1: Se puede simular, claro. Es curioso que se haya perdido las posibilidades de que hubiera ganado en un partido nacionalista que hizo el Partido Popular para presentarse, donde ella creo que tenía que hacer, ha llamado un poco la atención con la atención.
2: A ver, compañero, damos.
1: cerveza.
2: Venga,
1: venga. Pues,

0: luego otra que era, esperábamos a la mente posición del proceso para estar apilado, se consigue gracias a la educación.
1: Lo has escuchado, Le abren el periódico
2: y a la vez.
3: Por el voto de cargo de la presidencia. Por lo cual quiere decir que los legisladores se negaban a tocar a Plana.
2: Y cita la año conmemorativo de pasaporte, justo al mismo día que ya sabía que va a comparecer en el Congreso para hablar de corrupción.
1: Qué barbaridad.

0: Valencia, Julio Barco. Buenos días, buenos días.
1: ¿Qué tal? Buenos días, buenos días. ¿Cómo estamos?
0: Muy bien, gracias, bien. Gracias, Julio. Gracias por llamar. ¿En qué consiste? ¿Esta propuesta que ha presentado? ¿Y cuál es su valor?
1: Bueno,
0: a la educativa.
1: Sí, la propuesta que lanzamos hace un momento entre las facultades de Canarias nace un poco la situación crítica en la que está la educación para Ucrania, no porque lo digamos que lo digamos, incluso los datos reflejan así, derivados de la nueva educación. Tenemos una inversión en educación, el PIB que es cada vez más ciento. Tenemos un gobierno de Canarias con la censura educativa, en vez de mejorar las condiciones de los centros.

y también antes hay cambio comparativo para que la prefiere universidades privadas y todo, privado, tanto la pública y la oportunidad de enseñar a la gente, más jóvenes, entendemos que y entonces aparte aquí la militancia de la juventud y la lista nos pusimos manos a la obra, el plan habla de agilizar las becas para que lleguen a finales que no son muy ocurriendo ahora para la vivienda que nos inventan las personas jóvenes pues, con medidas como medidas por ejemplo residencias universitarias en esos entornos donde se encuentran los campos acabados universitarios a radio y las radios para el alumno a pasar por la mejora de las condiciones de alumnado.

compañera de voluntad por contarle que partió tu amigo cuando me dentro de los asuntos de Canarias, para que así lo tengan disponible ellos y puedan como herramienta de presión a lo que más creemos que estamos en la obra, no es simple.

0: pasa también en familia.
1: Mira, pues
0: iría
1: tenía a compañeros

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0: estudiantes habían dado también una situación interesada por parte del Partido Económico, porque obviamente han negociado con las redes privadas, pues así sea el lado público para que ahí se vayan ayudando, porque no es la lógica que mientras la financia la universidad pública se asfixia al nivel de que los gestores se ponen de acuerdo para reivindicar esta situación, tenemos más universidades privadas y además más universidades privadas con menos garantías para las universidades tecnológicas que tienen en regla eso.
1: De hecho, ustedes han funcionado en el punto científico.

hombres de negro, de Israel, de Israel.

igualdad de condiciones y de forma estigma frente a un gobierno que había ahora mismo ahora eso de las personas jóvenes mandarnos fuera y luego juntarnos y estar el 30 de mayo de fuera para que celebremos lo que no podemos tener dentro de la centro. Entonces lo que debemos seguir demostrando juntando de Canarias es ahí reivindicar condiciones laborales dignas para las personas trabajadoras.

estamos en una situación en la que todos los indicadores han estado por debajo de la media nacional cuando hace 4 años, nos subimos 4 años, 3 años, ha llegado al y ha acabado las expectativas de futuro que teníamos las personas jóvenes, y eso se debía que de nuevo no solo es algo que seguro en mi contexto nacional de Constitución de Canarias, que tenemos en 2019 de julio, sino que seguiremos dando la batalla para que en el 7 también cambien las normas para que la juventud va a tener esperanza de poder quedar en la vida en la ciencia. Bueno, en estos momentos creo que obviamente a nadie le sabe que la situación de actualidad política candente y además noticias continuas, no es a la política, pero consideramos que la acción de gobierno está siendo deseable, será que es necesario seguir decidiendo políticas de vivienda, que son materias autónomas, pero no se puede perder de vista que la tasa de desempleo juvenil ha bajado desde que el gobierno y el Partido Socialista, ¿no? O que ahora no hay 22 años de la seguridad social, porque las condiciones laborales como el que un gobierno indefinido sea lo normal, ha sido gracias al gobierno progresista. Entonces creo que en estas cuestiones que se rebaja la desigualdad, va a asegurar calidad de vida y nos da estabilidad laboral para poder desarrollar nuestro proyecto de vida, como digamos, es lo y valoramos positivamente.

Son los

Por eso, la gente va atrás, poco a poco, y se va a ir de la forma de gran manera.

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6: Se anuncia este asunto que desde el 23 de junio al 11 de julio se convertirá en el final del encuentro de cultura, deporte y competencia con la Federación de la Región África, Tenerife, Tenerife. Es un proyecto de proyecto cultural que reúne a jóvenes de la zona de la zona de objetivo muy claro, demostrar que el futuro es mucho más que un equipo. Se trata de una actividad contra la colaboración de la Federación Canaria de la Unión Deportiva de la Palma de la Fama, con vida. Dice también,

Para que los jóvenes va aprendiendo.

que la guardia no puede, temas de papeles, por situación, con este torneo, pueda tener la oportunidad para disfrutar de ella, como cualquier otro.

ayuda a mejorar la convivencia.

0: la selección? Como capitán, pero capitán, me refiero.
1: Thank you.

0: personal se convirtió en símbolo de ese país.
1: Cuando se va a acelerar el campeonato?

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1: Y esto es importante porque el externo se mantiene en la tienda y lo hace. somos.
2: Satisfacciones.
1: Bueno, dificultades, obviamente son las dificultades de intervenir en el sistema primario, que obviamente por segunda república ya necesita más seguridad, fundamental, por lo tanto no es fácil, cualquier cosa que tiene que probar, llevar dentro de las necesidades, autorizaciones, sesiones.
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0: Chile, son los Chile.
1: Sí, normalmente las están abiertas, pero las sociedades no pueden llegar porque ni siquiera se puede ni siquiera inscribir. Ahora mismo, ahora está todo ocupado, ya no hay más hueco ahora. Pero no hay que ser reservado para los familiares, hay que ser reservado para el público general. Solamente hay muchas personas que se han inscrito y ahora mismo no hay posibilidad de no estar esperando en el futuro.
2: Gracias.

Se queda con el centro de la comisión a partir de las 8 de la noche, que tenemos que tratar de esa policía, que sea oficial.

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0: tal amigos? Saludos, muy buenos días, a las 11, 23 minutos de este lunes, ya 20 de junio. Tenemos calor, calor este fin de semana, todo el archipiélago normal, ya estamos en pleno verano, además con temperaturas que en el resto de España, península están altísimas, han llegado a 45 grados y esto va a ir creciendo rápidamente. Sin embargo, Arias, una suerte de librarnos de esa ola extrema de calor, más de calor viendo en Venezuela. De hecho, en las próximas horas y en horas y días se entrará una bajada de temperaturas y hasta en distintos puntos del archipiélago puede registrarse extrañas. Pero bueno, lo más de este no es precisamente el tiempo, aunque el tiempo evidentemente lo que marca de alguna forma a la vida, pero quien tiene ya la vida marcada son personas. En este caso hablamos de que el Supremo ha condenado a Ábalos a 24 años de cárcel y a Toldo a otros 19 de ejercicio de corrupción bajo el gobierno de Pedro Sánchez. ¿Y qué pasa con Aldama? ¿Es el corruptor? Bueno, pues cuatro años si me hacen trabajar, en comunidad. La verdad es que lo que se está viendo es hablamos de un proceso judicial que ha durado nada para hacer la piche que creo que fueron del orden de 12-13 años y de otros tantos casos. Claro, el sábado se abandonó todas las alertas de los medios de comunicación. Saltaban los de última hora con la noticia de que el peinado imponía cautelares a la mujer del presidente del gobierno, secretaria, dándole que pasaporte, porque según él tenía muchas garantías para salir de ese lugar. Garcho es que podrían ayudar y ayudar el propio juez peinado. La policía, los escoltas, o sea, que lo que se está viendo está bien. Luego
1: Ya no es lo de este, porque viviendo un proceso de estado en el que interviene.

0: de la normalidad, ¿no? Que fuera de la suma, de la suma, sino que además el crédito de la tradición española es completamente irremediable y muy difícil de solicitar. Y lo vemos con cosas como la cosa como la de al señor Altama, primero que seguimos un proceso de un año rápido, en el que sin capacidad de dinero, en el exterior, y se ha exigido de demostrar que haya un lucro más allá de la historia de la fiesta y de la declaración de los fondos introducciones de la fiesta y de la fiesta. Sin crecimiento demostrado, sin casa, sin Maserati, sin emblemático de lujo, en el centro de Madrid, en Madrid, con el Banco Sur, condenamos y al corruptor, si promete que no volverá a volver a hacer trabajo y hacer una actividad de la sigue en la calle. Y con lo de la del presidente, hay una cosa que me llama la atención, que oímos continuamente repetir, a la derecha, a la derecha, con aire solo a la cabeza, que vivimos en una dictadura comunista. Pues perdóname la expresión, fuerte mierda de mierda de tenedor, que permite que un funcionario cualquiera, que un mendigo de instrucción, se le quiere pasar por el caso a la mujer de dictador, una dictadura de patrulla, de
1: ninguna. Totalmente, totalmente.
0: Estas cosas, que las cosas cambian.
1: Y en fin, la verdad es que te quedas palabras ante lo que has hecho.
0: La impunidad que hemos visto durante reuniones de fiscales, el líder de la oposición, el embajador del país que suelta la información de transición de guarda de hace 5 años sobre un tercero que se le Zapatero, en el que vemos jueces manifestándose con la puerta de los juzgados, en el que vemos jueza como la del caso del hermano de Pedro Sánchez manifestándose con voz en la puerta de los juzgados. No les parece nada, van con la
1: y en este país, por delante la presunción de inocencia, cosa de la que ha adolecido el penado, tratándose de la policía, acusando a la policía de favorecerle una posible a la al presidente, el incidente de esos niños,
0: de carrera de los jóvenes. Con toda la barbaridad de la pilla y todo este proceso de introducción en sus autos, se reúne el Consejo de Emergencia de Urgencia un domingo y repite hoy, porque los sindicatos policiales, de todos los signos, incluyendo el de ultraderecha de la Policía Nacional, los sindicatos policiales se han quejado porque los ofenden. Hasta ahora ha dado igual a las señoras, pero es que ha ofendido a gran parte de los que están jugando.
1: Hay una encuesta por ahí que, desde luego ha dado como resultado la escasa y baja percepción de credibilidad que tiene la justicia para los ciudadanos. Y será agradable. Saluda a que está aquí. Buen día.

0: hablar más claro. Ahora mismo
1: los ciudadanos,
0: la prensa, estamos alucinando, porque además lo veo malo, por lo menos de que no le veo, o sea, no le veo salir, porque precisamente por el judicial, que es lo que al menos se ha demostrado, precisado, que se lo ha demostrado. Entonces ahora mismo, aunque haya formal, todavía algo peinado, a este barrio, pues la verdad es que se va a jubilar, y ellos son cosas, son largas, y al final, nadie le puede, precisamente, si sale un tipo, lo ha metido mal. Ha sido a jueces, que se han salido, porque se han reportado de dejarle. A los demás, se les permite.
2: El día de la evidencia,
0: uno empieza a comparar con otros casos que han ocurrido en la comunidad de la política, especialmente la severidad de los autos, y uno dice,
2: Hola, Valentín, ¿me escuchas? Sí, hola. Bueno, no, has estado escuchando, Valentín.
3: Sí, sí, sí.

0: Entonces
1: Entonces
0: deberían
1: deberían
0: hacer
1: hacer
0: información.
1: información. Lo que me preocupa de todo esto, bueno, yo por lo menos quiero
0: menos
1: pensar
0: quiero pensar
1: dejando claro que hay quienes
0: que hay quienes
1: se lo están
0: se lo
1: poniendo
0: están
1: muy
0: poniendo
1: fácil.
0: muy fácil.

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0: Slano, sujeto a un respeto, interesa poner esa política así, se demanda se acelere el proceso. Dicho todo, la verdad que yo vivo del lado de la obra, no tiene que ver con un arcajo general de todo lo que tiene que ver con el cambio de escenario, el mundo va a bajar, eso va a bajar, eso va a bajar, esta parte, porque la verdad que ahora podría hablar en el mundo de análisis, no análisis, pero el arcajo general, como una vez que la gente, si es la verdad que ya no tiene,
1: Fíjate que se va a analizar en el proceso de Zapatero, que es incipiente, el juez Calama ha puesto esa cautela, que la ha propuesto

0: para Shimahara Shimahara es un álbum
1: argumento
0: disponible, se ve el nombre, pero la noticia se inició de la política de una forma

0: ver, hay una encuesta,
1: antes, Ateneo del Dato, se ha confeccionado para la web, que te parece que la mayoría de los españoles cuestionan la imparcialidad de la justicia.
0: Un 1,8% de la ciudadanía
1: afirma que los tribunales actúan con más dureza contra la izquierda, frente a un 16% que asegura que son más severos con la derecha. Mientras, que 4,9% considera que la justicia actúa de la misma manera y un 17% no se pronuncia. Como digo, según esa encuesta que se podría profundizar en ella, pero bueno, como resultado, al final, pues todas luces da como resultado que los españoles cuestionan obviamente lo que es la imparcialidad de la justicia, porque precisamente por lo que estamos comentando sin ir más lejos, lo que tú comentabas antes, claro, toda la razón del mundo. Si se habla de una dictadura sanchista, ¿cómo puede ser que permita que le hagan lo que le hacen los húngaros? Entonces sería inconcebible.
2: A mí me preocupa enormemente
1: lo que está consiguiendo es hacer la mujer de la presidenta una auténtica víctima.
2: No, esto es una estrategia que viene escrito en los manuales de guerra en los años 30 y que el franquismo ha recuperado algo importante y que son los manuales en los que Steve Bannon ha generado el movimiento de la derecha y la derecha, deshumanizar por completo a un rival y convertirlo en un enemigo sin ningún atisbo de humanidad, lo ha hecho Pedro Sánchez, una mujer, un hermano. A mí me preocupa una cosa enormemente, que es el fondo, que es lograrlo. Y es que se está condenando. Valentín tiene razón en una parte, pero los juzgados tienen la obligación de demostrar con datos exactos de esa corrupción, cosa que en este caso no ha sucedido igual que no sucedió en el fiscal general de Alcalá. En este país, condenamos a un fiscal general de Alcalá en base a una sentencia que fue el de su entorno. Cuando nuestro ordenamiento jurídico marca el indubio que en caso de duda sobre juicio para el que está jugando, y aquí el Supremo, esa sala de lo que controlamos por la puerta de atrás, según coincido en su chat de WhatsApp, lo mismo sucede con el suceso de Ábalos no han demostrado que hayas podido encontrar un contrato público. Porque además no hay ningún funcionario público a los que tú hacer tráfico de influencia tendrías que presionar, haya sido juzgado o condenado. No hay ninguna prueba de que tú hayas manipulado ningún recurso público. Además, me lo llamaba incluso un ministerio con los funcionarios del secretario que tienen medio que te hayas enriquecido, que si no aparece dinero y ningún tipo de lucro de propiedades. Y lo que hacen es lo mismo que con el fiscal. Que no haya aparecido dinero o propiedades, no quiere decir que no existan. Que cojo, porque la doctrina la combina.
1: Con el tema de la mujer del presidente se habla de que ha cobrado 32.000 euros, pero en un margen de 7-8 años.
2: Pero es que toca cojones, pero que el planteamiento impugnado sea, si no te encuentro dinero. Es que no tienes bien escondido. Entonces tienes que estar en algún lado. No puedes condenarme en base a una suposición. O lo tienes tu impaso, una suposición. Es que este país hemos pasado de la presunción de inocencia a la culpabilidad. Y ahora yo tengo que demostrar mi inocencia y mi culpabilidad, que es la base que está claramente. Esto es de loco. Lo grave es que han cambiado el sistema. Es que le han dado la vuelta a nuestro sistema. Y ese es el peligro. Y no hay democracia. Que se la está sí, claro, pero mientras
3: y entonces alguno va a salir de pasar,
2: pero da igual, ya hayan conseguido lo que querían. Todos los lunes nos desayunamos con una portada preparada de los canales de los medios, en lo que ya tenemos la semana, una semana entera hablando de que el gobierno son ex ministro del gobierno y su asesor, pero estamos en esa misma, el salga de la mujer actuado con las manos en alto, en alto, y brindarse de leyado, es que son las que son las que son las que son las que son las que son las que 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
2: 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son las que son las que son las que como justificación es que mi negocio y mis contrataciones en relación a un amigo con el que me recorro medio Europa y con paraísos fiscales, es que yo no sabía que era nada, sabía que era nada, yo sabía que era contrabandista, es que ser contrabandista es bueno, pero resulta que no sabía que era nada, sabía que era nada, que se dio, que se dio, que quiere presidir un país, en un país.
1: A mí también me llama mucho la atención que se había puesto a la mayor, la pena más alta,
2: porque es el ministro, porque es el rollo de gobierno por lo que es. No, otra cosa, estos son penas de muy graves, muy graves, cambiar el sistema.
1: En este momento está...
2: Sí. Docenas de 2.000 euros, con un fraude fiscal de 300 millones de euros y una mordida de comisiones de que se estima en casi 70. Y el tipo vacilando de la sentencia de hoy, que no entra en prisión, si cumple. El que promete que no va a volver a delinquir, y que haga una actividad en beneficio de la comunidad.
1: Que eso lo contempla perfectamente, que no se está considerando nada, que si un juez te rebaja la pena, si declaras lo que ha hecho, si actuando como un soplón. Por encima del bien y del mal, viene la impunidad. unidad está tan dado de una unidad soberana que es que ya es que no utiliza presunción de su ciencia. Yo podría yo creo no es que no es que la menor nada de la policía la puede ayudar a declarar en
3: pero
2: aparte de la parte de
1: la perdóname porque perdóname que me pedí un minuto, yo no sé si ya está en la edad de
4: Bueno, ya hace cuánto tiempo, pero de presunción de inocencia.

0: y esa mano se va en procedimiento. Yo llegué a estar en el procedimiento inicial, pues desde el 2009 se vino a realizar en el 2034.
1: Es que fíjate una cosa, el problema que tiene este proceso esencial de la del presidente es que se puede dilatar muchísimos años. Y si no tienes una sentencia firme, no te entregan tu pasaporte.
0: No. Y algo que han adelantado ahora, se puede dilatar al pasar todo lo contrario.
1: Por lo que todo es claro, Tiene que acabar.

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1, 2, 3, 4. Vamos, vamos, que nos vamos. Que es mucho lo que queremos contar y muy poco el tiempo que tenemos. Porque hoy un servidor de ustedes, Manel Ruiz, el especialista, les quiere presentar a la figura de un melómano. Alguien que comenzó buscando, coleccionando discos, buscando canciones. Que con el tiempo se convirtió en DJ para la pista de baile. Y finalmente ya como productor.